0: declaro fan y admirador de Mar Solís. Fuiste tú, qué bonito canta esta mujer. Un saludito para la raza de por Río Mississippi, esquina con Loma de la Paz, en Balcones del Río, en Escobedo. La raza de la bonita carnicería, entre cortes, abarrotes, cortes deliciosos allá en Escobedo. La raza de la bonita carnicería. Rato les caigo por unos cortes pasar, qué rico.
1: Esto es para todo el mundo.
0: Solo la raza, eso es solidaridad.

0: ¿Qué onda? Banda gracias. ¿Qué? No sé.
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2: ¡Ay, los arañas! ¡Ay, ay!
3: El enigma de... ¿Cómo jalan? Ajá. El enigma de Haaland, el noruego. Ah, órale. Vamos a la línea número 3, mi querido Mercy Boy. ¿Quién es en la 3? Buenas tardes, hola.
4: Ese es mi Germán.
3: ¿Cómo te llamas, hermano?
4: El Mike.
3: Mike, ¿cómo estás?
4: Todo tranquilo, viniendo de Apodaca.
3: Órale, cuando vayas a Apodaca, llévate mucho dinero, ¿eh? ¿Sabes?
4: ¿A Podáfrica?
3: ¿Sabes por qué te debes de llevar mucho dinero cuando vayas a Apodaca?
4: ¿Por qué, Germán?
3: Para que en Apodaca gastes. Oye, hermano, ¿cómo andas en clases de pajarología?
4: Bien empinado, igual que mi padre el Nacho de los...
3: Fíjate que este pájaro que te voy a echar es muy raro, güey. ¿Sabes por qué, güey?
4: ¿Por qué, hermano?
3: Este pájaro es bien raro, güey. A ver qué tanta atención has puesto a las clases de pajarología. Voy a checar aquí qué tan buen alumno eres, ¿ok? ¿Ok?
4: A ver, échamelo.
3: Uno de los que ya dije ahorita, a ver qué tanta atención has puesto. ¿Cuál es el pájaro que es influyente, pero tiene una fábrica de vinos?
4: Ah, es el que está bien parado y se vino.
3: No, baboso, es el que está bien parado y hace vino.
4: Ya se vino.
3: Así en pulseras, en serio. Ahí tengo otro pájaro, ¿ok?
4: A ver, échamelo.
3: ¿Cuál es el pájaro que cuando orina, orina con mucho turbo? ¿Cuál es?
4: Cabrón.
3: ¿No?
4: No.
3: Es el pájaro que mea más turbado. ¿Cuál enigma quieres tú, pulserín?
4: El Haaland mí.
3: El enigma de Haaland, el noruego. Está fuerte, no importa.
4: Jálamela a mí.
3: El enigma de Haaland, el noruego, es cuando mira... No aguantas nada, mijo. Aguantas otro.
4: Échame el otro.
3: ¿Qué te parece el enigma de gracias por todo delicioso, nutritivo y doradito Pato Merlín?
4: El del Pato Merlín, el
3: es
4: más famoso.
3: Cuando, mira, haz de cuenta que... ¿Cómo ves, mijo? Está cortándose, qué rollo. ¿Quién te la dos? Buenas tardes. Bueno, o era el teléfono. Bueno, hola, no hay nadie. O era la llamada de este güey. 8344-9393, 8343-8051. Mi productor en turno es Mercy DJ. ¿Quién está en la dos? Bueno, hola. ¿Quién habla?
5: ¿Qué ves, hermano? Buenas tardes.
3: ¿Quién eres, hermano? ¿Cómo te llamas?
5: Carlos.
3: Carlos, ¿cómo estás, Carlitos?
5: Todo bien.
3: ¿Cómo andas en clases de pajarología?
5: El tiracate.
3: ¿Cuál es el pájaro árabe? ¿Sí o no?
5: No sé.
3: El pájaro árabe es el Ben Halamelami. ¿Cuál enigma quieres, güey?
5: Compadre, échame el de Haaland, por favor.
3: El enigma de Haaland, el noruego. Haaland. Ah, ¿verdad? ¿Quieres el enigma de Haaland, el noruego? ¿Sí?
5: Sí, Simón.
3: El enigma de Haaland, el noruego. ¿Cómo ves? Mi otra llamadita en la 3, mire. Siguiente en la 3. Buenas tardes, hola.
6: Bueno.
3: ¿Quién eres?
6: Soy Quique.
3: ¿Qué pasó, Quique? ¿Cómo estás? ¿Qué te dedicas, Quique? ¿Qué haces?
6: Oh, soy carpintero. Ahí pegamos en la carpintería.
3: ¿Cómo andas en clases de pajarología, mi querido Quique?
6: No, pues andamos sinceros.
3: Este pájaro que te voy a echar es raro, carnal. Muy extraño, carnal. ¿Sabes por qué, güey?
6: ¿Por qué?
3: Este pájaro es muy extraño, güey. Este pájaro, ¿cómo te diré? Conoce muy bien al papá de Topollillo, pero conoce mejor. Conoce muy bien a la mamá de Topollillo, pero conoce mejor al papá de Topollillo. ¿Cuál es?
6: No sé.
3: Es el pájaro que conoce a tu peyoyo. Tu peyoyo. ¿Cuál enigma quieres, hijo? ¿Cuál quieres?
6: El de Haaland.
3: Ah, pero tienes que pedirlo. Haaland. Así como vikingo, así como vikingo, ¿ok?
6: Sí, sí.
3: Imagínate yo de vikingos así con la cara de chido, güey, como vikingos, no queda. No. El enigma de Haaland, el noruego, es cuando mira... No duró mucho. Dale un beso. Es lo nuevo, el enigma de Haaland, el noruego. Haaland. 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

Órale, gracias. La raza quiere el enigma de gracias por todo, delicioso, nutritivo, doradito. Pato Merlín, el enigma de Halan el Noruego, el enigma de Robertita Franco y otros más que tengo yo para ustedes. Hoy es viernesitos y seguramente vamos a hacer viernes de puras papistear, pero eso serán las

Mandar un saludito, saludos a Lalo Mendoza de Prófugos Farafara. Están escuchando 93.3, la raza de Lalo Mendoza de Prófugos Farafara. Que dice que le van a dejar una tocada gratis a Germán. Muy bien. ¿Cómo ya? 93.3, Caldito Berrés, gracias. Prófugos Farafara, contrátenlos. San Mendigos, por favor. 93.3, Caldo Res.

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4: Con el gol del día de ayer de Kylian Mbappé, se puso a 8, igual que Leo Messi. Erling Haaland tienen 7, Harry Kane 6, son los romperredes de la justa mundialista.
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6: Vamos a continuar, mis queridos chavacando. La raza quiere el enigma de Haaland, el noruego. Línea número 3. ¿Quién está en la 3? Buenas tardes. Bueno. Hola. ¿Quién habla en la 3? Buenas tardes. Hola.
7: Hola, buenas tardes.
6: ¿Quién eres?
7: Jorge.
6: No te entiendo. ¿Cómo?
7: Jorge.
6: Jorge, se oyen más los perros ahí que tú.
7: Sí, Jorge. Están ahí afuera, pero están...
6: Pues sí, pero los perros se oyen más fuerte que tú. Habla fuerte, Jorgito.
7: Sí, a ver, soy Jorge.
6: Sí, ¿cómo estás?
7: Bien, bien, bien.
6: ¿A qué te dedicas, Jorge? Cuido perro.
7: ¿Dónde?
6: ¿Que a qué te dedicas?
7: Pensionado.
6: ¿Eh?
7: Soy pensionado.
6: ¿Estás orinado? ¿Qué dijiste?
7: No, pensionado.
6: Ah, estoy orinado. Pues ni modo, pues ponte pañal. Ah, eres pensionado, pues eso dime, hombre. ¿Qué pasó, hermano? ¿Qué le puedo ayudar, dígame usted?
7: Nada, nada, para unos pájaros.
6: Ah, ¿cómo no? Este pájaro que te voy a echar es muy raro, carnal. ¿Sabes por qué, güey? ¿Tú sabes cuál es el pájaro aduanal?
7: No.
6: Es el que te abre las petacas. ¿Cuál es el pájaro que no sabe leer ni escribir?
7: No me acuerdo.
6: El pájaro analfabeta.
7: Ok.
6: Ah, bueno. ¿Cuál enigma quieres?
7: Tú, el que quieras.
6: ¿Qué te parecía el enigma de Robertita Franco? Está fuerte, no importa.
7: Échalo.
6: Creo que te livianes, porque te noto medio dormido, güey. Se me hace que te vas a desmayar, güey. No falla, si lo quieres.
7: No, tengo como 2 días hablándote, marcando, si no me contestas.
6: Bueno, ahí está, ahí va, ya, no se enoje. El enigma de Robertita Franco es cuando...
7: ¡Ay, qué rico!
6: ¡Ay, qué rico es este vato! Oh, la uno, buenas tardes, hola, bueno. Nadie, la dos, ¿quién está en la dos? Bueno.
8: Bueno, Semisepi.
6: ¿Quién habla?
8: Semisepi.
6: ¿Cómo te llamas?
8: Pocoyo, Verga, Semisepi.
6: ¿Cómo te llamas?
8: Pocoyo, Verga, Semisepi.
6: Espérame,

más. Oye, aquí en el mesón, saludos a la racita y de Runner Alimentos, que nos manden unas papitas natural, son mamalonas, aquí en Espinosa, Colegio Civil, centro de la ciudad. Qué rico, hombre, aquí en el mero centro, en el mesón. ¿Cómo nos oyen en el mesón? Tenemos un corte y regresamos a esta Universidad de los Medios de Comunicación 93.3. Órale.

Vamos a la 1. ¿Quién está en la 1? Bueno, buenas tardes. Nadie, mis queridos chavacanos. Vamos a continuar, mis queridos carnales, en esta universidad de los medios de comunicación.

Ellos son los Peña. ¿Cómo la ven, mis queridos chavacanos? Se llama la canción Fuiste Tú. Ah, verdad. Hoy la raza quiere el enigma de Haaland, el noruego. El enigma de gracias por todo, delicioso, nutritivo y doradito, Pato Merlín. Ah, verdad.

Órale, mi trébol de buena suerte. ¿Quién es, hombre? Los renacidos, amos. Para la raza, ya por la avenida Vasconcelos, entre Santa Bárbara y Doblado, a la raza ya del taller Embajador Mafre, apoderándose de San Pedro, ahí enderezado de pintura. Saludos, chavos, los más chipocludos ahí en San Pedro, Garza García, la raza del taller Embajador Mafre ahí en San Pedro. Gracias. Llega ahora Memo Garza, el güerito de Cadereyta. Ya te

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2: Vamos a continuar, mis queridos chavacanos, con los enigmas de la banda y el cotorreo. Órale, gracias. Vamos a las líneas de contacto, mijo. ¿Quién está en la línea número 2? ¿Quién habla? Bueno. Nadie. Bueno, vamos a la 1. ¿Quién está en la 1? ¿Quién está en la 1? Bueno. ¿Quién bueno. habla? ¿Quién habla?
3: Bueno, ¿qué onda, Brandon?
2: ¿Qué pasó, Brandon? ¿Cómo estás?
3: Bien, bien, aquí jalando.
2: Pescuezos.
3: ¿Qué onda?
2: ¿Qué onda, Brandon? ¿Qué te dedicas, Brandon?
3: En los climas.
2: Ah, está bueno. ¿Cómo andas en clases de pajarología, papi?
3: Estoy empinado.
2: Este pájaro que te voy a echar es muy extraño, carnal. ¿Sabes por qué, güey? Es un pájaro muy raro, carnal. Un pájaro bastante, pero bastante extraño. ¿Tú sabes cuál es el pájaro de los de 40 grados?
3: De los 40. Nah.
2: El pájaro de 40 grados, el pájaro de verano.
3: Exacto. Oye, otro.
2: ¿Cuál es el pájaro que cuando hace calor como hoy se pone de mal humor? ¿Cuál es? ¿Sí o no?
3: ¿El pájaro? ¿No? No.
2: Es el pájaro que te dice, no me ves que sudo. No me ves que sudo. ¿Cuál enigma quieres, güey?
3: Écheme un enigma.
2: ¿Cuál quieres? Dime.
3: ¿Cuál tienes el más fuerte?
2: Tengo el enigma de lo nuevo, el enigma de Haaland, el noruego.
3: A ver, échamelo.
2: El enigma de Haaland, el noruego, es...
3: ¡Ay, no!
2: ¿Cuentas otro ya no, güey?
3: Otra vez, otro, pero más fuerte.
2: El enigma de gracias por todo, delicioso, nutritivo y sabroso, Pato Merlín.
3: Pato Merlín.
2: Es cuando... ¿Qué te pareció, güey? Bueno, ya. ¿Quién te la dos? Bueno, zapayas. ¿Quién habla? Bueno. Bueno. Ey. Habla, puños.
4: Bueno.
2: Mande.
4: Germán. ¿Un mande. Enigma o no?
2: ¿Cómo te llamas?
4: Un enigma.
2: ¿Cómo te llamas?
4: Martín.
2: ¿Cuál quieres, Martín?
4: El de Robertita.
2: El enigma de Robertita Franco es... Es cotorreo, amigo, es cotorreo. ¿Aguantas otro ya no, güey?
4: El de Haaland.
2: Pero tienes que pedirlo así. Jalan, jalan, la. Es como vikingo. Ándale, pídelo.
4: El de Haaland, güey.
2: ¿Cómo estás sin pulseras, güey? Bájale al radio tú, pulserín. Bájale al radio. Que le bajes al radio, menso.
4: Ya le bajé, güey.
2: No, Mercedes, te pasas, de verdad, mira, te dedico a esto, mira, te lo ganaste.
5: ¡Eso, puñetas!
2: El enigma de Haaland, el noruego. Ah, no, ¿cuál dijiste? Ya me hice bolas. ¿Cuál? Ah, sí. El enigma de Haaland, el noruego. Es... ¿Qué te parecieron los enigmas?
4: Te
2: mando un beso. Somos la Universidad de los Medios de Comunicación, un medio de comunicación diferente, de contenido, de diversión.
6: Está bueno, hombre.
2: Que les cuento. Siendo así, pues ni modo. 93.3, Caldo Res.

93.3, Caldito de Res. La raza quiere el enigma de Haaland, el noruego. El enigma de gracias por todo, delicioso, nutritivo, sabroso y doradito, Pato Merlín. El enigma de Robertita Franco. Vamos a continuar, chavos. Santos Guzmán canta esto que se llama, ¿cómo se llama? Mucho amor, mucho amor. 93.3.

0: 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En Monterrey, el alcalde Adrián de la Garza Santos supervisó la construcción del circuito vial poniente que incluye extensiones de las avenidas Ruiz Cortines y Alejandro de Rodas. Acompañado por el secretario de Obras Públicas, Nazario Pineda, el edil regio escuchó los detalles del proyecto que agilizará la circulación vehicular en el sector con la avenida Ruiz Cortines más amplia, desde Cumbres de San Agustín hasta la avenida Castellana. En este tramo se invierten poco más de 59 millones de pesos y se contemplan construir 7.600 metros lineales de pavimento, así como la rehabilitación de otros 3.350 metros lineales de superficie de rodamiento que ya existe. 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
1: A menos de una semana que comience la liga, el equipo de Monterrey prácticamente listo. Su primer encuentro será el sábado 18 de julio a las 7, enfrentando al Santos Laguna en su casa. En la jornada 2 y en la 3 va de visita ante Necaxa y el Atlas.
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0: queridos chavacanos, vamos a continuar en este loco mundo, en esta universidad de los medios de communication. Ah, verdad, ah, verdad. La raza quiere enigmas, quieren el enigma de Haaland, el noruego. ¿Cómo la ven? El enigma de delicioso, gracias por todo, delicioso, nutritivo, sabroso, doradito y nutritivo Pato Merlín. La 3 al aire, buenas tardes, en la 3. Bueno, ¿quién habla? Bueno.
1: Hola, bueno, bueno, mi hermano.
0: ¿Quién eres, hermano?
1: Me llamo Nicolás.
0: ¿Nicolás?
1: Nicolás.
0: Nicolás, ¿cómo estás, mi querido Nicolás?
1: ¿Qué andamos?
0: ¿A qué te dedicas? ¿A qué te dedicas, Nicolás?
1: Soy ayudante.
0: ¿De qué?
1: De cuartos fríos.
0: Ayudante del ayudante. Ah, ayudante, bueno, del ayudante. Tú tienes un trabajo muy fresco, estás con madre ahorita con ese calor, ¿no?
1: Sí, no, estamos con shock.
0: Qué bueno, Nicolás. Oye, ¿qué edad tienes tú, Nicolás?
1: Tengo 27.
0: Ah, está bueno. Oye, hermano, ¿cómo andas en clases de pajarología, brother?
1: Pues poco a poco me voy graduando, pero...
0: ¿Cuál te sabes? ¿Cuál te sabes? Dime uno de los que te sepas. Dime uno.
1: Hermano, ¿tú te sabes cuál es el pájaro que es herrero?
0: ¿El pájaro herrero es el que te da rebaba de fierro?
1: Sí.
0: Ah,
1: sí,
0: muy bien. A ver, otro. ¿Cuál otro te sabes? ¿Cuál otro?
1: Pues, ¿cuál es el pájaro que quema los maizales?
0: ¿Cuál es el pájaro que quema los maizales? ¿El pájaro que quema maíz?
1: Ajá, la torre, pues no, pues dime, sé.
0: Este pájaro que te voy a echar es muy raro, carnal. ¿Sabes por qué, güey?
1: ¿Por qué?
0: Este pájaro es raro, güey.
1: ¿Por qué?
0: Muy
1: ¿por
0: extraño,
1: qué?
0: Carnal. Ese pájaro tiene buena onda. Le pasas tu número, le pasas tu número de tarjeta y el vato te manda 1,000 bolas. ¿Cuál es?
1: Ah, no sé cuál es.
0: Es el pájaro que te traspasa.
1: Ah, la...
0: ¿Cuál enigma quieres, güey? ¿Cuál quieres?
1: Quiero el enigma del maldito, abusivo y zángano gusano barrenador.
0: Ah, muy bien. El enigma del malvado, desgraciado, abusivo, muerto de hambre. Come cuando hay malvado, cochino, gusano, barrenador. Es cuando... La 1 al aire, Mercy. ¿Quién está en la 1? Bueno, nadie. Bueno, vamos a la 2. ¿Quién está en la 2? Buenas tardes. Hola, bueno.
2: Sí, bueno, buenas tardes.
0: ¿Quién eres?
2: Alexis, hermano.
0: ¿Cómo estás, Alexis? ¿A qué te dedicas?
2: Bien, bien. Aquí andamos dándoles mantenimiento a las bodegas de Amazon.
0: Ah, está bueno, hermano. ¿Cómo andas en clases de pajarología?
2: Hombre, bien empinada.
0: ¿Cuál es,
2: ¿Cuál
0: es el pájaro que trabaja en Amazon?
2: No, no sé.
0: Es el que te da su paquetote. ¿Cómo ves, mijo? Otro pájaro ya con ese.
2: A ver, otro.
0: Este pájaro que te voy a echar es raro. ¿Cuál es el pájaro? Este pájaro es bien raro, güey, muy extraño. Este pájaro le tiene miedo a las personas que se disfrazan de animalitos. ¿Cuál es?
2: Ah, no, no.
0: Es el pájaro que teme Terian. ¿Y cuál es el pájaro que le tiene miedo, pánico, terror comprar animalitos en las tiendas donde venden animalitos? ¿No?
2: No.
0: Es el pájaro que te metimos. ¿Cuál enigma quieres, güey?
2: El de Haaland.
0: El enigma de Haaland, el noruego. Es...
2: ¡Qué rico!
0: Ándele, güey. ¿Cómo es? ¿Qué te parecen los enigmas?
2: Oh, están con ganas. Sí, ¿le echamos la Robertita? ¿Todo lo tienes?
0: ¿Una vez o qué?
2: Robertita, si lo tienes.
0: Ya encarrerado el ratón. El enigma de Robertita Franco es... ¿Cómo es, mijo? ¿Cómo es los enigmas, Monchango? ¿Qué opinas tú?
2: No, con ganas.
0: ¿Qué le quitamos? ¿Qué le ponemos a este cotorreo? Usted
2: dígame. No, está acá sabrosón y está en el tráfico.
0: Sí, verdad. Ahorita es la idea, hombre, hacerles un poco más pues más llevadero el tráfico que hay en el área metropolitana, güey.
2: No, sí, ahorita que está lloviendo.
0: ¿Está lloviendo?
2: Sí, venimos aquí por Avenida México y La Reynosa.
0: ¿Mucho?
2: No, ya se calmó.
0: Dos tripas, ten cuidado, güey, ten cuidado, mijo, ten cuidado.
2: Sí, déjame cuelgo porque puedo chocar por estar
0: por
2: contigo.
0: Por favor, muchachos, sí, ya cuélgale, ya, mira, lárgate de aquí. Un saludo para la raza, aquí por la Avenida Colón, en la Sarabia, la raza del Charco de la Rana. Saludos, chavos, que tienen su 26 aniversario, voy a trabajar con ellos, lo voy a presentar el jueves 23 de julio. Tendrán promos de 12 a 7. Órale, qué buena onda, quién... La Colonia de Sarabia, aquí en el Mercado del Norte. Ahí el Charco de la Rana. Línea número 2. ¿Quién está en la 2? Buenas tardes. Bueno, ¿quién habla? Bueno.
3: Hola, Germán.
0: Hola, ¿quién habla?
3: Cristel.
0: ¿Quién?
3: Cristel.
0: ¿De dónde hablas, Cristel? ¿Dónde estás?
3: En Apodaca. Vamos en a la San Podáfrica. Juan por una
0: vas.
3: Carnita.
0: Ah, qué buena onda. Qué buena onda, mija. ¿Cómo ves, mija? 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Diles que vas de parte mía. ¿En serio? Vete a Supercarnes Meat Market y ahí te van a hacer precio. Oye, mi amor, ¿qué rollo contigo, mi cielo? ¿Cómo estás?
3: Muy bien, muchas gracias. Oye, yo tengo una duda.
4: Dime.
3: Con el carnal que marcó ahorita.
4: ¿Quién?
3: El que marcó ahorita. Pero la duda es de que yo también quiero el mismo de Robertita.
4: ¿En serio? Órale, sí. ¿Qué edad tienes tú, Cristel?
3: Ya estoy bien grande.
4: Iba a decir, ya sé lo que ibas a decir, condenada. ¿Cuántos años tienes?
3: Ya un 30.
4: No, hombre, estás chava tú todavía, ¿qué te pasa? Estás bien, hombre. ¿Soltero o casada, Cristel?
3: Casada, aquí viene mi marido.
4: ¿Cómo se llama tu viejo? Mándale saludos a tu marido, ándale.
3: A Carlos, el amor de mi vida, te mando saludos, mi amor.
4: Híjole, qué hipócrita te oyes, en serio, claro, qué hipocresía. Hipocresía. Oye, ¿cuál enigma quieres, mija?
3: De Robertita.
4: Está fuerte, mija, este enigma.
3: Tú dale. Ya escuché el de Jalan también.
0: El enigma de Robertita Franco es...
4: Los dos, ¿cómo ves? Los dos. Primero uno y luego otro y luego hacen cambio.
0: ¿Aguantan otro o ya no?
3: Sí, dale.
0: ¿Qué te parecería el enigma de gracias por todo, delicioso, nutritivo y doradito pato Merlín?
3: A ver.
0: Es... Los dos.
5: Ya antojaste, güey.
4: Estaría bien, ¿verdad? Tú, ¿cómo te llamas? Marlín, ¿cómo? ¿Cómo te llamas,
5: mija?
4: ¿Cómo te llamas, mija?
3: Cristel.
4: Merlín es el pato, güey. ¿Cómo estás, Merlín? No eres Cristel. Hoy estaría bien, Cristel. Está bien, pues está como una fantasía, ¿verdad, Cristelita? ¿Verdad?
3: Sí.
4: Pues qué tiene, ¿verdad? ¿Qué tiene? Así como un estoy nervioso. Un tribilín, ¿verdad, Cristel?
3: Sí, pues
4: luego, al cabo mundo ahí te quedas, ¿verdad? Que no te cuenten, que no te platiquen, ¿verdad? ¿Verdad?
3: Exacto.
4: Es como una comida nueva, tú la pruebas, si no te gusta, pero pues no te quedaste con las ganas de probarla, ¿va?
3: Ándale, apenas.
4: Entonces sí la quieres probar.
5: Ya bájale tu pedo, Germán.
4: ¡Oh, que le da el otro vato! Dice el otro tóxico, el otro güey tóxico. Quítate, idiota, que estoy hablando con Cristel, sácate de aquí. Le mando un beso a las dos niñas, cuídense.
3: Gracias.
4: Ah, no, también locos estos. La 1, la 5, la 1. Buenas tardes, bueno.
5: O sea, ¿qué rollo? Contesta, pedazo de animal.
4: ¿Quién eres?
5: El babo de acá, de Juárez.
4: El único que está hablando con un pedazo de animal eres tú, fíjate, para que sepas.
5: Ya.
4: Oye.
5: Güey.
4: ¿Tú sabes por qué el pájaro sabe que tú eres un pedazo de animal?
5: No.
4: Porque sabe que eres un pedazo de buey. No te creas, güey. Oye, ahí tengo otro pájaro.
5: Échamelo.
0: ¿Cuál es el pájaro que te manda al Super 7?
5: ¿El pájaro que al Super 7?
4: ¿Yo no?
5: No.
4: El pájaro que te manda al Super 7 es el que te manda por una coca bien de la dona.
5: Oye, ¿tú sabes cuál es el pájaro sacerdote?
4: ¿Pájaro sacerdote cuál es?
5: El que te avienta las bendiciones.
4: Venga tú, hermano. ¿Y cuál es el pájaro agricultor? El pájaro agricultor, ¿cuál es?
5: Es el que te siembra y te cosecha.
4: No, el que te siembra el surco. ¿Cuál enigma quieres?
5: El más nuevo.
4: ¿Qué te parece el enigma de Haaland, el noruego?
5: A ver, aviéntamelo.
4: Es cuando... ¿Quién está contigo? ¿Quién está contigo ahí?
5: Está el Michel.
4: ¿Qué? ¿Eh?
5: El Michel.
4: ¿Qué es, vato? ¿Eso es guiso? ¿Qué es? El vato es guiso. Oye, bueno, ya me soy bien fea la llamada. Vámonos con las de viernes. Es viernes, es bebé viernes. Y nos vamos. ¿Qué les parece? Si ustedes así les gusta, háganmelo saber. Abrimos la primera. Con puras papistear. Que es viernesito. Es viernesukis, mijo. Es viernesukis, merci. Puras papistear. Órale. El árbol de la horca, Luis y Julián. Ay, güey. No, empezaste.

Ajá, ajá, ¿qué onda? ¿Cómo son? Una más de canción de viernes de puras papistear, hombre. Otra más, hombre. Una más, puras papistear. Una más, carnal. Para que se nos despierte esa sed de la peligrosa. A mí ya se me está despertando, se me están tocando, ¿sabes qué? Tú, mi querido Mercy, un jugo de vaca. Un delicioso y nutritivo jugo de vaca. 93.3 puras papistear.

Ya estoy, pero que no me aguanto. Échame otra, porque estas son puras para pistear, mis queridos chavacanos. Una más. Una más. Esta hace bastante espuma. Una más, mis queridos chavacanos. De viernes, de pura para pistear, una más. 93.3, caldito de res, la Universidad de los Medios de Comunicación. Una más.

0: Una más, hombre, en puras, pa' pistear en viernesitos, finecito de semana. Una más, una más. Dale. Otra de cadetes, ¿esta cómo se llama?
1: Tragedia de Rosita.
0: ¿La qué?
1: Tragedia.
0: La tragedia de Rosita, sí.

0: ustedes se fijan, esta historia está muy triste. Ese perro infeliz que mendigo, o sea, la aventó al río y el río se la llevó. O sea, termina muy triste esta canción, si ustedes se fijan, este corrido, el corrido de la tragedia de Rosita, porque el infeliz, pues ya se sabe todo lo que le hizo y luego la aventó al río y el río se la llevó, dice. O sea, no, man, digo, qué feo. Corte y volvemos.
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1: ¿Qué onda? Pero no canta. Vamos a continuar, mis queridos chocanos. Saludos al Meni, que nos trajo, pues como siempre, ¿no?, algo de tramar, algo de botanear. Mi querido Meni, que el vato nos trae unos productos que seguramente nos hurtó de alguna tienda. Vamos a las líneas de contacto. Roba por nosotros. La 1 al aire. Buenas tardes. Bueno. Nadie. ¿Quién está en la 2? Buenas tardes. Bueno.
2: Bueno.
1: Hola. ¿Quién habla?
2: Mariana de la 106.
1: Mariana de la 106. ¿Qué es la 106? ¿La fome?
2: La fome.
1: Ah, está bueno. ¿Cómo está, Mariana?
2: Bien, bien.
1: Qué bueno.
2: Aquí tirando barra.
1: ¿Cómo? ¿Soltero o casada, Marianita?
2: Soltera.
1: ¿Qué edad tienes, Mariana?
2: Casada.
1: Ah, qué mendiga, negando su estado civil. Oye, Mariana. Mari.
2: Ey.
1: ¿Qué onda contigo? ¿Qué rollo?
2: Quiero un enigma.
1: ¿Cuál quieres, Mari?
2: El de Robertita.
1: Está fuerte, no importa.
2: Échamelo.
1: No quiero fallas, ¿eh?
2: Échamelo.
1: El enigma de Robertita Franco. Yo te dije. ¿Aguantas otro ya no?
2: Échamelo.
1: ¿Qué te parecería el enigma de Haaland el noruego?
2: A ver, échamelo.
1: El enigma de Haaland el noruego es... ¿Aguantas otro ya no?
2: Échame otro.
1: ¿Quién está hablando ahí?
2: Pues yo.
1: No, soy la voz de un vato ahí.
2: Pues no tengo tres.
1: Soy la voz de un vato ahí. ¿Quién es el que? No, hay uno que está hable y hable. Dile que ya se calle, hombre, ya.
2: Ya cállate, no dices hablar.
1: Cállate, ya.
3: He hecho puñetas.
1: Ya cállate. Oye, ¿qué te parecería el enigma de gracias por todo, delicioso, nutritivo, doradito y sabroso pato Merlín?
2: Échamelo.
1: Es... Y él sigue hablando, ese vato, sigue hablando y hable, ¿verdad?
2: Es que está escuchón.
3: Me echo puñetas.
1: No, ya, basta, ya. Manda un besito, Marianita, gracias. Te mando un beso, mi amor, gracias.
2: Hasta luego.
1: Adiós, gracias. No, hombre, qué bárbaro, los enigmas. Qué bárbaro, todo mundo quiere saber de los enigmas. Todo mundo quiere saber. Y la raza también quiere el enigma de Haaland, el noruego, ¿verdad? Haaland el noruego, mis queridos chavacanos, mis queridos carnalitos, somos la universidad de los medios de comunicación, mis queridos chavacanos, somos un medio de comunicación de entretenimiento.
4: Está bueno, hombre.
1: Oh, qué le bueno. La 1, la ¿quién está en la 1? Buenas tardes, bueno. Nadie, bueno, vamos a la 2. ¿Quién está en la 2? Buenas tardes, bueno. ¿Quién habla en la 2? Bueno.
5: Hola, Germán.
1: ¿Quién eres?
5: Ramiro.
1: Ramero, ¿cómo estás?
5: Bien empinado.
1: Ya me di cuenta, güey, ya me di cuenta de eso. Quiero mandar un saludo para toda la racita aquí por la calle Arteaga 20 de noviembre, en el Hotel Plaza 2020, ahí en Climados, frente a la Plaza Santa Isabel por Venustiano Carranza, servicio habitación. ¿Me llevas ahí al Plaza 2020? ¿Vamos o okay? ¿Qué? ¿Me llevas? Vamos.
5: Vamos, papi, vamos.
1: Ándale, sí, porque quiero que me salpiques de mole.
5: Ay,
1: quiero
5: ay,
1: que
5: ay,
1: me salpiques de mole, de puro mole. Oye, hermano, ¿cómo andas en clases de pajarología?
5: No, bien empinado ya, madre.
1: Este pájaro que te voy a echar es raro, carnal. ¿Cuál es el pájaro que te cambia por un bebé de 2 meses?
5: No sé,
1: güey. Es el pájaro que te da por el chiquito. ¿Qué onda, güey? ¿Qué rollo? ¿Qué onda, qué? A ver, ¿qué tanta atención has puesto? A ver, cállate. ¿Qué tanta atención has puesto a las clases de pajarología? ¿Quién me voy a dar cuenta?
5: Todos los días te escucho, pero nunca me contestas, güey.
1: A ver, vamos a ver si es cierto. Aquí voy a darme cuenta si es verdad que todos los días me escuchas, ¿ok?
5: A ver.
1: ¿Cuál es el... ¿Sí me escuchas?
5: Sí.
1: ¿Cuál es el pájaro que está... Que este pájaro es influyente, pero tiene una fábrica de vino? ¿Qué o no?
5: Sabes, sí,
1: ¿sabes o no? ¿Sabes o no? ¿Sabes o no?
5: No sé.
1: ¿Ya ves? ¿No que todos los días me escuchas? ¿Ya ves cómo te descubrí mentiroso? ¿Ya ves? ¿Qué ves mentiroso? Cállate. No seas mentiroso, cabrón. Ahí te... ¿Sabes cuál es el pájaro que es influyentazo? ¿Sabes? ¿Tú sabes que es un influyente? ¿Sí sabes que es un vato influyente? A ver, ¿qué es un... ¿Qué es un... ¿Eh?
5: Un vato influyente es como tú en Instagram.
1: Es un vato influyente que el vato, pues, las puede. Un vato que las puede, nomás así, güey. ¿Ya?
5: Así.
1: ¿Sabes cuál es el pájaro influyente pero que tiene una fábrica de vino?
5: No sé.
1: Es el pájaro que está bien parado y hace vino. ¿Qué onda, güey? ¿Cuál enigma quieres, güey?
5: Échame el del vato este.
1: Ah, el enigma de gracias por todo, delicioso, nutritivo, sabroso y doradito pato Merlín.
5: Este mero. Eso.
1: Línea número 3 al aire, mijo. La 3. Buenas tardes, bueno. Buenas tardes. Bueno. ¿Quién eres?
4: Alejandro.
1: ¿Cómo estás, Alex? ¿Cómo te ha ido?
4: Bien, aquí en el tráfico.
1: ¿A qué te dedicas, hermano? Cuéntamelo todo. Quiero saber todo de ti, ¿a qué te dedicas?
4: Supervisor, estoy supervisor en una empresa.
1: Ah, qué bueno. ¿Se puede saber la empresa o no se puede saber?
4: No, así mero.
6: Ay, no te digo. Ay, soy juicio. Ay, no te puedo decir. Ay, no.
4: Son manillos, más.
1: Oye, hermano, ¿cómo andas en clases de pajarología?
4: Empinadón, pero ahí tengo más o menos uno.
1: A ver, ¿cuál sabes? Dime uno. ¿Cuál tienes?
4: ¿Tú sabes cuál es el pájaro que es bien presumido y cuando que te dice que cuando compraste algo a él le costó más?
1: Pues el pájaro que te dice, me costó más.
4: Así
1: no va, baboso. No, me estás sin pulseras. Estás, pero si requete bien.
3: Mucho puñetas.
1: Sin pulseras. Así no va. ¿Cuál es el pájaro? A ver, cállate. Vos no entiendes. No puedes poner atención, cállate. ¿Cuál es el pájaro más valioso? Así va. ¿Cuál es el pájaro más valioso?
4: El que me costó más.
1: Así, menso. No, de verdad.
3: Mucho puñetas.
1: Ahí te va otro pájaro, ¿ok? Este pájaro es raro, carnal, ¿ok?
4: Dime.
1: Este pájaro es muy raro. ¿Cuál es el pájaro que te hace de comer en jarro de barro? ¿No?
4: ¿El que te cose los frijoles?
1: No, el que te removió los frijoles. ¿Cuál es el pájaro que... ¿Sí me escuchas?
4: Sí.
1: ¿Cuál es el pájaro abogado?
4: No.
1: El que te sacó de pedos. Ya ves, no, hombre, güey. ¿Cuál enigma quieres, hijo?
4: Bien empinado.
1: Ya me di cuenta.
4: El de Robertita.
1: Recuerda que somos un medio de comunicación, de diversión, de entretenimiento. Somos un medio de comunicación.
7: Está bueno, hombre.
1: Está bueno. Oye, ¿qué onda? ¿Cuál enigma quieres?
4: El de Robertita.
1: El de Robertita Franco. Es cuando mi... A la bestia, sí, estuvo medio fuerte, ¿va? ¿Te gustaría saber el enigma de Haaland, el noruego?
4: Échamelo.
1: El enigma de Haaland, pero tienes que pedirlo así. Haaland, así como vikingo, güey. ¿Ok? El enigma de Haaland, el noruego, es cuando... Vámonos con Edwin Rodríguez. Se llama el Tecno Alucina. Ay, güey, se me está aflojando un diente. Eso me pasa por andar comiendo nueces. Qué bárbaro. ¿Alguien tendrá un diente que me regale? Aquí está Edwin Rodríguez con esto que se llama el Tecno Alucina. 93.3 en viernes, fin de semana. Súbele, carnal. Siempre

¿Qué les pareció el Tecno Alucine con Edwin Rodríguez en 93.3? Llega mi novia Nicki Nicole. Órale. Yo sé que es.

0: Germán, ya párale, seas guiso, no seas guiso. Un saludo para la raza allá por la Avenida México y Guadalajara en la Noria Sur. A la raza de Autoclimas JR, Autoclimas JR. Ahí están chambeando, hombre, todo el día, mamalón, ahí el Calle de Oro. Saludos en la Noria Sur, ahí en Apodaca, Nuevo León. Muchas gracias. Muchas gracias, gracias, gracias. Que tenemos un corte comercial y ahorita volvemos a esta universidad de los medios de comunicación. Somos un medio de comunicación líder en el
1: país. Está bueno, hombre. Oh, que la...
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0: Vamos a continuar, mis queridos chavacanos. Los teléfonos siguen sonando, siguen sonando. La raza quiere enigmas. No es cierto, Germán, los teléfonos no suenan. Los teléfonos solamente suenan en tu mente de marihuano, en tu mente enferma, en tu mente podrida. Todas las niñas del AREM, saludos aquí en Madero y Carvajal y La Cueva, que están chambeando desde mediodía, siempre escuchando la banda. Más de 80, 90 niñas trabajando por los siglos de los siglos. Las niñas del AREM aquí en Madero y Carvajal y La Cueva. La 1 al aire, por favor. ¿Quién está en la 1 al aire? Buenas tardes. Bueno, nadie. Válgame Dios. La 3 al aire. Buenas tardes. Por llamados no paramos, ¿no? Hombre, si me pagaran por llamado ya estaría un millonario. ¿Quién habla? Bueno.
4: Hola. ¿Qué rollo?
0: Granos. ¿Cómo te llamas?
4: Granos, ¿en dónde?
0: ¿Cómo?
4: Granos, ¿en dónde?
0: No te entiendo. ¿Qué dices?
4: ¿Qué granos, en dónde?
0: Ah, en el yoyo. Oye, ¿cómo te llamas?
4: El bombón asesino.
0: Oye, bomboncito, es que como que estás usando el altavoz o que no te entiendo.
4: ¿Sí? Ah, no, es el Bluetooth, del carro.
0: Ah, no, pues muy corriente, tu Bluetooth, soy muy gacha. Ah, te creas. Oye, hermano,
4: sí,
0: ¿cómo andas en clases? ¿Cómo andas en... ¿Cómo? Ah, no, pues con razón. Nada, no te creas, no es cierto, no te creas. Oye, hermano, ¿cómo andas en clases de pájaro? Ya lo quisiera yo, güey. Yo voy en el 119, no, hombre, cabrón. Pero la bronca es buena, es que yo traigo chofer. Oye, hermano, ¿qué rollo, hermano? ¿Cómo andas en clases?
5: Ya, Jeros, ya.
0: Oye, puños.
4: Andamos bien empinados.
0: Este pájaro que te voy a echar es raro, carnal. ¿Sabes por qué? ¿Cuál es el pájaro rutero? ¿Cuál es el pájaro rutero? Hablando de camiones, ¿cuál es el pájaro rutero?
4: El pájaro rutero es el de la ruta 13.
0: El pájaro rutero, ¿sabes cuál es el pájaro rutero?
4: A ver, dime.
0: Es el que se para que te sientes. ¿Y tú sabes cuál es el pájaro de cobía?
4: El pájaro de cobía.
0: ¿Sí o no? Es el que va de parada en parada. ¿Cuál enigma quieres?
4: Queremos
0: darle Haaland. El enigma de Haaland, el noruego.
4: Ajá.
0: El enigma de Haaland, el noruego, es... No, ya corto este güey, ya me dolió la cabeza con la llamada de este güey, soy bien feo, ¿no? En serio, qué carro tan horrible. ¿Quién tiene las dos? Buenas tardes, bueno.
6: Comprarle un celular al vato.
0: No, me les voy, lo voy a comprar un carro mejor, güey, soy bien gacho. Soy bien feo. ¿Cómo te llamas tú, hermano?
6: El carpintero anticipero.
0: ¿Qué pasó, hermano? Tú eres el carpintero que pide adelanto si te haces güey, ¿verdad?
6: Retrasos locales nomás.
0: Está bien. ¿Qué tiene? Oye, puños, ¿qué rollo? ¿Cómo andas en clases de pajarología?
6: Pues más o menos, creo.
0: A ver, ¿cuál sabes?
6: El que acabas de decir.
0: ¿Cuál?
6: el ¿cómo se llama? ¿El del metro o qué?
0: Ay, no, hombre, pues no, que sí sabías, pulseras.
5: Mis chupilletas.
0: Ahí te voy a echar un pájaro, ¿ok?
6: A ver,
0: ¿cuál es el pájaro cósmico?
6: Ese no me lo sé.
0: El que te descubrió el agujero negro. ¿Ya ves? ¿Ya ves? ¿Ya ves? ¿Cómo andas mal? Andas mal, andas mal.
6: Oye, es el enigma del suculento, sabroso, jugoso
0: y delicioso Haaland. Digo, no, Pato Merlín.
6: A ver, échalo.
0: El enigma de gracias por todo, delicioso, nutritivo, doradito y jugoso Pato Merlín. Es ¿cómo es, eh? ¿Te gustaría saber el enigma? ¿Me escuchas?
6: Sí, sí, sí.
0: El enigma de Haaland, el noruego.
6: Ese vato parece androide.
0: Haaland, Haaland, la, la, la, la. No, pues que ese güey, haz de cuenta, pues son razas. O sea, pues imagínate ese güey, güerote, grandote. Pues no, me güey, viene aquí a México todos chirigüeyos, nosotros pues nos apaña, güey. Sí, güey. ¿Quieres el enigma de Haaland, el noruego?
6: A ver, échalo.
0: Es... Oye, sí, ese güey del Haaland parece como que, sí, como un androide. No, no, no andará un monillo adentro manejándolo, un monillo chiquillo.
6: Oye, ese vato es como el de Dragon Ball que se comía a los humanos.
0: Ah, ¿no? Sí, güey, sí, sí. Majin Buu, ¿eh?
6: Algo así.
0: Se no parece al, había dos, se parece al flaco, ¿eh? Al flaco alto. Sí, ese güey.
6: Ya está, Germán.
0: Te mando un beso.
6: André.
0: Órale, güey, gracias. ¿Qué onda? ¿Qué? Ah, qué buena rola, amigo. Esta es la música tejana cuando la música tejana era bonita. Ya nomás salieron con sus jaladas, que el firifiri, que... No, hombre, qué porquería. Pero esta música era muy bonita. Sigue siendo. Me vuelvo a enamorar con Debbie Lee Garza y Los Musicales. Oh, qué bonita canción.

canción y qué bonita voz de este hombre, Marcos Orozco, ¿eh? De Billy Garza. Por ahí pasaron muchas voces famosísimas. Juan P. Moreno, Ramiro Ram Herrera, ¿quién más? Emilio Navaira. Yay Pérez también. También, órale, todos, güey. Vamos a hablar así ahí de Persianas Giré, hombre. 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Persianas Giré con J y con H. No, metiendo unos trabajos en unas persianas mamalonas. Y también hacen techos de esos de policarbonato y no, herrería y todo. Saludos, chavos. Gracias a la raza ahí de Persianas Giré por sintonizar 93.3. Ya no están a llegar el güerito Henry Barra. Saludos a la raza ahí por la avenida Juárez y Lázaro Cárdenas en el Casino Aries. Saludos, chavos. En Ciudad Guadalupe. Saludos, gracias.

0: Reyes pasando unos cortines frente a la Coca-Cola ahí en el Hotel Plaza Regina, echando patita, qué rico, hombre. Enclimados y todo en la colonia Regina, la raza en el Hotel Plaza Regina, qué rico, qué delicia, qué delicia. Mis queridos chavacanos, ya no tardan en llegar, ya llegó, ¿cuál no tarda? Ya está aquí el güerito Henry Barra, el güerito Henry Barra. Gracias al Meni que nos trajo una dotación de tacos Pipe con salsazo norteño, unos tacos Pipe, ¿qué rollo? ¿Vas a corte?
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1: Solo para dar una buena imagen, durante el Mundial de Fútbol, el estado cubrió con tierra la basura. Utilizó estructuras de concreto y árboles para ocultar, además, el escombro y otros desechos en un margen del río Santa Catarina, en las Sabinitas.
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1: En Jalisco, Benjamín Medrano Quesada, exalcalde de Fresnillo, Zacatecas, quien contaba con una orden de aprehensión por un fraude de más de 60 millones de pesos, fue asesinado en Guadalajara. 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
2: Previo a que se juegue la final de la justa mundialista, comienza la Liga MX y lo harán los Tigres el día jueves 16 de julio, allá en el Estadio Caliente, cuando visiten al equipo de los Xolos de Tijuana. En la 2 viene el San Luis y en la 4 van a la Corregidora ante Querétaro.
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4: Aquel que se ama a sí mismo no tiene rival alguno.
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0: venga.
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0: ¿Qué onda? Sobre, sobre, sobre, sobre, sobre. Ahí está el Mercy. Buenas noches, mijo. Épale, épale, épale. Si no hay épale, ya sabes que no hay rola. Buenas noches para llevarles el agasajo. Claro, para llevarles el show de las consentidas de la radio que manda. Ya sabes, tú mándame tu WhatsApp al 811-690-8933. Te pongo tu rolita y te pongo todo lo que tú quieras el día de hoy para las consentidas, ya sea para el momento ruco o consentidas. Mercy, línea 1, si eres tan amable, mi rey. Bueno, buenas noches. Línea 1, línea 2 se fueron, venga. Oigan, ya saben, mándame tu nota de voz al 811-690-8933 para poner tu rolita. Nota de voz, nota de voz, te pongo tu rola en el WhatsApp de la banda. Venga, buenas noches. Hola. Ew, buenas noches. No te oigo, no, se cortó. Vamos a ver, 83-43-80-51 y 83-44-93-93. Vamos a ver qué dice la banda. Si no hay epale, epale, epale, ya sabes que no hay rolita, mijo. Venga, vamos a ver, Mercy Boy, vamos a ver.
2: Buenas noches, mi güerito Fiu Fiu.
0: Buenas noches, dígame.
2: Consentidas, no hay grupo Imán, 1, 2 y 3. Si no hay epale, epale, no hay rolita. Bendiciones, güero.
0: Sobres, aquí está Imán 1, 2 y 3. ¿Qué paso tan chévere? Comenzamos. Pura consentida en la que manda.

voz. Aquí está Oscar de la Rosa. Mercy, venga, mandando tu nota de voz. ¿Es consentidas o momento ruco? Lo que quieras para el día de hoy. Venga, pale, pale. Y se llama Me Gusta Estar Contigo. Oscar de la Rosa.

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0: mañana, señores. Seguimos a través de la que manda la banda 93.3 en viernes. Viernes, viernes bonito. Y el viernes es viernes y el cuerpo lo sabe, que pues tengo que ir a la casa. No, pues ya no sé ni qué sabe el cuerpo. Señoras, señores, la banda 93 es la radio que manda. Henry Barra contigo aquí, ya sabes, de aquí hasta las 10 de la noche. El show de El Momento Ruco y las consentidas de la que manda la banda 93 es, así es que ya sabes. Mándame tu nota de voz al 811-690-8933 y yo te pongo tu rolita chidita aquí en la banda, la que manda. Vamos a ver qué dice la banda, la raza que anda por ahí trabajando. Ahorita mis amigos que andan trabajando en Uber, en Didis y demás, ya saben, aquí andamos ahí para estarlos complaciendo a todos ustedes. Ya sabes, con la mejor música y con todo el agasajo de la banda 93.3. Si no hay pare, no hay rolita, mijo. Venga, buenas noches.
1: Guarita, ¿qué huele? Buenas noches.
0: Buenas noches, mi rey.
1: Que ojalá la estés pasando con ganas con este inicio de horario tuyo, viejo.
0: Gracias.
1: Y feliz fin de semana, carnalillo. A ver si me puedes complacer con una rolita, carnalillo, de los Reyes Locos.
0: Ok.
1: ¿Por qué te tengo que olvidar?
0: Ok.
1: Ahí, porfa, ahorita que andamos aquí en las aplicaciones echándole ganas, carnalillo, para animarnos.
0: Bien hecho.
1: Y pues obviamente para una cancioncita acá.
0: Dígame cuál.
1: Con mucho ánimo, ¿no?
0: Ok.
1: Épale, porque si no hay épale, no hay rolita. Saludito, carnal, para todos.
0: Vámonos aquí porque te tengo que olvidar. Reyes Locos en la banda 93.3. Buenas noches. Épale, no hay épale. No hay rolita.

corazoncillos, a ritmo de cumbia, tiquitaca, tiquitaca, tiquitaca, aquí en la banda 93.3. Si no hay pale, no hay rolita, manda tu nota de voz, es viernes.

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Se llama Ontas, mija, es consentida y está en la banda 93.3.

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3: La selección de Marruecos había jugado muy bien en la justa mundialista, de hecho se esperaban mucho de ellos, pero les tocó bailar con la más fea, Francia, que lleva paso perfecto en esta fiesta del fútbol, y los marroquíes se van a su casa.
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8: ¿Me puedes poner la canción Después de ti, quién? 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
10: Vale, 8:29, señoras y señores, en fin de semana, excelente fin de semana. Un excelente fin de semana de viernesito, ¿qué tal? Próxima semana, ¿quién cumple años? Ah, el pechochillo, un servidor. Oigan, manda, épale, ya sabes que si no hay épale, ya sabes que no hay rolita, mijo. Oigan, ya lo saben, épale, ya saben que un fin de semana especial, bonito fin de semana, y para que te la pases perrón el fin de semana, caíle Lovely, para que ahí te eches ahí un brincolín. A mis amigos aquí de Lovely, aquí por Dr. Cos, aquí en el centro de Monterrey, Dr. Cos entre Reforma y Colón, ahí está el Lovely Hotel, para que le caigan ahí toda la raza que ya lo conoce, épale, para que le caigan, y si no hay épale, no hay palobli. Vamos a ver, salud muchachos, reventando bocinas.
11: ¿Qué onda, mi Henry? ¿Cómo estás? Buenas noches.
10: Buenas noches, mi rey.
11: Para las consentidas, compadre.
10: Dígame.
11: La de Te quedaste sola de Ramoncito y Ala.
10: Ándale.
11: Y épale, porque si no hay épale,
10: no hay rolita, rolita, mi hijo. Épale. Buenas noches, bandita, ya sabes, manda tu WhatsApp ahorita para el Momento Ruco de una vez. Vámonos, ya viene el Momento Ruco a las 9:00 a.m. Mañana tenemos complacidas a las 11:00 a.m. Después del Papi de Papi, ya sabes, aquí en la que manda. Échale, Mercy.

0: ¡Epa! Es la banda 93.3. Señoras, señores, en viernes. ¿Para dónde, Mercy? ¿Para dónde? ¿Para dónde? Para todos lados, pero menos...
1: A la casa.
0: Menos a la casa, dice el Mercy. Dice, para todos lados, mi Henry, menos para la casa. Así es que aplícala hoy. Hoy viernes, para todos lados, menos para la casa. Quiero...

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2: Bandido, épale, banda 93.3, oigan, en redes sociales, ahí andamos, para que vean las promociones que tenemos en redes sociales. Ya lo saben, mañana tenemos complacidas, tempranito, para que nos escuches. En la radio que manda, la banda 93.3, y a las 9 tenemos el momento genruco para que pidas tu rolita, el momento ruco, ya son las 8:46, a la raza que va rumbo a casita también, rumbo a casa, el día de hoy, vamos a ver qué rollo, a ver qué tal si hay de cenar. ¿Le hicieron de cenar al viejón? ¿Si le hicieron de cenar o no? Vamos a ver.
3: Buenas noches, mi güerito Henry Barra.
2: Buenas noches.
3: Oye, compadre, ¿cómo estás?
2: Vientos.
3: Oye, compadrito, si me puedes poner una canción de Juan P. Moreno, esta desilusión.
2: Ok.
3: Y si nadie pelea, no hay rolita.
2: Venga. Adiós, ánimo.

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3: En Guadalupe, la administración municipal que encabeza el alcalde Héctor García sigue proporcionando diversos servicios a los ciudadanos en sus propias colonias. Recientemente, una brigada ciudadana estuvo en Infonavit La Joya, cuarto sector, donde se recibieron reportes en las áreas de servicios públicos y desarrollo social. Después, una jornada ciudadana llegó hasta la colonia 31 de diciembre para ofrecer atención médica, consulta de vacunas, medio ambiente, entre otros, cuyo personal regaló plantas a las personas y también corte de cabello. 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
5: Nada le sucede al hombre que su naturaleza no esté preparada para superar.
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0: Buenas noches, Henry.
1: Buenas noches, mi rey.
0: Momento ruco.
1: Dígame.
0: A ver si puedes complacer con la de Kalimba.
1: Ok.
0: Duele.
1: Duele.
0: Y épale, épale. Si no, épale, no hay cancioncita.
1: ¡Ánimo!

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1: ¿Qué hubo? Es la banda 93 del momento, Genruco, en viernesito bonito, venga.
2: Bueno, mi güero precioso.
1: Dígame, mi rey.
2: Ponme la del grupo Tranzas.
1: Ok.
2: Se llama Por Siempre, de grupo Tranzas.
1: Ok.
2: Y épale, que si no hay épale, no hay doleta.
1: Sobre, buenas noches, mijo.

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2: ¡Wow! ¡Wow! Banda, la que manda en viernes. Viernes bonito, raza. La raza que va rumbo a la chamba, la chamba, la casa. Precaución, banda, banda, la que manda mañana sabadito para ver juego mañana, compadre. Mañana hay juego también, ¿verdad? Para que la gente, gratis, mañana para que lo vean. Pale, si no hay empale, no hay rolita, mijo, venga, vamos a ver.
3: Buenas noches, saludos y bendiciones, Henry.
2: Dígame, mi rey.
3: Puedes ponerla triste por un momento con Ruco.
2: Ok.
3: Pale, si no hay rolita.
2: Vale. Gracias, mi rey. Sobres, mándame tu nota de voz al 811-690-8933.

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1: Oye, mi Henry, oigo, ponme una canción ahí, por favor, para ver, el dígame. Momento Genruco, ¿no?
2: Dígame.
1: Una de Radio Futura que se llama Veneno en la Piel.
2: Ok.
1: Y si no hay palé, palé, pues no hay rolita.
2: No hay rolita, mijo. Hoy nomás. Venga, buenas noches. Es el momento Ruco.

0: Llama Nada Valgo Sin Tu Amor de Juanes.
1: Va.
0: Ahí sí me la puedes complacer. Sí, y si no, épale, épale. No hay rolita. La amo mucho, con mucho cariño.
1: Bien hecho, viejo.
0: Espero la escuchen en la radio.
1: Bien hecho.

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4: 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Hay grandes jugadores que ya se despiden en esta justa mundialista. Uno de ellos, Cristiano Ronaldo, vivió su última fiesta del fútbol. El que sigue será acaso Messi, que todavía está en competencia. Lleva 8 goles y busca el bicampeonato en esta justa. Impacto mundialista al momento.
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5: ¡Yule!
6: Está muy triste la noche, compadre. Por favor, ponte ramito de violetas al momento ruco. Ahí te encargo, ya palé, porque sin épale.

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1: Buenas noches, mi gente.
2: Buenas noches.
1: Buenas noches.
2: Buenas noches,
1: necesito para ti y para toda la bandera.
2: Gracias, May.
1: Ahí se me puede complacer, por favor, con la canción que dice...
2: A ver.
1: Fue en un café. Donde yo la encontré fue en un café. Ay, por favorcito, y si no hay épale, no hay rolita.

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1: Claro, ¿qué quiere la raza en el momento ruco de viernes, Nico?
2: Buenas noches, Henry, con Pedrito. A ver si me puedes complacer, por favor, con una cancioncita de Vicente Fernández. Mujeres divinas, ay, por favor, compadrito. Y épale, épale, épale, si no hay épale,
1: no hay mujeres, si no hay épale, épale, no hay mujeres y divinas menos.

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1: ¿Qué dice la banda, Mercy? A ver.
2: Buenas noches, güerito.
1: Buenas noches.
2: Para pedirte una canción de Alejandro Fernández.
1: Dígame.
2: No sé olvidar. Y épale. Porque si no, no me pones ni más. Saludos.
1: Claro, sin el épale no hay nada, mija. Venga, señoras, señores, la banda 933940. En viernes de fin de semana. Épale. Mañana a las 11 tenemos complacidas.

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1: Ponme la de Molina, de los Tridents.
2: Okay.
1: No hay palé, no hay rolita.
2: Sobres, venga, la radio que manda. Súbele Mercy Boy, momento Ruco internacional.

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1: Buenas noches.
2: Buenas noches, mi rey.
1: Para el momento, Genruco, te encargo algo del señor Franco De Vita.
2: Ok.
1: Unas de las caras de él, por favor, la que tú quieras. Para escucharla, ya te la sabes. Aquí en esta noche, trabajando en las aplicaciones y como todos los días escuchándote sin fallarle.
2: Bien hecho.
1: Ánimo, mi Henry, mi güerito Fiu Fiu. Muchas bendiciones y ya te la sabes. Épale y épale, porque sin épale
2: no hay,
1: hay rolita.
2: ¡Eh, Luis! Ese Franco De Vita. Momento.

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1: André, ahí por el momento Genruco me puedes complacer con una canción que se llama Cuidado del Corazón, de Alejandra Guzmán.
2: Va.
1: Gracias y que pases una excelente noche. Ya pele, porque si no, ya pele, no hay solita.
2: Es todo. Venga, aquí está Alejandra Guzmán y Ten Cuidado con el Corazón en la radio que manda y Momento Ruco.

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0: 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Son las 10 con 37 minutos.
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Son las 11:11.

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3: ¿Sabías que en México 3 de cada 10 niñas menores de 15 años han faltado a la escuela porque estaban menstruando? No porque estuvieran enfermas, sino porque no tenían una toalla sanitaria, porque el baño de su escuela no tenía agua, jabón ni papel. O simplemente porque nadie les explicó que lo que les estaba pasando era completamente normal. La menstruación es un proceso biológico que se presenta en todas las personas con útero. Es tan natural como respirar, como parpadear. Sin embargo, durante milenios, la humanidad le colgó etiquetas terribles. En culturas antiguas, la mujer que menstruaba era vista como impura, como portadora de fuerzas negativas. Su sangre se consideraba sucia y se decía que podía contaminar los campos de cultivo. Hoy, en pleno siglo XXI, aún persisten estigmas, tabúes y mitos que impiden vivirla con dignidad. Por eso, en la agenda mundial, hoy se habla de menstruación digna y de pobreza menstrual. Este último término se refiere a la imposibilidad de adquirir productos de higiene menstrual por falta de recursos económicos. En México, más del 40% de las mujeres en edad de menstruar vive en situación de pobreza, lo que significa que muchas tienen que elegir entre comprar comida o comprar toallas sanitarias. Según la segunda encuesta nacional de gestión menstrual, elaborada por UNICEF México en 2025, el 67% de las encuestadas no contaba con productos de gestión menstrual en su escuela o lugar de trabajo ante un imprevisto. ¿Te imaginas tener que enfrentar esa situación cada mes? Pero las cosas están cambiando. Colombia fue el primer país de América Latina en eliminar el impuesto a los productos de higiene menstrual. Y México siguió el camino. Estados como Colima, Hidalgo, Tamaulipas, Quintana Roo y la Ciudad de México otorgan licencias menstruales para ausencia laboral cuando el dolor es incapacitante. Y existe una estrategia nacional por una menstruación digna que lleva campañas informativas y kits de gestión menstrual a estudiantes de secundaria y bachillerato en todo el país. La menstruación digna debe entenderse desde tres dimensiones: bienestar físico, con acceso a productos, baños dignos y atención ginecológica; bienestar mental, combatiendo la vergüenza y el miedo que genera el estigma; y bienestar social, erradicando las cargas culturales negativas. Su propuesta es clara: el tema debe dejar de tratarse como algo privado, porque nos compete a todos como sociedad. Menstruar no es un castigo ni una enfermedad, es biología pura, un proceso que merece ser vivido con información, con recursos y sin vergüenza. Si tienes una hija, una hermana, una amiga, una alumna o tú misma, habla del tema. ¿Cómo la pasas? Convéncete de que el silencio no protege a nadie. Hablar de menstruación no es indiscreción. Es salud. Es educación. Es derecho. Porque cuando una niña falta a la escuela por no tener una toalla sanitaria, no es ella quien falla, es la sociedad entera. Con información de la licenciada María Isabel Salazar Gómez, del Programa de Salud Sexual Integral de la Facultad de Medicina de la UNAM. Un guión de Leonardo Santiago, con información del portal Ciencia UNAM. Les saluda Mónica Genis.
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0: Gracias, gracias, gracias.
1: 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Son las 12:25.

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1: Bueno, soy Silvestre Rodríguez, toco el bajo eléctrico y soy de McAllen, Texas.
2: ¿Qué tal? Yo soy José Ángel Farías, yo soy el encargado de la animación del grupo Intocable. Pues esperemos que sigan el gusto de la gente, seguimos manteniendo el estilo, porque pues es un estilo para siempre.

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Son las 4 con 48 minutos.

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1: Los trabajos de demolición de la icónica juguetería Julio Cepeda fueron suspendidos por inspectores de medio ambiente estatal, argumentando que el proyecto incumple normativas ambientales básicas.
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1: En Houston, Texas, la versión de que el mexicano Lorenzo Salgado intentó atropellar a un agente del ICE antes de ser asesinado es falsa, aseguró el abogado de los testigos del caso, Hugo Valderas.
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3: Algunas personas llegan a nuestra vida como bendiciones y otras llegan como lecciones.
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0: ¿Sabías que Charles Darwin, el científico que cambió para siempre nuestra forma de entender la vida en la Tierra, probablemente era intolerante a la lactosa? ¿Que se casó con su prima, tuvo 10 hijos y pasaba sus días encerrado en casa, enfermo, escribiendo cartas? Hoy no vamos a hablar de Darwin de los libros de texto. Hoy vamos a conocer a Charles, al ser humano detrás de la teoría. Charles Darwin nació en 1809 en Inglaterra y vivió durante la época victoriana, un tiempo de esplendor científico, pero también profundamente religioso y conservador. Darwin era parte de ese mundo. No fue ningún rebelde social. Venía de familia acomodada, con recursos suficientes para dedicarse a investigar sin preocupaciones económicas. Uno de los grandes retos hoy es ver a ese Darwin más humano, entender su contexto, porque la gente del siglo XIX tenía otras ideas, otras lógicas. Y aquí viene un dato que rompe mitos. Cuando Darwin se subió al barco Beagle, no tenía idea de qué era la evolución.
1: Y cuando se bajó tampoco.
0: Fue hasta 2 años después, entre septiembre y octubre de 1837, que su pensamiento dio el gran salto. Las especies sí cambian, pero guardó esa idea durante 20 años, hasta que en 1858 recibió una carta de un joven llamado Alfred Russel Wallace, quien desde Indonesia le contaba que había llegado a las mismas conclusiones. Esa carta lo sacudió y lo obligó a publicar por fin El origen de las especies en 1859. Después del viaje, Darwin se casó con su prima Emma Wedgwood y tuvo 10 hijos. Estaba enfermo crónicamente y casi no salía de casa, pero escribió cartas. ¡Miles de cartas!
1: Se conservan más de 15.000.
0: Dirigidas a amigos, familiares, médicos y científicos de todo el mundo. En ellas, habla de sus problemas económicos, de sus días buenos y malos, del dolor por la muerte de su hija Annie, que falleció a los 10 años y que, según se cuenta, era la que más quería. Se especuló que Darwin había contraído el mal de Chagas en Sudamérica o que padecía males psicosomáticos. Pero un análisis detallado de sus cartas,
1: realizado por el médico Mike Dixon y el historiador Gregory Radick,
0: concluyó algo mucho más sencillo. Era intolerante a la lactosa, una condición común que explica muchos de sus síntomas. Para cerrar con orgullo. Las ideas de Darwin llegaron a México en francés alrededor de 1870, de la mano de Santiago Sierra, hermano de Justo Sierra, quien las publicó en el periódico El Libre Pensador bajo el seudónimo Eleuteros. En nuestro país, el darwinismo no generó grandes debates biológicos, pero sí encendió discusiones políticas y filosóficas entre los pensadores del siglo XIX. Así que la próxima vez que pienses en Darwin, no imagines solo al sabio con barba blanca en un retrato. Piensa en un padre de 10 hijos que escribía cartas sin parar,
1: que le dolía el estómago después de tomar leche
0: y que necesitó 20 años de dudas para publicar la idea más poderosa de la biología. Porque la ciencia no la hacen dioses, la hacen personas de a pie. Con información del doctor Juan Manuel Rodríguez Caso, de la Facultad de Ciencias de la UNAM. Les saluda Mónica Genis.
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5: Estamos ya a unos días de que termine la justa mundialista y vamos a hacer un recorrido por todo lo que ha sucedido. Por ejemplo, el jugador goleador de la selección de Colombia en esta justa fue nada más y nada menos que el lateral derecho Daniel Muñoz. Sí, anotó 2 goles siendo un jugador defensivo.
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1: Ante la gran cantidad de espacios donde se tira basura de forma clandestina, el municipio de Monterrey exhorta a la ciudadanía a reportar a quienes tiren desechos en el teléfono 072 para lograr mantener a Monterrey como una ciudad limpia y ordenada. Recientemente se ubicó un basurero clandestino en Gardenia y Privada Gardenia en la colonia moderna, donde el personal de servicios públicos retiró colchones, sillones, llantas, costales con escombros y autopartes, entre otros desechos. El municipio señaló que la colonia moderna sufre repetidamente de basureros clandestinos. 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
2: 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Los amigos se cuentan siempre dos veces, en las buenas para ver cuántos son y en las malas para ver cuántos quedan.
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0: Hello, baby.
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0: Esta es la casa del show del Sepi Boy. Señoras y señores, muy buenos días.
2: Nos estamos cayendo a pedazos, no oigo nada.
0: ¡Feliz, feliz! ¡Oh! Muy buenos días, señoras y señores. 7:13 a.m. 7:13. Entre más me miras, más que Chago. Chago Martínez está en los controles de audio, señoras y señores, desde 1908. Ah, sí. Aquella vez que el licenciado Aguirre lo compró allá en África. Oh, ya tienes toda la vida con el licenciado Chago. Sí te conoce a ti, ¿verdad? El jefe, el mero. El patrón de patrones, güey. El jefe de jefes. Así lo conoce. Ahí, ¿cómo lo ven? A Chago sí lo conoce. Lo saluda el Santiago. ¿Cómo estás, Santiago? Pensé que te había corrido. A ver, quítenmelo, por favor. Pero nada, señoras y señores, bienvenidos al Chiquero Morning Show en este sábado 11 de julio ya. Me da gusto saludarles el día de hoy. Un servidor, Marco Spain, la polla, Ramiro Galaxias, que en un ratito más llega y se incorpora a este programa. Y Casán Contreras el día de hoy no viene, él llega a las 2 de la tarde porque fue el único día que nos pudimos despegar, ¿verdad? Es como un changuito cuando está chiquito que se abraza, se amarra de algo, y así el único día que lo pudimos despegar fue este. Pero bueno, ¿cómo está la raza? Empiece a reportarse con nosotros. 811-6908-933, ¿verdad? En esta mañana de sábado, ¿dónde anda la raza trabajadora? La raza responsable, la raza que sí trabaja los sábados, aunque sea mediodía, a ir a hacerse güeyes y comer tacos. Porque a eso van, seamos sinceros, a eso van, ¿verdad? Así es que muy buenos días, señores. Bienvenidos al Chiquero Morning Show. WhatsApp listo, internet listo, redes sociales listas. Ya hoy por hoy, ya son muchas las maneras de comunicarse, ¿verdad, Chago? Chago tiene toda la vida en radio. En aquellos años era el fax, ¿verdad? Lo más nuevo, o no te tocó, o te tocó. A Chago le tocó el fax como nuevo. Porque no había antes nada, ¿verdad? El locutor era el locutor solamente en cabina y le llegaban cartas, ¿te acuerdas? Le llegaban cartas al locutor. Y aquí, cuando era un locutor muy popular, les llegaban muchas cartas y en las cartitas les llegaba dinero. ¿Verdad que sí, Chago? Sí, Chago, a ti también te llegaba, Chago, este güey. Le llegaba dinerito ahí, él le mandó unos dolaritos de acá, desde saludos desde tal, tal, tal y tal. O sea, en serio, antes llegaban cartas y luego después se vino la revolución del fax, ¿verdad? Y todo eso, el fax, siguió el fax y llegaban fax diarios, ¿verdad? Aquí llegaban. En este momento está llegando un fax. Saludos para la familia. Y así. Después se vino la revolución del teléfono, normal, teléfono en cabina, ¿verdad? Ya teníamos teléfonos en cabina, bueno, ya tenían, porque yo tan ni nacía en ese entonces. Después del teléfono, Chago, ¿qué se vino?
3: El beeper, ¿no?
0: Ah, el beeper, pero el beeper no estaba en cabina, ¿o sí? Nos acaba de llegar un beeper. No, sí, también no me acuerdo, güey. No, es que Chago está toda la vida. Y luego ya después el WhatsApp, que vino a revolucionar todo, ¿verdad? De una manera más sencilla, fíjate. Antes, en aquellos años, usted batallaba para enviar un mensaje a radio y que pasara. Hoy, mira, hoy simplemente este vato lo acaba de mandar a 7:16. Son las 7:16. Acaba de mandar un audio.
4: Buenos días, feliz sábado. Oye, ya comí taquitos, entonces ya me puedo hacer, güey.
0: ¿Ves? O sea, sí, hazte güey, compadre. Es así de fácil. Y antes se tardaban días para que pasaran tu mensaje. Días para que pasaran tu mensaje.
5: Ay, ¿verdad? Qué bueno que se llegó el sábado, porque ahora sí vamos a poder hablar 3 horotas mal de
6: Casano. Ahorita es lo mismo. Falta que los quieras leer, pues ya te preseas. Y ya, no lo pongo, ya, este sí lo pongo.
0: Yo siempre pongo todos, güey. Trato de ponerlos todos, pero
2: Tenemos una regla aquí en cabina de no repetir mucho los mismos mensajes de las mismas personas. Si no, se va a oír muy repetitivo el programa, ¿verdad?
7: No fue WhatsApp, pon los teléfonos nuevos. El WhatsApp no existía.
2: Sí, bueno,
7: del teléfono. WhatsApp, del teléfono nuevo empezaron ya a salir empezó la red del WhatsApp.
2: Correcto. Ah, el Facebook, sí, cierto. Llegó la revolución de los mensajes del Facebook. ¿Te acuerdas? El Facebook fue cuando antes del WhatsApp, que leíamos mensajes de Facebook. Tienes razón, hermano. Gracias por. Sí. Pero bueno, toda esa revolución ha estado en la radio y hoy está al alcance de sus manos enviarnos un mensaje.
8: Buenos días.
2: Buenos días, compadre.
8: ¿Por qué solo, Chago? ¿Por qué no fue nadie? ¿Anda solo, qué?
2: ¡Está conmigo, perro! En este momento, cambio del equipo de la banda 93.3, sale Santiago Martínez, turno de noche, entra a cubrir en esta mañana señor Pete Tami Tami Tex, ¿verdad? Vienes a cubrir a Coco, ¿verdad? ¿Cambiaron turno?
9: Tengo evento hoy.
2: Eso, chingo. Evento del Pete Tami Tami Tex Dance. Yo también tengo evento hoy en la noche, güey. Sí, mi perico Tamés. Hoy tenemos evento, fíjate, exactamente. Tenemos eventito allá. Ah, no sé la dirección todavía. ¡Lice! ¡Dame la dirección! 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Vamos y con música, perico, y ahorita volvemos, señores. Es Banda 93.3.

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0: Buenos días, muchachos. También los Viper. ¿Te acuerdas del aparatito de los Viper? Y saludos para toda la banda 93.3.
1: ¿Qué dijo?
2: ¿Estás en el hospital o qué, Cuca? Tú. Señoras y señores, estamos de regreso a este show. Bueno, ¿y este? ¿Qué onda, qué? Señor, vale, man.
3: Buen día, polla. Oye, ¿no puedes mandar a cazar a las 10 de la noche, porfa?
2: Ay, lo que Henry Barra, pale.
4: Oye, polla, y doña Mimi sí consiguió hablar con Cepi. Ayer me quedé con el pendiente.
2: No pudo.
5: Estabas en el teléfono, marcabas y luego estás con el remarcar, que se llamaba el redial que decía ahí. Y te vas con tu lista de saludos con los nombres de tus amigos, de la pandilla y todo el rollo.
2: ¿Ahí?
5: Para mandar mensajes. Y ya nada más entraba la llamada y empezaba, saludos, el apoyo. No, era un show, estaba chidote.
6: Déjame dormir, cuyo yo.
2: Está la Boti con nosotros esta mañana.
7: Buenos días, saludos, pollita, excelente programa.
2: Gracias, compadre, gracias. Sí, estábamos hablando de la radio de antes contra la de hoy. Pero bueno, a otra cosa, vamos a otro tema. Vamos a hablar el día de hoy acerca de ¿qué es mejor, si los frijoles normales o los frijoles peruanos? ¿Qué es mejor, frijol? Los peruanos, ¿no?
8: Vamos a hablar del Producto Interno Bruto.
2: Sí, el Producto Interno. ¿Qué es el Producto Interno Bruto? El TLC, ¿no? Vamos a hablar acerca de los montachoques.
8: Ramiro es uno de ellos, güey.
2: Ramiro es montachoques, agua, si no trae carro.
9: Es mejor a reempujarlos, tú, polla.
2: Ah, cómo no.
10: ¿Qué sirve que lleguen los mensajes de WhatsApp al instante, pollita, si no los reproduces?
2: Bueno, pero no te enojes. Ahí está, compadre, los estoy pasando, güey. Cuando uno está solo, sí los paso, porque...
11: Con la vuelta, porque me inflamo, polla.
2: ¿Eh?
11: Con la vuelta, porque me inflamo, polla.
2: Yo sí los paso, porque ahorita estoy solo y no tengo nada que hacer.
11: Para la que se me aguada.
2: Chupala que se me hago. Y vamos a sacar el tema del día de hoy, señoras y señores. Vamos a sacar el tema del día de hoy.

0: Es una pareja que se vuelve viral por cobrarle cover a los invitados de su boda para recuperar la inversión. Fíjate nada más cómo está. La historia de una pareja recién casada desató el caos en internet tras revelarse que en la invitación de su boda incluyeron un código QR y una tarifa obligatoria de 500 pesos por persona. 500 por persona. Estamos de acuerdo que un platillo... No sé, espérame. Un platillo para una persona, cuando te invitan a una boda chida, son de 800 a 1000 pesos el platillo. Ellos querían cobrar 500 por persona para poder entrar al salón. El argumento fue: la situación está difícil y queremos empezar nuestro matrimonio sin deudas. Fíjate nada más, güey. Lo peor es que si no pagabas el cover antes del evento, te cancelaban la mesa y ni el pastel te iba a tocar. Nada. O sea, tú llegabas al salón y lo, oiga, ya tiene el QR y en el QR iba a pasar listo, pagado. Y si tú no pagas, pues imagínate, güey, si no traías lana, ¿cómo le haces? No, pues ahí nos vemos, ¿verdad? Ni modo. Pero esta pareja sí se hace viral por esto. Ya es el ¿será el colmo de la tacañería, Perico? ¿O es una genialidad financiera? ¿Usted cómo lo ve? ¿Está bien que te cobren o sería ya muy tacaño de tu parte? Ahora, por una parte dices tú, ¿habrá estado buena la boda? ¿Habrán ido grupos chidos? Ahí sí pagas, ¿no? Dos, tres, como mi boda, ¿verdad? Que fue... Parecía baile, güey.
1: ¿Sabes que trabajaba aquí? ¿Era un baile, güey? ¿No era
0: sí,
1: un baile?
0: Sí. ¿Te acuerdas? Y pues la mía también, güey. Fueron cuatro grupos, güey.
1: No, pero se fueron seis, güey.
0: Ay, güey, seis grupos. Ya nada más faltaba abajo, ¿verdad? Entrada libre antes de las 10. Sí, bueno, pues ¿usted qué opina de estos chavos? ¿Esto sería el colmo ya de la tacañería o es una estrategia financiera? ¿Usted qué opina? ¿Cómo fue su boda? Platíqueme.
2: A ver, si se van a casar y están jodidos y van a cobrar a otros jodidos, ajá, que no quieren pagar, mejor no se casen. O cásense, nada más junten lo del registro civil y se acabó el pedo.
0: Sí, ¿verdad?
2: Porque andan exponiendo su jodidencia.
0: Es correcto, güey. Sí, sí. A mí me tocó animar una boda donde ya estaba la boda con madre, güey. Ya después de la cena. Y tú sabes que después de la cena ya empieza el bailongo con madre. Baile y todo. Y luego ya se fue una sección de cumbias. Y luego, pues ya los juegos, ¿no? Víbora de la mar.
1: Es así como
0: liga.
1: Que la canción de fondito así, ¿verdad? Sí.
3: Y así comenzamos, señoras y señores. Después, buen provecho para todos los que ya comieron, ya cenaron. Buenas noches. Vamos a arrancar con la música. Esto es El Güero Music.
0: El Güero Music.
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4: Prendan la vela para bailar.
0: La clásica de un animador. Vamos a ver cuáles son las familias que bailan más. Si la del novio o la de la novia. Hasta ahorita va ganando nadie. güey. Y luego, güey. Ya viene el baile del billete. No, la víbora de la mar, el ramo, la liga y luego el baile del billete. ¿Ya? Ah, bueno, ahí me dicen, oye, en el baile del billete no juntamos lana, güey, porque no ponía lana la raza. Estaba el baile del billete y yo veía que nadie pasaba. y ya, así, ándale, está.
3: Y seguimos invitando a los invitados. Aunque pasen ahí a cooperar con los novios, el baile del billete, tradicional baile del billete. Se vale ponerle de todo, de 10, de 20, 30, 40, 50, 200. Trae tortibonos también.
0: No, esa es la de la mar, güey. Bueno, total, se acabó el baile del billete, güey. Espérame, se acabó el baile del billete y no le pusieron mucho. Siguió la fiesta adelante, cambiamos con las norteñitas y todo. Más adelante, pues me dice la novia, güey. Me dice la novia, oye, vuelve a decir que ahí están los...

0: Ya, güey, vuelve a decir que ahí están, que ahí hay sobres, y ahí está el buzón de sobres, porque quiero que me den, que me den más lana, ¿verdad? O sea,
1: ahí están los sobres.
0: Sí, no, fueron y me dijeron los novios, avísale a la gente, y no, no les dejaban, güey, y luego, de rato otra vez, güey, me dicen, oye, vamos a pasar un zapato del novio para que la raza coopere. La neta, hasta de, tan bajo cayeron, güey. Te lo saca. A ver, ahí vamos a pasar el zapato del novio por las mesas para que le cooperen ahí a la raza. Así, güey. Es neta, güey. O sea, y ahí toda la raza póngale de 20, de 50, lo que traiga.
2: Yo no te vuelvo a invitar a mi boda, güey. O sea, no me estás exhibiendo, güey.
0: Oye, no era la tuya, imbécil. No, es que estoy platicando de. Estoy platicando la historia de una pareja recién casados que causó caos en internet, compadre, porque en la invitación pusieron un código QR, tú lo escaneabas y tenías que pagar 500 pesos para entrar a su boda, al salón.
2: Eso es como si fuera evento, cada baile, concierto.
0: Eso es para una recuperación, ¿verdad? Por eso les pregunto si es el colmo de la tacañería o es una estrategia financiera. Pues, ¿cómo lo ves?
2: Mitad y mitad, ¿no? O sea, es buena estrategia, pero pues es ya es mucho avaricia, o sea, ¿no? De que, hoy ¿me estás invitando a tu fiesta? Al rato ya nadie va a querer ir, ¿verdad? Si ya siguen con eso de códigos QR,
0: ¿sí?
2: Depósitos, transferencias, pues va mucha gente a decir, no, va a querer. O sea, ya es como que te están obligando a dar regalo.
0: Sí, güey. Ándale, obligación. Ya prácticamente es la obligación del baile del billete. Ah, y todavía hicieron baile del billete, ¿eh? Todavía lo hicieron.
2: Bueno. Y que por cierto, ya van a cobrar un impuesto por ese el baile del billete del de gobierno. Ya van a cobrar impuesto. En los novios tienen que dar, igual que las herencias, ¿verdad? Tienen que dar el 50% de lo que juntaron de los novios. Puras estupideces.
0: Vamos a ir con música y volvemos 7:37.

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1: Sensacional la promoción de los huevotes de la banda. Felicidades a doña Lourdes, de las primeras afortunadas en llenar el carrito.
2: ¿A poco ella fue la ganadora, güey?
1: Sí, Lourdes Galicia.
2: No, Lourdes. No, no, no.
1: Doña Lourdes en Galicia.
2: Así es tu mamá, güey, ella, güey, no manches.
1: No, doña Lulú, de allá de la, ¿qué dijo? Colonia Solidaridad, allá en el poniente. Salió afortunada ahí con de la Treviñosa Banda Regia y Merco, ¿verdad? Y la Banda 93.3. Ella, pues todos abrieron un huevo, algunos le salió que un sombrero, una gorra, una pluma, un encendedor,
2: pero doña Lourdes fue la ganadora de los.
1: Y ella fue la afortunada de los 60 segundos.
2: Pero pues echó puras lentejas, doña Lulú.
1: sí, yo le decía, che jamón del chido, del caro, o sea, del carne, ¿verdad?
2: ¿Tenían una zona ahí o toda la tienda?
1: Todo, podía agarrar de todo.
3: Del Dubi.
2: Sí, güey. Se paró y pidió, me da un cuarto de queso.
1: Ahí perdió como 30 segundos, güey.
2: No, me da 35 rebanadas de jamón, que le.
1: No, ahí se ve en el video donde yo le echo paquetes de rollo y. Jamón, sí, yo le iba a echar. Sí, los de la Treviñosa también ahí. Y hasta creo que los de la Treviñosa le regalaron como 10, 15 segundos más.
2: Oye, pero ¿por qué dicen que se la estabas haciendo de pedo a la señora afuera, güey?
1: Porque le dije,
2: yo eché eso.
1: Lo que yo eché es mío.
2: Pues hay que estar pendientes porque tenemos esta promoción de las bandas La Treviñosa y Banda 93.3 y Merco, que te están llenando el carrito de despensa, ¿verdad?
1: Así es, ahí andaba el show del Cepi Boy.
2: Sí, señor.
1: Kazán Contreras y toda la banda 93.3, Ramiro Galicia.
2: Es correcto. ¿Qué dice el público? ¡Buenos días!
4: Oye, pues sí, es bien común aquí en Monterrey ese pedo. La raza
1: ¿cómo no?
4: que se casa en las playas.
2: Ajá. O sea, sí. Pues, tú no, les pagas la boda.
4: Yo digo que ese pedo de que ir a gastar uno como invitado, pues no, o sea, el chiste es ir a batear. Uh-huh. Pero sí, hay mucha raza aquí en Monterrey que se casa y se va y se casa a las playas. Qué para bueno. Que les salga gratis
2: su boda.
4: Sí, fíjate. Y al final nadie va.
2: No, si supieras cuántas bodas me han invitado a mí a la playa, güey.
1: Sí.
2: No, ya, yo creo que me hubiera quedado en quiebra, güey, pues está más caro. Es más caro una boda en la playa, porque te están, o sea, si tú pagarías el tus vacaciones,
1: sí,
2: pagas menos que cuando vas a una boda. Y aparte en una boda pierdes todo un día, güey.
1: Sí, no, si te casas por en la playa, págale a todos, hospedaje y
2: no. Vuelos. No, es más lana, güey.
1: Si es no, lana. No hagas nada.
2: No. Pues de eso se trata, cuando te casas en la playa, de eso se trata, que de, no sé, si un viaje normal te vale 25 por tu familia, ¿verdad? Para que vayas allá vas a pagar unos 35, 38 varos para una boda. Sí, le estás dando ahí la... Oh, no, no, no, no, no. A ver, otro más, ¿qué dice la raza?
5: Pues ya, buenos días.
2: Sí, bueno.
5: No nos dieron nada, nomás fue el... La soleada que nos pegamos ahí. Y el Cepi ni nos hizo caso. Andaba ahí Lolo, nomás fue y se tomó la foto y se subió a la camioneta, nomás porque yo la alcancé para una foto, pero como que llegó muy vivo y dije, nada, pues ni modo. Uno los oye, pero ya me di cuenta que en el radio es una cosa y
2: no,
5: en personas son otras.
2: ¿Por qué?
5: Nos atendieron mejor ustedes y los de la Treviñosa que el Cepi Boy. Nomás llegó, se tomó la foto y luego se subió a la camioneta.
1: Sí,
5: ni los peló.
2: Pero no lo estará confundiendo el Cepi Boy.
5: No, con nadie ni nada.
2: No.
1: Kazán andaba muy déspota, sí.
5: Nos tocó souvenir y nunca nos dieron nada. Nomás dijeron que nos iban a tomar.
2: Que la canción, oiga. A ver, hay que hablar hoy con Rayo de eso. No se preocupe, deme su. Ahorita le voy a mandar aquí un. Lo voy a mandar su mensaje aquí a Seguridad Pública para que la detengan.
1: Denos su ubicación,
2: Denos su ubicación, por favor. Mire, lo más, ahí le va. No es que sea a lo mejor mamilas, como dice usted, o presumido. Pero a veces hay demasiada gente y atender a todos es imposible, señor.
1: A mí sí me fastidia la gente. A mí sí, no se me acerquen.
2: Pero
1: sí,
2: va a ver que en otro chancita yo le voy a dar algo.
5: Todos se portaron bien chido, nada más el Cepi como que no.
2: No, pues ya.
5: Con la gente.
2: No, es que es demasiada gente la que se le acerca.
5: No, o sea, se portaron bien todos, nomás el Cepi estaba muy vivo.
2: Sí, es que
1: Es que una estrella así de ese nivel, pues hay que cuidarla.
2: Él se fastidia, pues imagínese usted cuando llegan todos sus nietos. ¿La fastidia? Es normal, ¿verdad? Eso. Y lo en el sol y pues es que.
3: Que lleguen y le piden, abuelita, me da
2: pa'
3: un boli.
2: Sí. Me da pa' una chocomanana. Abuelita, me tomé la coca que tenía en Lefli. O sea, es que imagínense, sí se harta uno, ¿verdad? Pero no, es a todo dar, la verdad, todos son aquí a todo dar.
1: Sí. Como en la posada del año pasado, que yo me harté y que corrí a todos. Les dije, ya váyanse
3: a mi casa.
1: Ya váyanse del domo.
4: Es que al Cepi no le puedes decir nada porque son los matadores de él, estos dos.
2: Ay, ya.
6: Trae la azúcar alta, pero esa toda madre, el Cepi.
2: Trae el azúcar.
7: Entiéndalo, señora, entiéndalo. Traía el azúcar en 500, por eso se subió la camioneta.
3: Es normal, ¿eh?
2: Sí. A ver, otra vez la señora quiere hablar.
5: Oye, váyanse de mi posada. No, hombre, cuando gusten venir, yo aquí tengo un taller de costura y los atiendo con ganas, aunque venga un chingo de gente.
1: Me interesa.
2: Qué bueno.
1: Me interesa porque mis calzoncillos ya están desgarrando.
3: Sí.
1: Unas truzas del hombre araña.
2: Ese compra nueva, Ramiro, no manches.
1: hace como cuántos años que no tengo que abro un paquete de calzoncillos nuevos, güey.
2: Te hubiera traído ahora de Estados Unidos, güey. Yo compré unos tan cómodos, güey, más que se me... ¿Cómo se llama?
3: Porque se te meten en el medio.
2: Sí.
1: Pero si alguien...
2: Siento que se me meten en el culpable.
1: Taller de costura, dijo, que tiene allá en el Poniente, costura, sí. Allá por Solidaridad.
2: Solidaridad.
5: Aquí les ponemos unos parches, no te apures.
1: Ah, bueno, muchas gracias.
2: Párcheselo, doña, párcheselo.
5: Cállese. Cállese, señora, por favor, ya cállese.
2: No, no estén insultando a la señora, por favor. Respeto.
1: Y si sabe hacer de harina, prepárese un kilito y...
2: No, la comida, güey.
1: Tengo hambre.
3: Frijolitos con chorizo.
2: Frijolitos con chorizo. Uy, qué rico.

0: ¿Tiene hambre, Pedro Tamiz?
1: Dice que quiere unos del Dandán, ¿verdad? Unos tacos
2: Hello,
1: del Dandán.
2: Baby. Tacos del Dandán.
1: O de unos huracalmuerzos.
2: Saludos a Alicia Vero, que andan con toda la pila y estamos en el Parque de la Silla en Litonia.
1: Ah, qué bonito país, ¿eh?
2: No, así llama la presa, güey. Litonia.
1: Yo pensé que Lituania.
2: 752.

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2: A pesar de que el estado blindó las carreteras y autopistas de Nuevo León por la llegada de turistas debido al Mundial de Fútbol, las cifras de la fiscalía reflejan que falló la estrategia al incrementarse los robos a automovilistas. Durante junio se reportaron hasta 8 casos, un repunte del 700%.
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2: La Secretaría de Educación Pública fijó el lunes 31 de agosto de 2026 como el inicio de clases y el 9 de julio de 2027 como último día para alumnos de preescolar, primaria y secundaria. Habrá dos puentes de 4 días al coincidir el Consejo Técnico Escolar en viernes con un lunes inhábil del 30 de octubre al 12 de noviembre y del 29 de enero al 1 de febrero. 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
4: Dos cosas te definen: tu paciencia cuando no tienes nada y tu actitud cuando lo tienes todo.
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0: Haaland, Haaland.
1: ¿Cuándo juega Haaland hoy?
2: Hoy es todos. Este jugador que se ha vuelto viral en este mundial. Ya tenía su categoría, ¿verdad? Desde hace algunos años.
1: Ya, güey.
2: ¿Verdad?
1: Está bruto. Sí,
2: pero en este mundial lo catapultó más lejos. Más seguidores, más fans y más gente, más admiradores que quieren que Haaland llegue lejos.
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2: El enigma de Haaland es cuando, pídanselo a Germán Pluma.
1: Bueno, sí, este noruego que trae, pero a todos, ¿verdad? Sí, inclusive, pues de sí le ha ido muy bien, la verdad.
2: Así es.
1: Y esperemos que este...
2: Hoy y supuestamente, bueno, pues hoy nos vengaría, ¿verdad? Contra los ingleses.
1: Que pues, que pudo haber sido inglés, ¿eh?
2: Sí, la historia ahí, chequen la historia ahí de su familia, de su papá, que también fue futbolero.
1: Alan.
2: Futboleño,
1: güey.
4: Ya ves, polla. Te digo, esos son los audios que no deben de pasar, güey.
1: ¡Que me mate el dedo!
4: Va a tener contenta, siempre va a estar repele. Sí. Te digo.
2: Ajá. Así nos gusta.
4: Todavía, limoneros y con garrote.
1: ¡Que me mate el dedo!
2: Todo el público, todo radio escucha es bienvenido. Aunque le caiganos gordo, ¿verdad?
1: Es correcto. Es correcto, tú, Ramiro. Vamos a ir con una llamada al aire. Tenemos, échale la línea, sí. 202.
2: Bueno.
1: Adelante, bueno. Échame la 690, bueno.
2: Hocico de mono.
1: Bueno.
5: Hola, Ramiro.
2: ¿Qué pasó, mi querido? ¿Qué dice que Kazán?
1: ¿Qué andas haciendo, Kazán?
5: Pues trabajando, Kazán.
2: Aviéntate un pienso.
5: Pues quiero dejar mi número.
1: Ándale, ¿para quién, compadre?
5: Para que me hablen las gorditas, muchachas bonitas.
1: Ándale, muy bien.
5: Para que me hablen bonitas.
2: ¿Morenas o güeras?
5: Morenas.
2: Güeras. Le gustan güeras y llenitas.
5: Y llenitas.
2: Con carnita.
5: Sí, con carnita.
2: Ándale. ¿Verdad?
5: Y quiero dejar mi número.
2: Sí.
1: Échalo, adelante.
5: 08-1-12-41-8-1. No,
2: no se escuchó.
1: Ok, ahí mero, gracias.
5: Vale, que me marque.
1: Ándale, gracias. El Picos Colombia.
6: Pollita, Ramiro, oye. Se deshace doña Mimi y sale otra peor. Ay, Diosito.
2: Otra peor. Y sale otra peor. Son nuestras amigas de nuestras radioescuchas, sí. Féminas.
1: Es correcto.
2: Hermosas, bonitas, que ya están bien activas.
1: Chulas.
2: Gorges.
1: Tatachú.
7: Bueno, no sé por qué al pico se me figura que es allá de Jalapa o no sé.
1: Jalapeño, ¿es jalapeño?
8: Al pico le gustan de 18 a 20.
2: Ah, ¿sí?
8: Pero pulgadas.
2: Bueno, sí, pues es sabadito.
1: Alan.
2: Ya se definió, ¿verdad? Francia, se hizo bien raro que el portero del Real Madrid
1: lo sacaran, güey.
2: Se hiciera lesionado.
1: No, sí se lesionó, güey, Courtois.
2: Está muy raro.
1: Metieron al otro, güey, y va. Se le fue el balón y ahí con eso ganó España.
2: Y ya pasó de España. España contra Francia.
1: Ay, güey.
2: Y hoy se define, bueno, pues si Noruega o Inglaterra, y por la tarde... Argentina.
1: Uh-huh. Pues bueno, vamos a ir con otro audio. ¿Qué dice el público? Échale.
9: Sí, aclarándoles a todos. Sí. Yo no necesito del souvenir, yo soy la dueña del taller.
2: Sí.
9: Nada más es show porque dice que nos dieron cosas y no nos dieron nada. Ah. No necesito yo nada, bendito Dios.
1: Pues tú, ¿para qué se queja, señora? Si no necesita nada.
9: Yo, al único que conozco en persona es a Henry. Ayer me dio mucho gusto.
1: Estuvo con usted en la escuela.
9: A Henry lo conozco porque él.
2: Él era mi profesor.
9: Es amigo del papá de mis hijos.
2: Henry es el papá de sus hijos.
9: Él fue al 15 años de mi hija, fue el que dio las palabras de que da el papá.
1: Ajá.
9: El papá nos, sí, hizo favor porque en ese tiempo, pues, amistaban mucho. No sé si ahora todavía visten, ¿verdad? Ya no. ¡Ah!
1: ¡Que me mata el dolor!
2: Henry Barra, sí, nos acordamos de aquel locutor, sí, que estuvo aquí. En
1: la... Todavía está, güey, aquí en las noches, todavía, güey. Bueno, pues ahí está. Vamos a ir con música y volvemos, señores. 8:06. Buenos días, Chicago Morning Show.

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1: Travis Barker, Joe Perry, Robin Dick.
2: El Chiquero, buen provecho a la gente que está almorzando.
3: Vamos a vernos en las...
2: Almorzando, desayunando, saludos a la raza de la Treviñosa.
3: Dice...
2: A mi compadre Eugenio del Grupo Con Todo, que hoy también andan bien activos, ¿verdad? 93.3, y al señor Oscar de la Rosa.
3: Ah, ¿cómo no?
2: Que el próximo fin de semana andará por aquí toda la organización más temida de la Unión Americana, ¿verdad? Aquí en Monterrey.
3: ¿Qué van a andar haciendo, compadre?
2: Van a lanzar la pelota ahí con los sultanes.
3: Ah, muy bien, ¿verdad? Excelente.
2: Se van a aventar ahí unas cinco horas.
3: No, está loco, güey. Ni el juego, güey. No manches. ¿Van a salir a qué hora?
2: Cinco horas de éxitos.
3: ¿Qué nos van a salir o qué? ¿Qué nos van a salir o qué?
2: ¿Qué más se va a hacer hoy?
3: Vamos a ver. Oye, déjame, le mando saludos allá a la raza de Tacos y Banquetes Ramírez, taquizas de trompo y bistec para tu fiesta, perico. ¿Verdad? Pero esos son chidos, ¿eh? De los chidos. Saluditos. Y a toda la raza, allá dice... que nos escucha en Minerales y Grafito, allá en García.
2: Es un crucero.
3: Ese es un crucero.
2: Las calles Minerales.
3: Grafito y Minerales.
2: Y ahí siempre escuchan la banda.
3: Ahí hay un puesto de tacos de trompo y venden hamburguesas y todo eso. Y nos escuchan en la noche porque el dueño lo graba, güey.
2: Ah, saludos.
3: El programa y dice que son 4 horas de lo que ellos trabajan. Y nos tienen ahí en la bocina. Entonces, saludos para ellos.
2: Así es.
3: Allá en García, ¿verdad?
2: Al señor, al dueño, a toda la familia. A todos los trabajadores que
3: no?
2: Ya, próxima a semana Eric. Se les aumenta el sueldo.
3: No, güey. A Eric y a mi compadre Alfredo y a toda la raza allá en Valle de Lincoln.
2: Saluditos. Valle de Lincoln, Banda 93.3 en esta noche.
3: Oye, dice
2: en
3: por
2: esta
3: aquí.
2: Noche en el Cen Enrico.
3: Sí, porque nos están escuchando en la noche.
2: Sí.
3: Sí. Es que fíjate que el vato graba el programa y luego no, ya en la noche, porque él...
2: ¿Tú grababas algo o no, nunca grabaste algo en...?
3: Yo me grababa cuando era jovencillo.
2: Sí.
3: Entraba y salía del...
2: Había la costumbre de comprar VHS virgen y grabar películas de la televisión o programas.
3: ¿Eso no es lo que te dio el VHS?
2: Sí. No, eso es de... el VHS en estas cintas... Yo grababa los programas de Siempre en Domingo cuando
3: salía. Siempre. ¿Y dónde están,
2: cuando salía? Cuando
3: ¿sabías salía? Que pueden ser una joya hoy, sí, por bueno, hoy, güey.
2: Podría, ahí los tiene mamá, pero luego, no sé si los haya tirado. Cuando salía Olga Briski, güey, tocando el violín.
3: Olga Briski. Pásame el audio ese que te mandó
2: Arturo Guerrero, saludos.
3: Arturo Guerrero.
2: ¿Cómo se llama? En cintas de audio cassette, sí, en la grabadora.
3: Mándamelo por Facebook, güey.
2: Ok. Y grababa las canciones así.
3: Así.
2: Grababa las 15 más sabrositas.
3: Las 15 más, eran lo mejor.
2: Yo grababa a Charlie García con su programa Tejano.
3: Tejano.
2: No, ¿cómo se llamaba? Memorias, ¿verdad? Memorias
3: sabrositas. A ver, Ramiro Galicia, es que Ramiro recopiló. Te voy a mandar un mensaje, compadre, por Facebook. Reenvíame esos audios. Ahí está. Por así. Y tú le vas a sacar el audio de mi celular. Sí se puede, ¿verdad?
4: Sí.
3: A ver, inténtale, Perico.
4: ¿No es más fácil que lo reproduzcas acá?
3: No, porque no tengo el Facebook aquí.
4: Dime por WhatsApp, ¿por qué no? ¿Es que los tiene por WhatsApp?
3: No, los tiene por Facebook.
2: En inbox.
3: Los tiene en inbox. Sí, ahí está, mira, aquí lo tengo. Súbele a mi celular. A ver si. A ver si llegas. No se oye nada.
4: No creo.
3: Sí, es que necesitas.
2: Dale una enjuagadilla ahí a la consola.
3: Sí.
2: ¿No tienes carboclín?
3: Están volteados los.
2: Los polos.
3: ¿Sí le sabes o no le sabes?
2: Es que pensé en que le sepa. Porque yo digo que le falta carboclín. Échale carboclín. A la consola.
3: Carbuquín. Yodex, échale un Yodex.
2: Y ahorita sale el audio. Ahorita lo buscamos.
3: A ver, no, Pedro está muy imbécil. No puedes, ¿verdad, güey? Ponte a pensarle.
2: No tengas miedo, güey. No te van a correr, güey. No tengas miedo.
3: ¡Vamos a ver!
4: Ya sé cómo.
3: Es como, sí, güey. Ándale.
2: 811-6908-933. La radio que manda. Mande su WhatsApp.
3: Ah, pero ese es el nuevo, güey.
2: Sí, mande su WhatsApp. Es que tiene.
3: No es el mío.
2: No entra.
4: ¿Qué entrada tienes ahí?
3: Pues sí, compadre. Es la de los rayitos. Pues sí, compadre. Está en el celular, está en mi carro.
4: Pues sí, compadre. ¿Ahorita? ¿Le voló un ping-pong?
2: Bueno, ahorita checamos. 811-6908-933. Saludos, dice, para Jaime. Ah, ponte las mañanitas mientras tienen las mañanitas. A ver, ¿dónde está?
4: 13 y 14.
3: Ahí mero.
2: ¿Tienes las mañanitas?
3: Sí, compadre.
2: Una felicitación, dice, felicidades, unas mañanitas a mi carnal José Heriberto Armendáriz Limón.
3: El potro, güey.
2: La familia Armendáriz Limón, que están cumpliendo años el día de hoy. Muchas felicidades de parte del potro, que es seguidor, que es aficionado del Atlante, de los potros de hierro del Atlante, que ya regresan.
5: Estas son las mañanitas que cantó
2: David. Oye, y estas mañanitas también para felicitar, dice, a las sobrinas, ¿verdad? Del potro, las gemelas Gaby y Lizeth y Gaby, que están cumpliendo años.
3: Sí, señor.
2: Felicidades desde Monterrey, banda 93.3, hasta la Unión Americana. Saludos.
3: Ahí vieron, Federico. ¿Eh? ¿Cómo? ¿El 14?
2: El canal.
4: ¿Vale?
2: El canal
3: de las estrellas.
2: ¿Vale? ¿Se escuchará ese audio?
3: Ahí está, pero no sale.
2: ¿Usted cree?
3: Bueno, vamos a checarlo y ahorita lo vemos. Vamos, sí, con música y volvemos. Es una grabación del programa que tenía Ramiro en 1903. ¿O no? ¿Cuándo?
2: 1998.
3: La bola, fíjate. Vamos a escuchar a Ramiro. Sí, tenía de compañeros a don Constantino de Tárnava.
2: Era cuando estaba bien puñetín.

0: 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En el vídeo de hoy vamos a marcarle a Ramiro, un viejito pelón que trabaja en la radio.
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8: Pueblo Sithole, jugador de la selección de Sudáfrica, fue el primer futbolista en ser expulsado en la justa mundialista del 2026. Sí, y fue en el partido inaugural ante la selección mexicana.

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3: Bueno, son pues, las 8:30, las 8:30, La Polla, Ramiro Galicia de 6 a 10 en la Banda 93.3, Pedro Tamés en el control de audio.
2: Bueno, pues en aquellos años eran 1900, ¿qué?
3: 98.
2: 98, 1998. Ramiro tenía un programa similar a este, pero se llamaba La Bola, ¿verdad? En La Invasora 99.7.
3: ¿Tú estuviste ahí, ¿verdad? En ese?
2: Sí, también. Mi alma mater.
3: La Invasora.
2: La Invasora. Entonces, escuchemos un fragmento de cómo se escuchaba Ramiro en aquellos años. ¿En mil qué?
3: 1998.
2: 1990. ¿Hace cuántos años, güey? Hombre. 26, 27, 28 años. Sí, ¿no? Adelante.
4: Y bueno, pues no resta más que agradecerles, despedirnos y estar pendientes.
2: Ese que se escucha es Tomás.
4: Y Tomás. Más sorpresas con el Centro Monterrey. Gracias, buenas noches. Y
2: estaba en un control remoto. Se le cortó. ¿Cómo? Y luego ya entraron.
5: Eso ha sido todo, señoras y señores.
2: Ese
5: bueno,
2: es
5: en lo que fue el... ¿Por qué dice el rally?
2: Arturo Prado.
5: Rally FAMSA. Muchas ofertas, muchas sorpresas, muchos regalos para toda la gente. Continuamos aquí en La Bola de La Invasora. Arturo Prado, Ramiro Galicia, sigue en control. Ahora sí, nos quedan exactamente, si no me equivoco, 37 minutos de programa. ¿Ok? Ahora sí entramos en La Bola de La Invasora. Señores, aquí está música de Los Guardianes. Acordeón de Kiko Montalvo. Una lágrima y un recuerdo.
2: Ahí está. Así escuchaba Ramiro Galicia en el 98. No ha cambiado mucho, ¿verdad? Sí. A ver, presenta una lágrima y un recuerdo.
3: Y aquí están Los Guardianes del Amor en la, con la, el acordeón de el señor Kiko Montalvo. No me acordaba de esa canción, güey.
6: No, pues nunca he tenido voz de locutor, Ramiro. Sí, igual después. Sí, Ramiro, desde entonces estaba bien torpe. Saludos y bendiciones, chiquero.
3: Ahí les van. Vamos, bendiciones, como la rola de la Treviñosa.
2: Bendiciones. Por
6: Ramiro, cuando todavía tenía láminas el tejabán.
2: Dale, dale, manda el otro que tienes. Tenías otro audio también.
3: Había otro.
2: Tenía otro.
3: Igual de eso.
2: Sí, ¿no? ¿Dijiste o no? Eran dos. Una lágrima y un recuerdo. Tenías dos audios, ¿no? ¿De esos? ¿O no?
3: Sí, pero no se oye el otro.
2: El otro no se oye, bueno, pues ahí está. Esa es la locución que había en 1998. Ramiro Galicia, Arturo Prado en La Bola, ¿verdad?
3: Ahí está la canción.
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3: Guardianes del amor.
8: Julio Montes también, entonces.
2: ¿Cómo?
8: Ahí estaba el hijo de Julio Montes también.
3: Ah, sí. Pero era en la época de La Polla, ¿no?
2: Sí, a mí me tocó estar con el hijo Julio Montes y el hijo Tomás, Galileo Montes y Tomasín, ¿verdad? En un programa que se llamaba Tres Locos en Cabina.
9: Saludos, chiquero. Desde ahí ya se escuchaba la calidad del locutor que iba a ser Ramiro.
2: Bueno.
9: Lo único que ha cambiado es que se le ha caído el pelo.
10: Hey, ¿qué pasa, chavales? ¿Todo bien? ¿Todo correcto? Y yo que me alegro. En el vídeo de hoy vamos a marcarle a Ramiro, un viejito pelón que trabaja en la radio.
7: Se sufrir.
3: Es el Aaron Play, ¿verdad? Aaron Play desde...
10: Hey, ¿qué pasa, chavales? ¿Todo bien?
3: No soy yo, güey.
2: Ay, es que quita tu música.
10: Hey, ¿qué pasa, chavales? ¿Todo bien? Ya, ¿todo correcto? Y yo que me alegro, el día de hoy vamos a escuchar el chiquero de la 93.3. Vamos a ver qué tal.
3: Eso, saludos, Aaron Play.
2: Pues ahí está esa locución.
11: Ahí estaba Galileo Galilei.
12: Galileo Galilei.
2: Galileo.
3: El Gali, ¿verdad?
2: Dice, ¿qué onda, Polla? Un paro, si puedes decir... Si conocen a alguien que quiera ayudar con un patrocinio para uniformes de fútbol, con lo que guste cooperar, es por un equipo de niños de 13 a 14 años.
3: ¿En dónde?
2: Categoría 12 de 2012-13, equipo que se llama Dream Team de la zona norte de Soli y Croc. Muchos de estos morritos se pagaron su viaje vendiendo.

0: haciendo aguas en los cruceros. Y hoy vamos a un torneo a Querétaro el día 22 de este mes. Si alguien se quiere patrocinar los uniformes, aunque sean pues normalitos, ¿verdad? Sencillitos, para ver si nos pueden ayudar. Pues ahí está, ahorita. Ahí está, ya lo dije, compadre, a ver si sale algún patrocinio.
1: Que alguien que les eche la mano, que apoye a estos niños deportistas que van a este torneo.
0: Dale.
1: ¿Verdad? Saludos.
0: Sí, señor. Bueno, a ver, échale. Es eso, ¿qué mandan eso? Saludos, polla. Saludos, Adrián, el ejecutivo bancario. Saludos, compadre. Vamos a ir con música y regresamos. Dice, buenos días, hoy cumplo 37 años. ¿Me felicitan, por favor? Al rato.
1: A ver qué onda.

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1: En un corazón. Pues ahí está, tómate la foto con Marco Spain. Marco Marroquín, ¿verdad?
2: Ahorita
1: que no, ¿te acuerdas de esa canción? Tú eres yo, banana, corazón gigante y alma tan retante. Tú eres
2: Joe, ¿verdad? Joe
1: Banana, ¿te acuerdas de esa canción? No está ahí, en Spotify no debe estar, mira. Canción de... ¿Cómo escribe Joe, güey?
2: Joe, ¿no? No es Joe, Joe. Dice, saludos 93.3.
1: Ahí va. Yo la tengo aquí. Deja que pase el comercial ese de... Ah, no, ya. ¿Te acuerdas de esta canción? Era de una serie de televisión, ¿no? Tú eres... Yo banana, tú eres. Ahí está, mira. Era una serie de televisión en 1980. ¿Pero qué pasó con los actores, Ramiro? Pero tú sabes eso, tú que sabes todo.
2: Actores, el show, ¿qué año sería Joe Banana?
1: De los ochentas. Bud Spencer, el Banana Joe, ¿verdad?
2: Falleció, ya murió, era italiano.
1: Sí, falleció en el 2016. Este grandote, el hombre grandote que cargaba al flaquito, Barbón. Barbón, ¿sí? ¿Te acuerdas de él? Sí. Falleció a los 86 años. Fue actor, nadador olímpico y una de las grandes figuras del cine de acción de comedia italiano, fíjate.
2: Pero busca, hay una canción que ponían en todas sus películas.
1: ¿Cuál, güey? ¿Te la sabes?
2: No me acuerdo cómo se llamaba.
1: Corazón gigante.
2: Intro, apenas que pongas intro de...
1: ¿De qué?
2: De las películas de Bud Spencer. Que eran considerados como el Viruta y Capulina de aquí, de Estados Unidos, ¿no?
1: Sí, güey. Son muy buenas. ¿Será esta? A ver.
2: No es. A ver, otra.
1: ¿No es esa?
2: A ver, estaba más movidilla, más divertidilla.
1: ¿Tampoco?
2: No.
1: No, quién sabe, güey.
2: Ahorita la descanso. Y bueno, pues sí, ¿no? Ya. Películas de acción. Sus películas se caracterizaban 70, por tener acción y comedia. Sí. ¿Verdad? Buenas, ¿verdad? Las películas de
1: ¿Y el otro flaquito? ¿Qué le pasó al otro flaquito?
2: Terrence Hill.
1: ¿También murió?
2: No, todavía vive. Todavía vive Terrence Hill. ¿Verdad? Creo que su hijo es actor, güey.
1: Fíjate, qué cosas, güey. A ver, usted pregúntenos qué actor quiere saber.
2: En la sección, ¿qué fue de...?
3: Los patrocines, los uniformes, la dueña del taller, que se anda peinando del Cepi.
4: Chiquero, ese de Banana y yo no fue serie, fue película. ¿O me equivoco?
1: No, te equivocas.
4: Porque yo vi la película de Banana y yo.
1: Había películas también, pero también había serie, ¿no? Era una serie.
5: Yeah. Era donde salía el güero y uno gordo, ¿no?
1: Sí, ese mero, güey.
2: Sí. Se daban unas cachetadonas, ¿verdad?
6: Sí, buenos días, Puyita.
1: Buenos días, compadre.
6: Un saludo para Josué, para el gato.
1: Ajá.
6: Para Mecha Corta, para Papirri, para el burro.
2: Sí.
6: Y para Mingo.
1: Pero le saludos, bueno, al gato.
2: Oye, pues en esta hora usted llame, díganos, pregúntenos.
1: Lorenzo
2: ahorita,
1: Lamas, a ver.
2: El actor Lorenzo Lamas, ¿qué fue de Lorenzo Lamas, el actor de Renegado? Les comentaba que ahora se dedica, es piloto de helicópteros y apoya a rescatistas en Las Vegas y en Nueva York, pero más en Las Vegas.
1: Ajá.
2: O sea, cuando hay algún tipo de rescate que se solicita un helicóptero, le hablan a Lorenzo Lamas, que era conocido como el Renegado.
1: El Renegado. A ver, ¿qué pasó con
2: Juliancito Bravo? ¿Te acuerdas de Juliancito?
1: ¿Qué pasó con Juliancito Bravo?
2: Le decían el Tom Sawyer mexicano, este niño que tenía varias películas mexicanas infantiles, con las aventuras. Bueno, pues ahorita está retirado totalmente del mundo del espectáculo.
1: Sí, señor.
2: Se dedica a sus negocios. Él tenía, si no me equivoco, él tenía negocios como de alimento para...
1: perros.
2: Para caballos y eso, forrajeras.
1: Ajá.
2: Y de hecho, creo que tuvo una en Apodaca, en Guinalá.
1: ¿A poco?
2: Su familia, pero creo que ya no existe. Ya.
1: No manches.
2: Pero, Reno Reigns, ¿ah? Reno Reigns. Muy buena serie también esa del Renegado, ¿ah?
1: Bueno, pues 70, ahí está, señores.
2: 70 años tiene ya Juliancito Bravo.
1: Juliancito Bravo.
7: Buenos días. ¿Qué pasó con Chanoc?
1: Con Chanoc, güey, a ver si es cierto.
2: Pues Chanoc, es que Chanoc lo interpretaron varios.
1: Entra a las 12. Dice enigmas, güey, de 12 a 2.
8: El enigma de
1: Chanoc. ¿Qué pasó con Chanoc?
2: Actores que interpretaron a Chanoc era Andrés García, que tuvo en sus piernas a Carely Ruiz.
1: ¿Cómo no?
2: Chanoc.
1: Y luego murió, ¿verdad?
2: Entonces, sí.
1: O sea, fue Carely Ruiz y luego a los meses murió, güey. Imagínate que...
2: Fíjate.
1: Que estás bien chula, mami.
9: Hazme caso, tío Ramiro, ya sácame la que me duele.
10: Buenos días, Ramiro, buenos días, polla. ¿Qué pasó con Jet Li?
2: Ya no salió.
1: Jet Li, a ver, güey.
2: Humberto Gursa, Gregorio Casal. El que yo más recuerdo es Gregorio Casal, que interpretó a Chanoc, que también ya murió.
11: ¿Qué pasó también con este Kung Fu, la leyenda continúa, güey?
2: Humberto Gursa era el que entrenaba a los animales. Él tenía un circo, era entrenador de animales. Por eso en las películas de Chanoc y de esas películas de mexicanas donde salían chimpancés, jaguares, pues no estaban entrenados por este hombre Humberto Gursa, que también interpretó a Chanoc.
1: Uh-huh.
2: ¿Verdad? Un personaje, era como un superhéroe, que era como el Tarzán. El Tarzán mexicano, sí. Era Chanoc.
1: Jet Li es el actor experto en artes marciales. Se ha mantenido alejado del cine durante algunos periodos por cuestiones de salud, por decisión personal.
2: Está enfermo.
1: Durante años hubo rumores de que estaba gravemente enfermo, pero él mismo explicó que padecía hipertiroidismo.
2: Hipertiroidismo.
1: Y por hipertiroidismo, una condición que le provocó pérdida de peso y cansancio, aunque ha recibido tratamiento, se mantiene fuera del cine.
2: Sí, porque ya le prohibieron practicar artes marciales.
1: Sí.
2: Y ya por eso ya no pudo hacer películas.
1: ¿Qué pasó con... Buenos días, 8:52.

Coméntenos, mande su WhatsApp, pregúntenos qué fue de... ¿Tiene usted curiosidad aquí? La polla Casán Ramiro Galicia. Le comentamos en El Chiquero.

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1: En Guadalupe, con el propósito de fortalecer la cultura del deporte en las niñas, niños y jóvenes, el alcalde Héctor García informó que el municipio firmó un convenio de colaboración con el INDE Nuevo León para la operación del Centro de Desarrollo Deportivo Integral. El edile mesista dijo que a través de este convenio, cientos de niños de las zonas norte y oriente de Guadalupe podrán acceder a la oferta deportiva que brinda este espacio situado en la colonia Valles de San Miguel. Las disciplinas que se impartirán en este centro son atletismo, fútbol, taekwondo, tochito flag, tai chi y la gimnasia. El alcalde dijo que esta alianza permitirá encaminar la formación y desarrollo de las capacidades deportivas de niños y jóvenes. 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
2: El día de hoy, sábado 11 de julio, en un ratito más, el equipo de Monterrey enfrentará al Sporting Fútbol Club de Costa Rica, ahí en la Casa Rayada. A las 10 de la mañana, el partido será vistoso y a puerta abierta, que seguramente mucha afición de la raya ya se dirige al Estadio Mundialista.
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8: Ándale, ¿qué fue de? Bueno, nos preguntan qué fue de Mario Vanzini.
9: Ah, no supiste.
8: No supiste,
9: Mario Vanzini. A ver.
8: Él tenía un programa, ¿no? De televisión.
9: Sí, güey.
8: Ah, sí.
9: Sí, güey. Se hizo Dark Wing.
8: No, sí.
9: Trabaja en el Guateque.
8: Bueno, aquí me parece está alejado de la televisión, pero es. Se dedica a las redes sociales, producir. Espera pronto su regreso, dice.
9: No, hombre, sí, déjalo, güey. No, hombre, ¿para qué quieres?
8: ¿Qué fue? Dice Martín, dice, ¿qué fue de los del show del Puro Loco? ¿Te acuerdas del programa Puro Loco?
9: ¿Qué fue de la morra esa que decía, señor?
8: Ah, ella
9: hola.
8: Ella se llama Georgina, ¿verdad? Gina.
9: Gina.
8: Que le contaba chistes a Dios.
9: Sí. No salía en multimedios, es Gina. Ey, Pastor.
8: No es otra Gina. Gina, que salía en Puro Loco, dice, continúa trabajando en diversas producciones de televisión, proyectos independientes.
9: Ah, muy bien.
8: El Ratón Valdés, que es hermano de Don Ramón y de Tintán, que también pertenecía al equipo de Puro Loco. Ajá. Él falleció en el 2021. Ajá. Que era el viejito que salía, ¿verdad? Que le daban infartos en el programa. Amaranta Ruiz, pues sigue activa. Ella es hija de un actor de...
10: Deja de tragar de casa.
8: De un actor también.
10: Estúpido.
8: Amaranta Ruiz sigue activa. El que sí ya, bueno, se retiró. ¿Te acuerdas de que había... Bueno, en algún tiempo... El actor de Puro Loco salió en La Cosa, que hacía de la mamá de Tomás. El que les daba rimones a las chicas, sí, en el camión.
9: Sí.
8: Él se retiró. Él actualmente vive en Estados Unidos.
9: Es montachoques.
8: Trabaja en una cadena hotelera en Estados Unidos.
9: ¿Vale?
8: Como gerente de, hoteles de una cadena.
9: Le daba
8: hotelera.
9: La rimón.
8: Sí. Sí. Un chino, Juan Carlos Méndez se llama, Juan Carlos Méndez.
9: Sí.
8: Quien se subía al transporte a darle a rimones en el programa de Puro Loco.
9: Es correcto.
8: Pues ahora es gerente en una cadena de hoteles en Estados Unidos.
9: It's correct, güey. Oye, dice por aquí que fue el Capitán Guarniz, a ver si me pueden ayudar.
8: ¿Ya
9: murió el Capitán Guarniz?
8: ¿Quién era el Capitán Guarniz?
11: Sería con Estuvo Multimedios.
8: Aquí en Monterrey.
11: Entró a la mañana.
8: A ver, aquí, ¿qué me parece? No me parece, güey.
9: No.
8: Ah, era comediante, murió en sí. 2014, murió.
9: Fíjate, sí, güey, había muerto el Capitán Guarniz.
8: Trabajó en la Ciudad de México en un programa de televisión como presentador y comediante en TV Azteca, el Diario de la Noche.
9: Ajá.
8: El Capitán Guarniz, en el Canal 40. Y el hijo de la madrugada al lado de, okay, de el payaso Globito.
9: Ah, mira, ese está bueno, güey. A ver si es cierto. ¿Qué fue de Yamilet, aquella noviecita que tuvo Carlos Salcido?
11: Sí, es cierto.
9: El que traía el chilindrín, ¿verdad?
8: ¿Pero era Yamilet o Yamilet?
9: Yamilet. Ponle ya, ¿qué fue de Yamilet, ex amante de Carlos Salcido? Que se fue controversial, ¿no? En esa vez.
8: Dice, actualmente, se cambió de género nuevamente, regresó al género, se cambió de género para seguir siendo masculino. Ahora trabaja en una estación, en un programa de radio diciendo enigmas.
9: Trabaja en un programa diciendo yay, yay.
8: Este escándalo fue en el 2010, el escándalo, ¿eh? De la selección mexicana.
9: Ajá.
8: Y de Colombia también, la selección colombiana estuvo involucrada, sí, ahí.
12: Hola, muchachos, que tengan buen día, soy Popo, el de la Bravo. ¡Ah!
9: Saludos, Popo, vamos con música 9 con 6, 9-6 en la que manda.

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0: 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Tienes 60 segundos.

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2: ¿Qué pasó?
3: ¿Qué pasó?
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2: Es correcto.
5: Oye, Chiquero, ¿qué fue de Pulido cuando lo secuestraron allá en Tamaulipas y se escapó?
2: Una patada. Eso ya lo supimos.
5: Que se escapó por el monte.
6: Buenos días, buenos días.
2: Buenos días, Chiquero, buenos días.
6: A ver, ¿qué pasó con Lee Mayors, el protagonista del Hombre Nuclear que hacía Profesión Peligro?
4: Ah, el Hombre Nuclear. Ese personaje lo iba a realizar en el cine hace un par de años Jim Carrey. Ajá. Pero ya, quién sabe, yo creo que se cayó el proyecto y ya no lo realizó.
2: El Hombre Nuclear.
4: Alan Pulido actualmente dice se encuentra sin equipo. En abril de este año rescindió de mutuo acuerdo su contrato con las Chivas del Guadalajara después de haber sido excluido del plantel por el cuerpo técnico. A esa gente libre, o sea, no trae equipo. Alan Pulido.
2: Es correcto.
4: Dice Gianluca.
7: Buenos días, Chiquero. Oiga, nada más quería saber qué pasó con Casán. Ya chupó faros. Ya se hicieron de él.
2: A las 2. Entra, pues amenaza. Bien. Amenaza con venir a las 2 de la tarde para que no se lo pierdan. ¿Verdad?
8: No trae nada, pero viene a los
2: dos. Qué feo eres, Perico.
9: Hola, Chiquero, soy Caca de la Bravo, saludos.
4: Dice.
10: Pues ya, pero no fue su amante, güey, fue nomás una de esas, ¿cómo se le llaman? De que contrató para sexo servicio, güey, te la bañaste.
2: O sea, pues sí, de hecho yo conocí a otra morra que andaba en esa camada de esa noche.
4: No manches. ¿Eh?
2: Me platicó ahí que ella estuvo con el Maza.
4: El Maza 4.
2: La Maza 4. No, el Maza Rodríguez, ¿te acuerdas del Maza Rodríguez?
4: El Maza Rodríguez. ¿Eh? ¿Qué sería?
2: ¿Qué fea tos horrible tienes,
4: perro. Tómate un jarabe, sí, pero miel con limón, cebolla morada, güey.
2: Pues métete el dedo o algo para que.
8: Medio risa.
4: ¿Eh? Dice el actor Lee Myers, famoso por el Hombre Nuclear o el personaje que se llamaba el hombre de los 6 millones de dólares. Tiene actualmente 87 años, lleva una vida tranquila, activo ocasionalmente en la actuación, solamente para personajes extras o doblaje. Él realiza doblaje de algunas series.
2: Sí, señor.
6: Mike Myers. Oye, a ver Myers. Si se acuerda, no me acuerdo muy bien, un locutor que salía en La Sangroncita, que era muy grosero, que trabajaba una chava ahí con él y que le decía que estaba bien ojone y bien gordo y que parecía Caín fea y lo humillaba mucho, güey.
4: ¿Quién sería?
6: En el tiempo en el que estaba Pepito también, como que hacía voz de ahí de que y creo que también estuvo Globito en ese tiempo. Este locutor, no me acuerdo su nombre, humillaba mucho a esta chava, y no supe qué fue de ellos dos, de la chava y del chavo ese locutor. Y la locutora.
4: Locutora. ¿No se referirá a la salsa de esta?
2: ¿Ana Pirch?
4: ¿Ana Pirch?
2: No creo. Ana Pirch no creo que la hayan humillado. Sí, ya tenía.
4: Pero que se echaban mucho carro en el programa.
10: ¿Qué pasó?
2: A ver si alguien se acuerda de ese locutor que dice este vato. A ver, vamos a ver.
10: A ver. Buenos días, Chiquero, primero. Hay una morra que decían la morra del reggaetón, la china del reggaetón, una güera china ella. No me acuerdo el nombre, cómo se llamaba.
2: Es la ex esposa de Zavala.
4: Sí, la reina del reggaetón.
2: Sí, la ex esposa de Zavala. Está Nazaret. Se casó con Zavala, ya se separaron. Vive una vida tranquila.
4: Jesús Zavala. Por eso decía en Jesús de Nazaret.
2: Sí.
4: Porque era Jesús Zavala y ella Nazaret.
2: NASA. Sí,
4: Perfecto, muy bien.
2: A ver, nos llega un mensaje aquí de Alfredito Promotor.
11: ¿Qué onda, mi huella? Buen día. Oye, ¿no sería el Rubestel, güey?
4: Rubestel Flores.
2: Sí, saludos, Alfredo. Se me hace gracias, que sí. Freddy. Creo que es productor este vato.
4: Sí, ya, pero en otro estado, en otra ciudad.
2: Sí, ¿no? Es muy bueno. No, algo agarró con un mediante o alguien. Es productor, pues muy bueno, güey.
4: Saludos, Chiquero 93.
2: Hoy el show del Zepi Boy.
4: Desde Mina, Nuevo León.

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5: El futbolista de la selección mexicana en esta justa mundialista 2026 que tuvo más minutos en el terreno de juego fue Raúl "El Tala" Rangel. Sí, el arquero mexicano sumó 437 minutos de actividad a lo largo de este torneo.

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1: ¿Va a jugar Monterrey a las 10, va?
0: ¿A las 10 de la mañana?
1: Sí, contra... juega Monterrey, partido amistoso.
0: ¿Pretemporada?
1: La entrada es gratis. No, no, no.
2: De preparación.
0: Partido de preparación.
2: No sé, pero ahorita.
3: No te oyes.
0: ¿Está hasta el chongo?
1: Sí. Está hasta el tronco de gente.
0: Ahí en el.
1: La entrada es gratis.
0: Ah, fíjate.
3: ¿Vamos, Epi?
0: ¿Vamos o qué?
1: Pues siempre fui a trabajar.
3: ¿Vamos o qué? ¡Hombre!
1: Déjalo.
3: ¡Vecimero!
0: A ver, la casa.
1: Bueno, ya cállate, pues se vaya.
0: Los Rayados.
3: A ver, chévere.
4: Buenos días, chiquero. No sé si ya les dijeron, el locutor este del que habla el tipo.
0: Sí.
4: Era Rubester Flores y Carmelita.
5: No le contesté.
4: Ah, de hecho, okay. Estuvo ahí en Tapir, estuvo Globito. Estuvo Franco Escamilla también ahí con ellos y el Chincuán.
3: Sí.
4: Y luego Rubestel se fue con Franco Escamilla, no sé si todavía esté ahí.
1: ¿Es él? ¿Que le baje el rango?
3: Sí, ándale.
4: También la corrieron de ahí, se salió de ahí.
3: Se fue con Franco Escamilla, creo que es productor de Franco Escamilla, algo así. Rubestel. Lo produce. Rubestel. Se preguntaban por él. Pero fue el locutor de ahí de La Sabrosa.
6: Ya llegó la doña chismosa del Chepi.
0: ¿Sí? La doña.
3: Sí, vale,
6: ya llegó la doña chismosa del Chepi.
1: Pues con que no hable de ti, justo.
0: ¿Quién más?
6: Oye, chiquero, tengo una duda de un gran locutor que estuvo en la 93 sobre Marcelino. ¿Qué pasó con él?
0: Marcelino. Actualmente,
3: está en el penal, está detenido,
0: está guardadito.
1: Está anexado.
0: Actualmente está anexado.
1: Está en multimedia, él es director de varias estaciones foráneas.
3: Director de estaciones foráneas.
1: ¿Foráneas?
3: Director de directores. El compadre Marche.
7: ¡Llegó el padrino Sepi, chiquita, mamá!
1: ¡Cállate, baboso!
3: Ponle pasador, viene Toño, se va a acabar los tacos.
0: Ahí viene Toño, viene.
7: ¿Cómo ven al
3: Torini y su Pancholo? Sí, no, pues. Bueno, grandes personalidades de la radio, señoras y señores, en Monterrey. Tenemos música, Perico, y ahorita volvemos.
0: Son las 9:33.
3: A las 10 del show del Sepi Boy.

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1: Siga preguntando y bueno, manifiéstese 811-6908-933 en este sábado, son las 9:41.
2: 9:41, Ramiro Galicia.
3: Chiquero, buenos días. Yo me acuerdo que antes había un locutor muy famoso, no sé si se me fue el nombre, que pasaba música colombiana y vallenata. Nada más que parece que le dio un embolio, un derrame, güey.
2: ¿Qué estás diciendo tú, imbécil?
1: Salud, dice Javi de la Estanzuela. Saludos, Chiquero.
2: A ver, échale.
4: Chiquero, todo por ponerse a tragar, no dieron la hora sangrada.
2: No. Bueno, fuera. Que
5: buenos días, salado. Chiquero. A ver si pueden investigar ahí qué pasó con la morra. La de no choqué, me chocaron. Ándale. Creo la ruca se llamaba Saraí. Saraí. Algo así se llamaba, sí, la ruca.
2: Saraí. No choqué, me chocaron. ¿Te acuerdas de aquella icónica mujer que se hiciera parte de los memes durante muchos años? ¿Qué pasó con ella, Ramiro? Adelante.
1: ¿Así se llama? ¿Saraí?
2: ¿Qué pasó? Saraí.
6: No. ¿Eh? ¿Es la prima de Ramiro?
2: Sí. Se casó con Ramiro.
1: Dulce Saraí Villarreal. Que se volvió un fenómeno en internet tras un accidente automovilístico en el 2007, güey. ¿Ah? Actualmente es directora de un hospital de...
2: Se volvió un fenómeno en internet por la frase que dijo tras un accidente automovilístico. No choqué, me chocaron. No, con el paso del tiempo se alejó de la vida pública. En el 2020 y 21 algunos medios mostraron fotografías recientes tomadas de una página de seguidores donde se veía disfrutando de vacaciones, aparentemente llevando una vida privada sin actividad pública constante. Es correcto. ¿Verdad?
1: Dani de Cerrito dice, ¿qué fue de la esposa, que era esposa de un locutor, Priscila? Es que no era Priscila, ¿verdad? Era, yo creo que dice Emily, pero Priscila, actualmente, bueno, ella, el grupo desapareció en el 2011, Las Balas de Plata. Radica en Estados Unidos, es cantautora de música evangélica, creadora de contenido católico y empresaria en Estados Unidos.
2: Ándale.
1: Pero ya se retiró así de la onda grupera.
2: Sí, sí, sí.
1: Priscila, casada con un temerario, ¿eh?
2: Sí. ¿Qué pasó con un locutor, este güerito? Que...
1: Güerito.
2: O sea, que sea pale.
1: Pale.
3: ¿Qué onda, Chiquero? Pueden investigar qué pasó con los sicarios de Montemorelos, los de...
2: Ah, no sabemos, ¿te acuerdas de esos güeyes?
1: Que se nos dan las cabras, ese.
2: Sí, uno entra en la tarde y el otro en la noche, ¿verdad? Son operadores. De hecho, tú eres uno de ellos. No sabemos.
1: Pedro Tamés y el Pedro. Mercy.
2: No hacemos. El Pedro también, no hacemos. Y el otro es Mercy DJ.
1: Se me caen las cabras, dice.
2: Se me caen las cabras.
1: Aquí trabajan en radio. Bueno, o sea, ahí le seguimos la próxima
2: todas
1: semana.
2: Todas las collitas trabajan aquí, güey.
1: Válgame Dios.
2: Empezando por ti. Saludos desde Atlanta. Dice, ¿qué fue del pato Merlín?
6: ¿Pato Merlín? Sí, el pato Merlín.
1: ¿Qué era?
6: Creo que ya le hicieron pollo rostizado.
2: Pato.
1: El pato Merlín, pero es el
2: pato
1: que estaba
2: en la selección.
6: Bueno, el pato rostizado.
1: Era de la selección.
2: Pato Merlín, no sé, güey, quién se hace.
1: Que hace unos momentos informaron el fallecimiento de un jugador de Sudáfrica que enfrentó a México en este mundial.
2: Ajá.
7: ¿Qué pasó con Carla Panini?
2: Ándale.
7: Hasta ahorita.
2: ¿Carla Panini? Se hizo también de la hermana, ¿no? De Cristiana, algo así se hizo.
8: Hermana, pues.
2: Sí. Sí, a ver, adelante. Caso,
1: locutora de radio, coach de fitness, creadora de contenido en redes sociales.
2: Sí.
1: ¿Verdad?
2: Ahí anda todavía. Sí, salió contigo. ¿Qué, lo que sí me pregunto, ¿qué fue de la morra esa que te estabas llevando aquí el 17, Ramón?
1: No, ya sé.
2: Salió su esposo. Pues bueno, ahí está, señoras y señores, el Chiquero Morning Show. Pedro Tamés, el No Semos, está en los controles.

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3: En Monterrey, el municipio anunció la conclusión del Regio Fest, realizado con gran éxito durante la celebración de los partidos del Mundial de Fútbol en esta sede. Concluyeron con éxito las actividades del Regio Fest, organizado con motivo de la Copa Mundial 2026, que tuvo como una de sus 16 sedes a nuestra ciudad, cita el comunicado, agregando que debido a que las actividades han concluido, las disposiciones de los reglamentos de justicia cívica, así como de venta, expendio y consumo de bebidas alcohólicas, serán observadas sin excepción en el territorio municipal. Cabe mencionar que el Ayuntamiento Regio no contrató la transmisión de los partidos de semifinales y la final del Mundial, por lo que ya fue retirada la pantalla gigante que había sido instalada en la Plaza Zaragoza.
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5: En rueda de prensa, el técnico del equipo de los Tigres, Guido Pizarro, dijo que como ningún entrenador quisiera que le quitaran a un jugador como Ángel Correa. Pero yo como persona siempre trato de escuchar a los jugadores desde su sentir, y a mí como entrenador me ocupa que el equipo sea competitivo. Angelito no ha jugado en los partidos de preparación porque están a la espera de a ver qué dice River.
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1: ¡Perfecto! ¡Muy buenos días! ¡Bienvenidos! En este sábado ya 11 de julio del 2026. ¡Hoy nomás! ¡Súbale!
2: Mayo su acalo no es un bobo.
1: No es un porro, es un no. No es un porro. Hoy nomás, Toñito, vamos a arrancar. Muy buenos días, bienvenidos todos y cada uno de ustedes. El día de hoy, aquí el show del Sepi Boy. Está mi compadre Toño, el padrote, sí, en la consola digital junto con Pita Mes. El día de hoy, descansó Coquito Garay, ¿va? Perfecto, perfecto, vamos a arrancar, vamos a iniciar. Buen provecho a toda la gente que está por ahí deleitándose el paladar, los taquitos de su preferencia. 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
2: Nice to meet you.
1: Oye, él mandó video del oso mañoso, va. Vamos a estar hasta el tronco de jale, por eso ahorita no. Eso me dijo. A todas las mesas, mi oso mañoso. ¡Rápido, rápido! Ahí en todas las mesas, buen provecho, amigo, amiga, amiga, amiga. 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Oye, también saludos a mi compadre Juan Carlos Galindo, a toda la familia Galindo Rodríguez, de Tacos Don Chuy. 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No, hombre, están para ahorita para ir a echarnos unos tacuaches, ¿verdad, Toñito?
3: ¡Vamos!
1: ¡Qué rico! 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Y para Jackie, que siempre están escuchando la banda 93.3, la banda 93.3, la banda 93.3. ¡Súbale, güero! Ah, pues es que todos los taqueros, mi compadre Chelis, Toñito. Hombre, mucho valor también ahí, espaldas del canal 12, canal 6, ¿eh? Ahí están todos reventando la bocina con el show del Sepi Boy, Sepi Boy. Hoy no más. 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Vámonos, vámonos, vámonos, vámonos, vámonos. Y ahora sí, a chingarle, va. ¡Ah! No es un porro. Oye, Toñito, bueno, pues vamos a arrancar, vamos a iniciar. Bienvenidos todos y cada uno de ustedes. 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

0: Oye, mándenme sus audios, mensajes de audio al 811-6908-933. ¡Órale! Mándenme sus audios, órale, güeyes, cortitas pero bonitas, mija, mija. Cortitos pero bonitos, 811-6908-933. 811-6908-933. 811-6908-933.
1: El Rolex Alanis y materiales JR en la joya, Sepi,
0: huehuehua. ¡Y huehuehua!
2: Ese, mi Sepi Boy, el Diablo Forever presente. Buenos días, saludos.
0: Buenos días.
2: Para la Jessy, mis hijos, Daniel, Miguel, Javier, Chuy, Perla.
0: ¡Cortitos, Diablo!
2: Mi sobrino Emiliano Zabalija, alias el Nano, el G5.
0: ¡Saludos! ¡Cortitos, Diablo!
3: Ese es mi padrinazo, Sepi Boy.
0: El Nacho Nachito.
3: Mi Sepi. Una rolita, ¿no, mi Sepi?
0: ¿Cuál quiere, mi Nachito? ¿Cuál quiere?
3: Ahí el cantor de Fonseca, ahí aunque lo pondés, ¿no? Ya está, mi Sepi. Excelente sábado.
0: Que excelente día, sábado. Hagan los cortitos pero bonitos, güey. Está bien, Rolex, échale.
4: ¿Dónde, mi Sepi? Buenos días, Iván Memes de la Caracol Colombia, vámonos.
0: La Caracol Colombia, saludos.
4: ¿Qué onda, Sepi Boy? Un saludo para Lever, para Medrano, de parte del bebé.
0: Órale, de parte del bebé, salud, bebé. Y huehueva, es todo, carnal. Y huehueva, cortitas para bonitas, mijo, salud, mijo.
1: Ponte el cantor de Fonseca, el Monchis, de las Sabinas.
0: Todo mi Monchis, súbele mi Monchis.
5: Buenos días, Sepibo.
0: Buenos días.
5: Un saludito para acá, para los de Bocados, que andamos de en chinga, loca.
0: Órale,
5: un saludito para los de la sucursal Guadalupe.
0: Órale, a todos los de Bocados.
6: Buenos días, Sepiboy.
0: Buenos días.
6: Saludos a mi hijo que anda trabajando, Emilio. Que tengas un excelente fin de semana.
0: Igualmente, hermanito, excelente fin de semana. Hermoso fin de semana para todos.
7: Buenos días, Sepi. Un saludo. Voy a mandar un saludo para el primero de Probor, de parte de la Chenga.
0: ¡Orden, mi Chenga! ¡Súbale, mi Chenga!
8: ¿Qué onda, Sepi? Buenos días.
0: Buenos días.
8: Para toda la raza de Moby City, de acá de Mercado Libre, de parte del Flaco, el Robert, y huehuepa.
0: ¡Y huehuepa!
9: Ese es mi Sepi hoy.
0: ¿Qué tal?
9: Acá es...
10: Hola, mi Sepi, bendecido día. Soy Popo, el de la Bravo.
0: ¡Ese es mi Popo!
10: Si es posible, 20 años de...
0: Paco Silva.
10: De él.
0: Ahora de 20 años de Paco Silva.
1: ¿Qué onda, mi Sepi Boy? Salud para la dinastía Roque. Aquí andamos echándole.
0: ¡Órale! ¡Dinastía Roque! ¡Saludos!
11: Buenos días, mi Sepi Boy. ¿Me puedes poner 5 pesos de mañanitas?
0: Claro.
11: Que cumplo años el día de hoy.
0: ¡Ah, felicidades! ¡Felicidades, hermano! Muchas felicidades, carnalito, que Dios me le dé larga vida, salud y sobre todo muchas, pero muchas bendiciones. ¡Súbale!
12: Estos son los...
0: ¡Qué vole!
13: Buenos días, mi Sepi Boy.
0: Buenos días.
13: Todos los días te escuchamos, día tras día, Sepi Boy.
0: ¿Es todo, hermano?
13: Queremos que hablen puras totonas.
0: Exactamente, puras decrételo, decrételo usted, decrételo.
13: Pero queremos oír puras totonas.
0: Decrételo usted, dígalo, yo decreto.
13: Son al último, mi Sepi. Saludos y bendiciones.
0: Igualmente, hermano.
14: Buenos días, saludos para... La de las comidas, las fodongas, y para todos los de aquí del aeropuerto de Nacosari, Santa Mónica.
0: ¡Órale!
14: De parte de Nayeli Matancillas.
0: ¡Órale, mi Naya de Matancillas! ¡Cáigale todo el mundo allá afuera de Gas Ideal, Gas Ideal, Gas Ideal, Gas Ideal! Allí enfrente de Soriana Santa Cruz, sí. Ahí está el Gas Ideal, y afuera están los tacos del Dandan Boys, Dandan Boys, Dandan Boys. ¡Cáigale! ¡Buenos días! Buenos días, ¿quién habla?
15: El guapo de Guadalupe.
0: ¡Tamale! ¿Quién habla?
15: El Picos Colombia.
0: ¡De volada, mi Picos! ¡Mande los saludos!
15: Para las gorditas que están el 5 de mayo, las gorditas, bastante gente, compadre.
0: ¿En las gorditas de 5 de mayo?
15: Así es, compadre, fuera gorditas ahí.
0: Ahora, ¿y para quién más, mi Picos?
15: Pues ahorita pasé a estar mucha gente ahí, compadre.
0: Bendito mi Dios, ¿verdad?
15: Y quiero dejar mi número, ese pibo.
0: ¡Échale, échale de volada, Picos!
15: 08-12-41-81-51-6.
0: Y gordas, gordas.
15: Así es.
0: Arle, mi Picos, ya está, mi Picos, arle, mi Picos. Buenos días.
16: Hola, hermoso, buenos días.
0: Hola, preciosa, buenos días. ¿Quién habla, mi amor?
16: Nancy la Gorrosa.
0: Nancy, amor. ¿Qué te habías hecho, Nancy?
17: Nada, nada, aquí andamos.
0: Dime, es que los quiero dejar descansar un rato, ¿ah?
17: Es que tú me dijiste que eran 6 meses, pero dije, no, 6 meses, no, 6 días.
0: Seis semanas, ¿qué dijiste?
17: 6 días,
0: hija
17: nada.
0: Hija de la jijurria, ¿dónde estás ahorita, Nancy?
17: Aquí en la casa, en Hacienda Los Lermas.
0: En Hacienda Los Lermas, sí. Hacienda Los Lermas, ahí en Guadalupe, Nueva York, ¿va, mami?
17: Exactamente.
0: ¿Qué andas haciendo? ¿Ya almorzaste, mija?
17: Estoy... Llegó mi mamá de Tabasco.
0: El chile te atasca. De Tabasco. El chile te atasca.
17: Exactamente. ¿Y qué crees que estamos haciendo?
0: ¿Qué están haciendo, mi amor?
17: Tamalitos.
0: Ah, qué rico, mi amor. Yo quiero, pero el tuyo, mami. Ah, no es de Toño, ese es de Toño. No me acordaba.
17: Ay, no empieces.
0: Es de
17: estamos
0: Toño.
17: Estamos bien a gusto.
0: Es de Toño, el padrote, mami.
17: Ah, claro.
0: ¿La ves, Toño?
17: Y parte tuyo.
18: Es mío nada más.
17: Y parte tuyo también.
0: No, no, no, no, no. Yo no pedaleo bicicletas de mis amigos.
17: Ah, bueno, menos mal que este es tu amigo.
0: Sí, sí, Toño también es mi amigo y yo no pedaleo bicicletas de mis amigos. Y así es de Toño, mami, ¿va? Oye, Nancy, ¿a todo esto qué edad tienes tú ya, Nancy?
17: Ay, Sepi.
0: ¿Qué, hombre?
17: 47, estoy 47
0: años, no, hombre, ya, mija, ya estás llegando al quinto piso, mija, ya. Ya estás en el plano del chicharronismo, mija.
17: Pero es el más sabroso.
0: Eso sí, mija, hombre, donde partan un limón ahí, caiga una gota en tu piel, mija, empieza...
17: Claro, pero ya sabes de qué, por la temperatura que
0: tenemos. No, el tronadero del chicharrón, mija, ya. Chicharrón de puerco y puerca.
17: Ay, tulipán,
0: oye, Nancy, ¿cómo estamos tulipán, en cuestión tulipán de amores, amor?
17: Aquí andamos, todo tranquilo.
0: ¿Sigues sola?
17: ¿Eh?
0: O sea, ¿cómo que, mendiga?
17: ¿Eh?
0: Óyate, Toño, fíjate. O sea, te es infiel, Toño.
18: Ni modo, así son todas, compadre.
0: Ah,
17: pues si él me es infiel con esta, con la Wendy.
0: Con la Wendy. Siete con la Wenceslao. Toño anda ya con la Wendy, se anda con
17: no,
0: la.
17: No, él me es infiel con la Wenceslao.
0: Fíjate, con la Wenceslao. Y luego también anda Paco de Acosta del Zacatecas, también anda atrás.
17: Pero por están el, los negros.
0: Los
17: también
0: deslechados,
17: de acá de...
0: sí, los negros deslechados. Está ah, el Harry de tierra. Además también está la Alexa también, ¿eh? Hombre, puro jotorrón anda atrás, Toño.
17: Pues por eso te digo, pues yo también tengo acá que conseguir, pero un hombrecito.
0: Di, Toño, pues es lo que hay, ¿verdad?
18: Pues es lo que hay, ni modo.
17: Pues hay que aguantarnos.
0: Hay que aguantarse. Oye, Nancy, 47 años, mi amor. ¿Tu mamita vive allá en Tabasco o es de aquí?
17: No, ella es de aquí, pero se fue a radicar hace 2 años allá a Tabasco.
0: ¿Y por qué se fue hasta allá, mi amor?
17: Pues se le alborotó de que ya no quería poner, ya no quería tenernos de gorrosos aquí.
0: Pero, después, ¿está con tu papá o con quién está?
17: ¿Mande?
0: ¿Está con tu papi?
17: No, mi papi falleció hace 5 meses.
0: Ah, Dios lo tenga en su santa gloria, mi amor.
17: Pero ella está allá con mi hermana.
0: O sea, con tu
17: estaban
0: hermana.
17: Los dos allá con
0: sí,
17: ella.
0: Sí, sí, sí, pero, digo, dada la situación tuya, ¿por qué te abandonan? ¿Por qué te dejan sola?
17: No, sola no estoy, porque como quiera, ella está en comunicación con
0: sí, sí, nada, ni mal. ¿Por qué le cuida a tu hermana que te cuida a ti? La otra no tiene, digo, con todo el respeto del mundo, lo que pasa es que mi Nancy tiene una discapacidad visual.
17: Exactamente.
0: Entonces, pues si tu hermana sí ve bien y pues que está cuidando a la que cuida la que... ¡Señora! ¡Está escuchándome!
17: Ay.
0: ¡Señora! ¡Cuide a Nancy! ¡Que le cuida a la otra, hombre!
17: Sí. Ya te digo desde lejos.
0: Sí, hombre, no se haga. No, sí, no se haga, hombre. Oye, pues, te está cuidando a tu hermana allá en Tabasco. Tu hermana sí no tiene ningún problema, ahí está bien.
17: Sí, sí.
0: Y tú, que tienes una discapacidad visual, o sea, te dejas sola, nambe, señora.
17: No,
0: que,
17: mira, ahorita...
0: ¡Que no, que te haya! ¡Quítate tú! ¡Cállate! ¡Qué mala madre es usted, señora! ¿Eh? En vez de que esté al pendiente aquí de su hija, ¡ah, no! Se va a cuidar a la que está bien y a la que está mal, la deja. ¡Mira, mira, mira! Ya le dije, se tenía que decir.
18: Y se dijo.
0: Va a decir la señora.
17: No, mira, ahorita está esperando que le arreglen bien ya lo de su pensión de viudez para venirse para acá.
0: Ya, ya, señora. Cuide que a Nancy, hombre, le ocupa más Nancy que la de allá, hombre. Se tenía que decir.
18: Y se dijo.
0: A huevo, y se dijo. Ni modo, mi pecho no es bodega.
17: Ya sé.
0: Yo no me aguanté, Nancy, ni modo. Discúlpame, pero no me aguanté, amor.
17: No, ya sé.
0: Así, hombre, pues que le chingue, le ande cuidando a la otra, hombre. Cuide a esta, hombre.
17: Es que allá tiene tranquilidad y acá somos puro despapá.
0: ¿Y qué tiene? Ni modo, es lo que hay. Es lo que le tocó, señora. Aguante, vara. Oye, Nancy.
17: ¿Qué onda, papá?
0: ¿Y luego qué onda, mamicío? ¿Qué? Ah, No, luego vamos. ¿Vamos o qué?
17: Aunque sea ahí a los tacos de la esquina.
0: Eso, ya vamos a despeinar la cotorra, mami. ¿Cómo está? ¿Estar bien pachón, mami?
17: Claro que no.
0: Pachón, mami. Debe decirse.
17: Claro que no.
0: Pachón, va, Toño. Oye, Nancy.
17: ¿Qué hubo?
0: ¿Qué canción quiere, mi amorcito?
17: Pónmele una de Nelson Velasco.
0: Algo de la Bolsa de Cristal que viene el próximo 29 de agosto, todos en la Arena Monterrey, en el concierto de los tres amigos Nelson Velázquez, Giancarlo Centeno y Alex Manga, mami.
17: Primeramente Dios.
0: Primeramente mi Dios. ¿Qué canción quiere, mi amor, de Nelson?
17: Ponle.
0: Después de amar, hay tristeza en mi riata.
17: Porque a mi mamá le gustan mucho las canciones de Nelson Velázquez.
0: ¿A tu mamá?
17: Sí.
0: A ver si con esta regañada que lea a tu mamá, a ver si ya reacciona y se viene para acá y hambre, va.
17: Pues le voy a decir a ver si tenemos boletos para llevarla.
0: Sí, hombre, sí, pues que ande cuidándola de todo allá, pues aquí está buena, hombre. Sea consciente, señora, cuida a Nancy.
17: Pero yo te va a decir, es un desmadre, Nancy.
0: Ni modo, es que ya voy a aplacar.
17: Sí, es un desmadre.
0: Ya tienes que aplacar, desmadre, ¿en qué, hombre? Bata.
17: Ay, mi Pepe.
0: ¡Nancy!
17: ¡Llévale!
0: La radio que manda preciosa.
17: Mándame un sí, cómo no.
0: Toño, rápido, Toño. Sí, cómo no. 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
17: La banda 93.3.
0: ¿Con quién?
17: Con el papi de papis, el Cepi Boy, sí, y el Toño.
0: ¡Quita, mamá! ¡Vámonos! 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
14: ¡Exactamente! Somos la radio que manda. Estamos en vivo en este sábado 11 de julio del 2026. Son los 10, son 23, 10, 23. ¡Ahí nomás! ¡Súbala, Toñito!
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14: ¡Súbala, Toñito! ¡Súbala los audífonos! ¡Cáigale! ¡Ya Tecos Michael, hombre! ¡Los más deliciosos, man! ¡Tecos Michael, Toñito! ¡Se distinguen por ser los más deliciosos! ¡Eloy Cavazos y Villafranca! ¡Villafranca, Eloy Cavazos! ¡Eloy Cavazos y Villafranca! ¡Villafranca, Eloy Cavazos! ¡Eloy Cavazos y Villafranca! ¡Villafranca, Eloy Cavazos! ¡Cáigale!
15: No es un bombo, no es un porro, no es un
14: bello canto. Sigue mandando audios y por supuesto sigan marcando nuestras tres líneas de comunicación: el 81-83-44-9393, el 81-83-43-8051, además del 811-690-8933.
16: Saludos acá, los más queridos de la moderna y los alfabetos. Saludos, Sepi.
14: Saludos, hermano.
17: Buenos días, mi Sepi. Saludos desde el río Texas y
14: es todo.
18: Buen día, mi Sepi Boy. Un saludo para Martita y Felipe hasta San Luis Potosí.
19: Exactamente, decrételo, decrételo usted.
18: De aquí para adelante, pura cuca, cuca, uca hasta la nuca.
14: Lo están decretando ya, lo decretaron, Toñito. Decretaron pura totonita, así es que vámonos con pura totona, Toño, pura totonita. Buenos días. Pura totonita, y lo acaban de decretar. Buenos días. Sí, buenos días. Chécame esta línea, Toñito, para que lo puedas desbloquear y bloquearlo con el aparato, güey. Sí, bueno, buenos días. Ahí estamos, la número. Chécame la número dos, güey. Chécame la línea y desbloquéamelo, güey, con el aparato y bloquealo unos 50 años ese, güey. Dale 30 años nomás. Bueno, buenos días.
20: Totona,
14: totona, totona, totona. Cuelguen, hijos de María Morales, ya lo decretaron, pura totonita, ¿eh? Saludos a mis amigos de Escobedo Bello, Escobedo Hermoso, Escobedo, en la capital de la transformación de todo Nuevo León. Apréndetelo, grábatelo, tatúatelo. Mijes es Mijes, Mijes es Mijes, Mijes es Mijes por donde te fijes. ¿Eh? Grábeselo, Mijes, Mijes, Mijes, Mijes, Mijes, Mijes, Mijes, Mijes.
21: Con un paquete de vela.
14: Buenos días. Se le fue la comunicación, perfecto. Buenos días. Eso, pura totonita que haremos, ¿eh? Ya decretaron pura totona, así es que órale, mija, márquele, mija. Venga, mija. El 81-83-44-9393. El 81-83-43-80-51. Además del 811-690-8933. Buenos días.
22: Buenos días.
14: Cuélgale a la Berta, compadre. Dijeron pura totona, güey. Decretaron pura totonita, ¿va? El vato dijo: decreto de aquí para adelante, pura totona, pura totonita. Buenos días.
1: Pura
14: pantufla, exactamente, compadre. Pura pantu. Buenos días.
2: Buenos días a ti.
14: ¿Quién habla?
2: Karina.
14: No, tú no eres Karina, güey, eres Karino, güey. Sáquese de aquí, güey. Toño es el encargado de colgar y descolgar y de bloquear, ¿va, Toñito? Vámonos de aquí, sáquese al chorizo. Vámonos todos a los tacos del Dandan Boys, Dandan Boys, Dandan Boys, Dandan Boys, Dandan Boys. Allá afuera de Gas Ideal, sí, afuera de Gas Ideal, ahí enfrente de Soriana Santa Cruz está el Gas Ideal, está el Motel El Cielo a un ladito, está Gas Ideal, servicio que satisface. Ahí están los taquitos del Dandan Boys, ¡cáigale! Todos, todos, ahí con el Dandan Boys, Dandan Boys, Dandan Boys. Buenos días.
22: Hola.
14: Pura totona, cuélgale, güey. Estás peludo, hombre. Buenos días. Eso, el 81-83-44-9393. El 81-83-43-8051. Además del 811-690-8933. Buenos días.
2: Buenos días.
14: Sí, buenos días. Buenos días.
22: Hola, buenos días.
14: ¿Quién habla?
22: Chela.
14: Chela, ¿de dónde nos habla, Chela?
22: De la Moderna.
14: ¿De la Moderna? ¿Qué andas haciendo, Chela?
22: Berrón.
14: Ajá, tan temprano, mami.
22: Sí.
14: ¿Qué dijiste? Vámonos, el que madruga, Dios lo ayuda.
22: Claro.
14: Es todo, mi Chela. ¿Y para dónde vas, Chelita?
22: A almorzar y luego a hacerme loca otra vez.
14: Ajá, ¿y batallas?
22: No.
14: ¿Qué edad tiene mi Chela?
22: 50.
14: 50, mija, un tostón, mija, un toleco.
22: Sí.
14: Ya llegaste al quinto piso, Chela, ¿va?
22: Ya, gracias a Dios.
14: Ya llegamos, ya chingamos. Oye, ya. Chela, 50 años, mi Chelita, solterita, casadita, divorciadita o anda de chifladita.
22: Casada.
14: Bendito mi Dios. ¿Feliz o infelizmente?
22: Feliz.
14: Mente casada. ¿Dónde está el marido?
22: Acá lo traigo al lado mío.
14: ¡Eso! ¿Cómo se llama? ¿Cómo se llama el viejón, viejón?
22: Alfredo el Cacha Arévalo.
14: ¿El Alfredo qué?
22: El Cacha.
14: ¡El Cacha!
22: ¡Ey!
14: El Cacha, yo entendí que le habías dicho el Caca. Dije, ¡ajá! ¡El Cacha!
22: Ese es otro.
14: Sí, sí. ¡Ah, la gran! Oye, mi querido Chelita, ¿cuánto tiempo tienes con el Cacha?
22: 30 años.
14: Bendito mi Dios, mi amor, ¿te agarró pollita, mami?
22: Sí, a los 16.
14: ¿A los 16? ¿A los 20 se casaron?
22: A los 18.
14: ¿A los 18? ¿Tú ya tienes 32 con él, amor?
22: Ya, sí.
14: 32 años, bendito mi Dios, mija. Este güey te vio crecer el pelo, las uñas.
22: Sí, eso.
14: Los pelos de todos lados, mija, va.
22: Sí, ya.
14: Pinche Alfredo el Cacha te vio crecer todo, mija. Los pelos, las boobies, las todo. Uñas, los pelos de allá abajo, de arriba, de las axilas, ¿va?
22: Todo.
14: Todo, mija, te vio crecer, ¿va?
22: Sí.
14: Bendito mi Dios, mi amor. ¿Y cuántas bendiciones tú con el Cacha, tú, Chela?
22: Dos, y acabamos de tener una nieta.
14: Bendito mi Dios que ya son abuelos, mi amor, qué bueno, mi amor. Lo más importante es inculcarle a los chamacos a que estudien, a que se preparen, a que sean gente importante, mi amor, ¿va?
22: Sí, claro que sí.
14: Que sean gente de bien, ¿va? Que sean gente importante, gente de bien, porque si no, pues sobre todo que estudien, amor, porque pues lo más importante, la mejor herencia es el estudio y la preparación, ¿verdad?
22: Sí.
14: Sí, ¿y tus hijos sí estudiaron, mi amor?
22: Sí, claro, uno es electromecánico industrial.
14: Eva.
22: Y la otra es secretaria, pero en una empresa importante.
14: Bendito mi Dios, qué bueno, mi amor, que se lograron los chamacos, ¿verdad? ¿Y tú, Chela, andas de cotorreo con el Cacha?
22: Sí, aquí lo traigo a un lado.
14: Eso, mija, con el Cacha, ¿lo traes a un ladito?
22: Sí.
14: Bendito Dios, mi amor, qué bueno que andan chambeando, que digo que se andan paseando, ¿no? Ya, ahorita ya es puro paseo.
22: Ya, nomás en rato sí trabajar. Y en otros ratos pasear.
14: Bueno, mi amor, qué bueno. Te vayas a almorzar, mija. Siguen escuchando el show del Seppi Boy. ¿Y qué van a almorzar, mami?
22: Taquitos de barbacoa, de allá de Porcemex.
14: Allá de Porcemex. Órale, sí. Mi amor. Ya está, mi Chelita. ¿Y qué tal, mija? ¿El Cacha todavía cacha o ya no cacha?
22: Sí, de ratos cacha y no cacha.
14: ¿Qué edad tiene el Cacha?
22: 60.
14: 60.
22: Ah, 58, perdón.
14: 58, mija, pues casi ya alto, ya los 60, mami, ¿va?
22: Ya, casi.
14: Ya mero recibimos la pensión, ¿va?
22: Sí.
14: Ya mero, ¿va?
22: Ya mero.
14: Estamos,
22: mami. Estamos en trámites.
14: ¿Y qué tal el Cacha? ¿Cacha o no cacha?
22: Sí, cacha.
14: ¿Qué tal la noche? ¿Sí te correteó, mami?
22: Pero a veces no me alcanza.
14: ¡Ah! ¿Qué onda, cacha? ¿O de cuál alpiste le das, mija? ¿Del verde, del amarillo, del azul?
22: Del amarillo,
14: un Cialis, sí. Órale, para que se levante, güey, para que reviva, va.
22: Sí.
14: Es todo, mi amor, qué bueno, mi amor, que están disfrutando la vida, que es lo más bonito, ¿verdad que sí?
22: Sí, Claro que sí.
14: Ay, aunque le eche un palenque, pero bien dado, va, mami.
22: Claro, uno, es pero...
14: Bien dadote, va, mija.
22: Bien dado.
14: ¿Qué te, sí, gusta, ese, no? ¿Qué te gusta ese pantalón tú, Chela?
22: 5.
14: Ay, dijo la yegua.
22: 5 por 2,
14: güey. 5 por 10, 50.
22: ¿Eh? No, es 10.
14: ¿Qué talla usa? 9, 11, 13.
22: 11.
14: Vamos, cabrón. ¡Ya está, Michela! Grita lo fuerte, me morí en la moderna. ¿Qué canción quiere Michela?
22: La que caiga.
14: Vamos, no. La que te cae. Ahí te va esta, mami. ¿Quieres esta?
1: ¿O quieres esta?
14: ¿Quieres esta?
1: ¿O esta?
14: ¿Esta?
1: ¿O esta?
14: Dime
22: la que sea.
14: Dime las dos, no se peleen, perros.
22: No se peleen, perros.
14: Ah, guau. La radio que manda, Chela. La radio que manda la moderna, Chela.
22: La 93.3 con el Cepi Boy.
14: Todo, mami.

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5: Paso casi perfecto de la selección argentina en la etapa de grupos. En sus primeros tres partidos, que venció 3-0 a Argelia, 2-0 a Australia y venció 3-1 a Jordania.

0: el único que le hizo gol al arranque de esta justa.
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4: ¡Vámonos! Mi compadre Toño, el padrote. Saludos a mis amigos ahí de todos los depósitos, Toñito. El rey de mil coronas, ¿sí? Todos los depósitos, el rey de mil coronas, el rey de mil coronas, el rey de mil coronas. Ahí en Fome 1, Esquistos, Antiguos Equidatarios, en la 112, en la quinta, el rey de mil coronas. Ahí escuchándonos todos. En la quinta, en los depósitos, el rey de mil coronas. ¡Súbale, Roque! Mira los depósitos, unas caguamotas, unos tecatotes bien helados, ¿eh? Y ahí no escatima, Antonio, ahí están hielo de a máquina, órale. Es un bongo, es un porro. Saludos a toda la gente hermosa y de Fomerrey, un hombre. 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
4: Vamos a continuar, mi compadre Toño, el padrote. Está en la consola digital. Saludos a él, te mando Lalo de León, hombre. Saluditos que están escuchando siempre la banda 93.3 con el show del Seppi Boy, Seppi Boy, Seppi Boy, Seppi Boy. Luis Covarrubias.
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4: 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Vamos a continuar. Cáigale ahí a los taquitos del Dandan Boys, hombre. Ahí afuera de Gas Ideal. ¡Sí! Afuera de Gas Ideal, ahí enfrente de Sorena Santa Cruz. Ahí enfrente de Santa Cruz está ahí el Gas Ideal, el servicio que satisface. Ahí enfrente están ahí los taquitos del Dandan Boys, Dandan Boys, Dandan Boys, Dandan Boys, Dandan Boys. ¡Cáigale! ¡Qué rico, Batoñito! Súbale, mijo, voy nomás.
6: Originales.
4: Originales de la cumbia Monterrey. Vámonos todos ahí con el Dandan Boys, a los taquitos de vapor, güey. 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Ahí está el remolque de los taquitos del Dandan Boys. ¡Cáigale, cáigale!
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4: ¡A bailar! Hoy nomás, Doñito. Échame contacto. Línea de contacto, mija, mija. Nukis, nukis. Línea número uno, línea número dos. La número uno, bueno.
7: Hola, buenos días.
4: Hola, muy buenos días. ¿Quién habla, mi amor?
7: Yesenia.
4: Yesenia, ¿de dónde nos hablas, Yesenia?
7: De Naucalpan de Juárez.
4: ¿Naucalpan de Juárez?
7: Estado de México.
4: Estado de México, claro que sí. Naucalpan de Juárez, del Estado de México. ¿Qué andas haciendo, mi amor?
7: Chambeando.
4: Chambeando, no hay de otra, mi amor. Hay que levantarnos, agradecerle a papá Dios y a chingarle, mami, ¿va?
7: Sí.
4: Oye, Yesenia, te escuchas muy jovencita, mi amor. ¿Qué edad tienes tú, Yesenia? 20
7: años.
4: 20 años, no, hombre, cálmate, mija. ¿Eres puro colágeno, mami?
7: Sí.
4: Hombre, imagínate, un besito, te quita 5 años. Otro besito, 10 años, ¿va, mami?
7: Ya,
4: puro
7: ya,
4: colágeno. 20 años, amor, me imagino que estás soltera, solterita, ¿va?
7: Soltera.
4: Sí, a huevo, 20 años, mija, cálmate, todas te siguen creciendo las uñas, el pelo, todo, ¿va, mami?
7: Sí, claro.
4: 20 años, amor, ¿qué talla usas? ¿Una talla 3, una talla 5?
7: Eso, talla 7.
4: No, me estás bien buen, digo, con todo el debido respeto, mija, pero mira, ya me imagino todas las güeyes de Naucalpan, ahí de Juárez, de Estado de México, van a andar bien sobres todos, ¿va, mami?
7: No.
4: ¿Eh? ¿Cómo que no?
7: No, todavía no.
4: ¿Todavía no, mami?
7: Todavía no.
4: ¿Cómo no, hombre? Ya desde los 16, 17 ya pintas, mija, que estás bien buenota.
7: No, claro que no.
4: ¿Cómo no, mija? Talla 7, estás bien bueno, tototototototota. ¿Eh? O no, Yesenia. Pues claro, dime, claro, Seppi Boy. Oye, Yesenia.
7: Claro, Seppi Boy.
4: Oye, mi amor, 20 años, mi amor, pero ¿traes novio o no traes novio, Yesenia?
7: Ay, traigo mi noviecillo.
4: A huevo, mija, ¿cómo se llama el noviecillo?
7: Víctor.
4: Víctor. Hincha Víctor anda bien chiflado ahorita, va, mija, te habla cada rato y te mensajea cada rato, ¿va?
7: Yo creo que sí.
4: Dile, ya párale, güey, ya déjame en paz, perro. Oye, mi amor, ¿y cuánto tiempo tienes con el Víctor?
7: Un año apenas.
4: Un año, mi amor, bendito mi Dios. No, pues ya un año ya pinta, mija, como que ya se quiere. Ya, no, ¿quiere formalizar o todavía no el güey?
7: Todavía no, todavía no.
4: Dile, no, espérate, güey, ¿estás estudiando, mi amor?
7: No, trabajo.
4: ¿En qué trabaja, mi amorcito?
7: Ayudante general.
4: Ayudante general, pues debes de estudiar, amor, todavía estás joven, mi amor. ¿Eh? Oye, Yesenia.
7: Mande.
4: ¿Y ya un año con el Víctor?
7: Sí, un año.
4: ¿Y qué tal, mija, ya? Puro besito nomás.
7: No sé, tú dime.
4: ¿Pura manita sudada o ya, mija, o ya cortó el listoncito, ya inauguró la tiendita?
7: Ya cortó el listoncito.
4: ¡Ay, perro! ¿Quién fue el que inauguró, Víctor?
7: Claro.
4: Es todo, mija, pinche Víctor, ¿eh? Se llevó las tijeras y cortó el listón. Doy por inaugurado la tienda, ¿va?
7: Ya.
4: Ah, oh, pinche perro, ¿sabes que se papió, va, mija?
7: Sí.
4: Dicen las mujeres que la primera vez, mija, es como un dolor de muela. Les duele, pero no quieren que se la saquen, ¿va? ¿Verdad, mi amor?
7: Claro.
4: Así fue la primera vez tú, Yesenia. Como dolor de muela. Yesenia.
7: Mande.
4: ¿Qué canción quiere, mi amor, para complacerle hasta Naucalpan, Estado de México?
7: La de No voy a llorar, de los Diablitos.
4: No, y no voy a llorar cuando te vea partir. Vamos a complacerle a mi querida Yesenia y a toda la gente hermosa que nos escucha allá en Naucalpan de Juárez, Estado de México, mi amor. ¿Cómo diste con el show del Sammy Boy tú, Yesenia? Mija. Yesenia. Yesenia.
7: ¿Me escuchas?
4: Sí, te escucho, mi amor. Te pregunto que cómo diste con el show del Seppi Boy.
7: El Papi's Boy.
4: Estada, mami. ¡Vámonos!
2: Ahí Naucalpan, Estado de México, escuchando la banda 93.3 y el show del Seppi Boy, Luis Cobar Rubias, pura banda 93.3, banda 93.3, gracias a mi Toñito, porque quiero mandar un saludo muy especial a mis amigos de GRM Colisión, a las Tortas del Güero, las internacionales Tortas del Güero, le mando un saludo muy especial, aquí en León Guzmán y Sinaloa, y León Guzmán, mi compadre Toño el Padrote, a mis amigos de Antojitos Mexicanos Doña Mari, como nombre, Antojitos Mexicanos Doña Mari, contrátelos ahí en el Facebook, ¿no? Me encuentran el teléfono, y por supuesto, saludos a toda la gente que está escuchándonos, y cáigale ahorita los taquitos del Dan Dan Boys, allá afuera de Casa Ideal, enfrente de Soriana Santa Cruz, sí, ahí está el Casa Ideal para que le caiga, ahí están los taquitos del Dan Dan Boys, Dan Dan Boys, Dan Dan Boys, cáigale.

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2: El diputado naranja José Luis Garza, conocido como El Mueblero, continúa con su incansable labor en calles de Guadalupe y en cada rincón de Nuevo León, visitando comunidades y atendiendo los llamados ciudadanos en cualquier época del año. Desde su curul en el Congreso de Nuevo León, Garza ha refrendado en múltiples ocasiones su compromiso con la ciudadanía, demostrando que su gestión trasciende discursos y se traduce en acciones concretas para los municipios. Seguimos firmes en la calle. La ciudadanía merece respuestas diarias, no promesas, puntualizó el abanderado de Movimiento Ciudadano, quien mantiene su labor territorial activa en todo el estado. 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
4: La vida tiene diferentes capítulos. Un mal capítulo no significa el final de la historia.
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0: Ya, ya listos, prestos, dispuestos para llevarte el agasajo con las consentidas, las complacidas de la radio que manda la banda 93.3. Señoras, señores, gracias al papi de papis, que ahorita ya dice, me voy a descansar, el papi de papis. Gracias al Chepi Boy. Se quedan con Henry Barda, aquí hasta las 12 para que me acompañes en las consentidas de la radio que manda la banda 93.3. Así es que ya te la sándwich, tú me mandas un audio, me pones una nota de voz o me marcas a cabina también y me dices que quieres esta rolita. Y el señor Tamés y un servidor haremos todo para ponerte esa rolita. Línea 1, Perico, vamos a ver quién está en la línea 1. Sale, atendemos a la raza que nos marca o que nos manda mensaje. 811-6908-933 y 83-4380-51. Buenas, buenas. Buenas noches. Buenos días, perdón, dígame, ¿quién habla?
1: Alfredo.
0: ¿Qué pasó, Alfredo? ¿Cómo estás?
1: Oye, pues ya es un placer.
0: A ver, mijo, dígame, ¿qué canción quiere, don Alfredo?
1: Con la de Mari es mi amor, de Grupo Azteca.
0: Mari es mi amor, de Grupo Azteca. ¿La quiere dedicar para alguien, señor
1: no,
0: Alfredo?
1: No, pues toda la gente que vive San Nicolás de los Garza, Nuevo León.
0: San Nicolás de los Garza, colonia de San Nicolás, mijo, en la que se encuentra.
1: Pues acá atrás de un centro comercial, que no puedo decir nombre.
0: Perfecto, que hasta San Nicolás de los Garza ya sabe que si no hay épale.
1: No hay rolita.
0: Es todo, mijo. Venga, hoy nomás. Hoy. En la banda 93, comenzamos así las consentidas de sabadito. Henry Barra, cañón con balas el día de hoy. Épale. No hay rolita. El gurito FIFA.

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1: Buenos días, güeyito. ¿Y tú?
2: ¿Qué onda, mi rey?
1: Buenos días.
2: Buenos días.
1: Ay, por favor, la de Medio Negro, Miguel Miguel.
2: Miguel Miguel.
1: Y por toda la raza de Pepe Flores.
2: Ok.
1: Si no hay épale, épale, no hay música.
2: Es correcto. Sobres.
1: Buen día, buen día.
2: Ánimo. Sobres, mijo. Miguel y Miguel, consentidas en la banda 93.3.

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1: Banda, banda, la que manda en sabadito. Consentidas, complacidas, mi querido Titamés. El señor Titamés. Henry Barra. Vamos a ver línea 1, Perico, si eres tan amable, señor Tamés. Buenas noches, buenos días. ¡Épale!
2: ¡Épale!
1: ¿Quién habla?
2: Picos, Colombia.
1: Picos, Colombia. Modo party, Pico. Dígame.
2: Amanda Miguel.
1: Amanda Miguel, le ponemos cinta a su Amanda Miguel. Y si no hay, ¡épale!
2: Pues no hay música. Rolita.
1: Gracias, Don Picos Colombia. Modo party. Ya sabes, oye, se acabó el modo party, ¿verdad, mijo? Se acabó el modo party, mijo. Épale. Oigan, raza, una recomendación a toda la raza que anda ahí en scooter y en patines del diablo y andan en bicicletas. Estacionen las 10, mijo, porque las dejan. Creo que ya va a haber una restricción, compadre, que las debes de estacionar bien. Si no las estacionas bien, compadre, te van a seguir cobrando. Tienes que estacionarlas bien para que porque, oye, las dejan aquí en la noche, aquí cuando salimos en la noche, ¿no? Hombre, está el trafical de bicicletas, todas ahí tumbadas y otras mal acomodadas. Tengan precaución, raza, la gente que usa los scooters digitales, los scooters, los patines del diablo eléctricos, también tengan mucha precaución. Línea 1, Perico, si eres tan amable, mucha precaución. Bueno, hola, ¿quién habla? Buenas. ¿Quién habla? Bueno, Perico, línea 1, si eres tan amable, Peter. Bueno, buenas noches o buenos días. ¿Quién habla?
3: Buenos días.
1: ¿Quién es?
3: Si me puedes consentir con una canción.
1: Dígame.
3: Diseñame de Joan Sebastián.
1: Diseñame de Joan Sebastián. ¿Para quién la quiere, mi rey?
3: No.
1: ¿Para quién?
3: Para las morritas.
1: Para las morritas. Y si no hay, épale. No hay rolita. Vámonos, aquí está, diseñame, Joan Sebastián en la radio que manda. Márcanos a cabina o mándanos un mensaje de WhatsApp al 811-690-8933.
4: Te invito a moldear.

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1: Sale, sabadito, las consentidas, señor Tamés y Henry Barra, buenas, buenas.
2: Hola, ¿qué tal, mi buenito Henry Barra?
1: ¿Qué pacho?
2: Voy a poner a los cadetes, a Sabor de Engaño.
1: Uy,
2: no,
1: uy.
2: No hay rolita.
1: Venga, Sabor de Engaño, mijos. En ese sabadito, pura consentida, cañón con balas el día de hoy. ¿Cómo dice el señor Tamés? Y dice...

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1: Pero vamos a ver las consentidas de la radio que manda la banda 93.3 en esta mañana de sabadito, perrón, piqué. Señor Tamés, a ver qué dice la banda. Escuchemos los mensajes de WhatsApp que llegan.
2: Hola, Miguel Reyes. Hey. Encargo, por favor, la de Caritas de Tropical, Panamá.
1: Ok.
2: Un saludito para toda la raza de Leo y Encanto de sucursal de Guadalupe.
1: Ok.
2: Yépale, porque si no, yépale, no es rolita. Saludos.
1: Hoy no vas, aquí está el Carita, mijo. Sobres. Manda tu nota de voz, mijo. Tu WhatsApp a la banda 93.3. Te pongo tu rolita pura consentida. Venga, aquí está el

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2: Vaya paso que tuvo la selección de Marruecos después de la etapa de grupos. Ya en 16avos, empató a 1 con Países Bajos, pero los venció en penales 3-2. Después goleó en octavos de final a Canadá 3-0. Y en su última participación cayó 2-0 en cuartos de final ante Francia.
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0: ya sabes, te pongo tu rolita, mándame tu nota de voz al 811-690-8933, 811-690-8933, la radio que manden este sábado que ha habido, 11 con 30 minutos, aquí mi querido señor Tamés, épale, porque si no hay épale, no hay rolita, no se oye mi pita, a ver, déjame ver, ahí voy, espérame, 811-690-8933, ahí está. Vamos a ver. Línea 1, línea 2, si eres tan amable, Miki Tamés. Bueno, ¿quién habla? Buenos días.
1: Oye, mi Ruco.
0: ¿Quién habla?
1: El Dexter.
0: Dexter, R con el arre cigajo.
1: Deja de burlarte de mí. No, ya,
0: yo le estoy diciendo a este
1: chavo. ¡Déjate, Ada!
0: Le estoy pidiendo un cigarro a mi compadre, Pita Mes.
2: A ver, di Henry.
1: ¡Déjate, Ada, ya,
0: güey! Bueno, ¿qué canción quiere ya?
1: ¿Qué onda? ¿Qué recomandas o qué?
0: Ando al 100.
1: Los al 100, qué bueno, loco. No, pues aquí andamos aquí. Ahora me tocó hacer la de chacha, haciendo la... Poniendo la balada a lavar porque se me acumuló un chingo de ropa, güey.
0: ¿Pero di cigarro?
2: ¿A la qué?
1: Se me acumuló mucha ropa.
0: Ah, se le acumuló la ropa. ¿Qué canción quiere el señor Dexter?
1: Ponte la de... Vámonos con algo viejito. Ponte la de Veleta, de Lucerito.
0: Órale, ya está, pero dime...
1: R con R cigarro, R con R barril, rápido, crópelas de no sé qué.
0: Gracias, mi rey. Saludos. Ánimo, épale, porque si no hay épale, no hay rolita, mi querido señor Tamés, ¿qué ha habido? Épale. Fíjate, mi querido Tamés, saludos, muchachos. No se oye mi pit, allá no me oigo. A ver, vamos a ver. 83-43-80-51, 83-44-93-93. La radio que manda en este sabadito bonito, mijo. Oigan, a todos mis amigos aquí del Lovely Hotel, aquí por Doctor Cosa en Terraforma y Colón, un saludo grande. Saludos, muchachos. Es sabadito de Lovely. Uy. Pa' Lovely. ¿Para dónde? Pa' Lovely. ¿Qué? ¿Sábado? Pa' Lovely. Viernes pa' Lovely. Lunes pa' Lovely. Puro pa' Lovely, ¿eh? Doctor Cosa en Terraforma y Colón. Uy, qué rico. Dijo el carnalito, abacho, becho y apapacho. Venga.
3: Buenos días, Henry.
0: ¡Hey, buenos días!
3: Hay unos saludos para el pique de la Jove 20, el negro.
0: Ok.
3: Y don Toño, de aquí de COVID. ¿Me podrás poner una rolita?
0: ¿Sí, mijo?
3: La de un regalo de Dios.
0: Ok.
3: Por favor, y si no hay épale, no hay rolita.
0: ¡Sobres! Julián Álvarez en la radio que manda. ¡Sale, mijo! El Dexter, saludos, mijo. Épale, ahorita te pongo tu rola, mijo.

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1: ¿Me podrás poner la de Mi Mayor Anhelo? Ay, por favor, si no hay épale, no hay rolita.
2: Ok, épale, épale, épale. Si no hay épale, no hay rola, mijo. Venga, saluditos, muchachos. Estamos en vivo, para que mandes tu nota de voz al 811-690-8933. Ya no te la sabes, mijo, ya te la sabes. Tú manda tu mensaje de voz a nuestro WhatsApp, que ya lo conoces. Agrégalo, agrégalo. Es 811-690-8933. Ahí redes sociales, busca lo que andamos haciendo en redes sociales para que participes. Ganes, promociones que traemos, pero con todo, en redes sociales, Facebook e Instagram.

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1: ¿Qué onda? ¿Qué pacho?
2: Oye, nos puedes complacer con la rolita, la de Yo No Fui, de okay. Pedrito Fernández, para escucharla aquí en Tonatico, Estado de México. Saludos a la banda 93.3. ¡Yépale, yépale, yépale, yépale!
1: Si no, yépale, no es rolita, amigo, venga. Vámonos aquí, señor Pedro Tamés. Ah, no, Pedro Infante. No, tampoco, es Pedro Fernández en la banda 93.3. ¡Yépale, yépale!

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6: ¿Qué onda? Banda, banda, la que manda, épale, épale, épale. Si no hay épale, ya sabes que no hay rolita. Si no hay épale, épale, no hay rolita, mijo. Así que ya te la sándwich. Tú me mandas un audio, te pongo tu rolita. Vamos a ver, Peter, dame eso. A ver, Almarra, saludos. A ver, de volada, Marras, para mandar los saludos, porque si no, me hacemos aquí, ya aprovechamos. ¿Para quién, Marras, los saludos? Dígame.
7: Para el gato. Ajá. Para el gato.
6: De volada.
7: Para el mingo.
6: Ajá.
7: Para Abel. Para Papirri. Para Chacorta. Para el burro. Para el chino.
6: Pachurro.
7: De parte del parcero, el Marras.
6: ¡Eso! ¡Ese es mi Marras! ¡Mijo, mijo! Es mijo, el Marras, por favor.
7: Gracias.
6: Ánimo, agua con el Marras, es mijo. ¡Épale, épale! Gracias, mi rey. Saludos, venga. Vamos
8: yo
6: a ver.
8: Segurito, Henry Barra, ahí sí me podrías complacer, por favor, con la de Mecánico de Amor. Te lo agradezco. Y épale, épale, porque si no hay épale, épale, no hay rolita. Saludos para toda la banda Radio Escucha.
6: Aquí está el Mecánico de Amor en la radio que manda Pítame. ¡Sobres, sobres!

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1: ¡Hey, bandita! Las consentidas de Sabadito Bonito. ¿Qué dicen mis amigos en el WhatsApp? Venga, a ver.
2: Tres con las consentidas. Con el güereteo Henry Ibarra.
1: Eso soy yo.
2: No hay canción. El gallito con petón, con Rama Manchada. Este sábado, Ricky, saludos para el Junior. Día de San Martín.
1: Vámonos, Junior. Y dice...

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1: Ay, por favor.
2: ¿Qué ole?
1: ¿Qué hay en tu mirada de los bicos? Y épale, épale, épale, épale. Si no hay épale, no hay rolita.
2: Eso.
1: Buen día para todos.
2: ¡Sobres, sobres, sobres! Puro, pura consentida. Digo, sí, momento, Ruco. Pura consentida en la radio que manda.

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1: ¡Qué huele!
2: ¡Épale, épale, épale! Oye, ahí te encargo algo de la tropa. Habla de Juan Sabor y gracias.
1: ¡Épale, épale, épale!

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2: En Escobedo, el municipio arrancó diversas obras para el bienestar ciudadano, señaló José Antonio Quiroga Chapa, titular del despacho de la presidencia, quien acompañado por vecinos de la colonia Los Girasoles, inició los trabajos para la construcción del canal pluvial en Valle de Los Girasoles. El funcionario dijo que la obra forma parte de un programa integral de obras públicas para canalizar el arroyo y evitar inundaciones. Quiroga Chapa destacó que las obras que se realizan están enfocadas al bienestar general, una característica significativa de la 4T norteña. Cabe mencionar que también se inició con la rehabilitación del pavimento en calles de la colonia Alianza Real, en el barrio Campeche, así como en el barrio Coahuila.
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4: La vida es demasiado corta para comenzar con remordimientos el día. Así que ama a la gente que te trata bien y olvida a las que no.
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1: 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Son las 12:15.

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8: La selección mexicana fue la única que tuvo paso perfecto en esta justa mundialista del 2026. Ganó 4 partidos y no recibió gol hasta el quinto, que fue contra Inglaterra, esto en octavos de final, pero mantuvo su portería en cero en los 3 de etapa de grupos y en 16avos ante la selección de Ecuador.
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Son las 12:37 minutos.

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3: En Monterrey, el municipio dio a conocer que 4 funcionarios regios obtuvieron el certificado nacional en mediación y conciliación. Estos servidores públicos apoyan a los centros municipales de mediación en la solución de conflictos civiles y mercantiles. Como parte del establecimiento de la justicia cívica en esta capital, los funcionarios fueron capacitados para el uso de la mediación y conciliación de controversias a nivel federal. El alcalde Adrián de la Garza Santos dijo que los integrantes de la Secretaría de Participación Ciudadana ya contaban con una certificación emitida por el Estado en esta materia y ahora poseen una acreditación federal para fungir como facilitadores en la solución de conflictos, motivo por el que el edil regio los felicitó. 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
5: Jamás olvides que la única persona que necesitas en tu vida es la que te demuestra que te necesita en la suya.
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14: Una tienda de la colonia, que no sé qué, ¿qué colonia es? Madiva. Vende cerveza, pero a veces fuera de horario. Vamos a marcarles a esta colonia, Colonia Madiva. Sepa madres, ¿cuál será esa colonia? Vamos a marcarle aquí a esta señora, 812. 800 perfectamente. 30. Esta broma es para una señora que venden chevecita. Pero así como que, como que por abajito de la mesa.
15: Bueno.
14: Bueno.
15: ¿Y bueno?
14: Buenas tardes. ¿Son los abarrotes?
15: ¿Perdón?
14: Buenas tardes. Buenas tardes.
15: Sí, buenas tardes.
14: Mire, tenemos un reporte ahí de ese negocio, de la señora Mari Salas, María Salas. Tenemos un reporte ahí, hablamos de municipio, señora. ¿Cómo está? Buenas tardes.
15: Sí, ajá.
14: Tenemos un reporte de venta de cerveza sin permiso.
15: No.
14: Sí, entonces queremos platicar con usted porque este tema es muy serio. Ahora hablamos del municipio, el licenciado Fernando Maldonado del municipio.
15: No,
14: del área, del área de permiso, sí, cómo no. Entonces tenemos una denuncia de parte de los vecinos, ¿verdad? Pues queremos saber, pues arreglar con usted. ¿Hace cuánto que está vendiendo cerveza sin permiso?
15: No, nosotros no vendemos cerveza.
14: Bueno, pues aquí tenemos un detalle, tenemos un reporte donde hay pruebas, hay fotos, hay videos donde usted está vendiendo cerveza sin permiso, ¿verdad? Solares, ¿verdad? Entonces pues queremos agendar una cita con usted ahí en su negocio. ¿O quiere usted venir aquí a la oficina? ¿Verdad? Señora. Señora Mari, María Salas. Este detalle,
15: no, la verdad,
14: a ver, señora, esto es muy delicado, señora, no se lo tome a la ligera, ¿eh?
15: Sí.
14: Es muy delicado porque está usted vendiendo cerveza sin permiso. Yo quiero ayudarla, pero ayúdame a ayudarla, no lo niegue. Porque si lo niega va a ser peor. Hay pruebas, los vecinos ya le tomaron foto, le tomaron video. ¿Me explico? Entonces dígame, ¿hace cuánto está usted vendiendo cerveza sin permiso ahí en Solares? Dígame.
15: Déjame, le paso mejor a mi esposo.
14: A ver, entonces, a ver, ¿me miente o cómo? O sea, me dijo que no, ahora me dice que sí, no le entiendo.
15: No, o sea, no vendemos cerveza. Usted puede venir a checar si quiere, pues no tenemos cerveza ni a la vista.
14: Al señor Pedro, o sea, Solares. ¿Está ahí el señor Pedro Solares?
15: Sí, pero nosotros no vendemos, no, o sea, es mi esposo, pero nosotros no vendemos.
14: Bueno, entonces, yo quiero ayudarle, yo la quiero ayudar. Dígame una cosa, ¿tiene problemas usted con los vecinos?
15: No, yo no tengo problemas con ningún vecino.
14: Porque los vecinos son los que la están denunciando, señora.
15: Sí, no,
14: de hecho, aquí tenemos una serie de fotografías, videos, testimonios de personas que le han comprado cerveza. Y usted no tiene permiso para vender cerveza ahí en los abarrotes, ¿o sí lo tiene? No, ¿verdad? ¿Está su marido? A ver, pásamelo, por favor.
16: Bueno.
14: Buenas tardes, señor. ¿Cómo está?
16: Bien.
14: Habla el licenciado Fernando Maldonado de municipio. ¿Cómo está? Le comentaba yo a la señora que tenemos una denuncia en su contra porque vende cerveza sin permiso, señor.
16: No vendemos nada de eso.
14: Queremos saber, señor, queremos ayudarlo, ¿verdad? Porque si usted lo niega, pues esto se va a complicar, ¿verdad? Yo quiero ayudarlo porque hay denuncia de los vecinos.
16: Sí.
14: ¿Hace cuánto vende la cerveza sin permiso, señor? Dígame, yo quiero ayudarlo. Ayúdeme. Yo quiero ayudarlo, o sea, no quiero perjudicarlo, porque aquí tenemos fotos, videos y testimonios de gente que le ha comprado cerveza.
16: No vemos nada de eso.
14: Entonces usted lo sigue negando.
16: Nosotros no vendemos.
14: ¿Perdón? O sea, quiero que... A ver, ¿cómo dice?
16: Nosotros no vendemos, nosotros preguntamos ahí en el municipio.
14: A ver. ¿Usted está tomado usted, señor? ¿Está borracho?
16: No, porque va a estar borracho, yo no tomo.
14: Se le oye la voz como que está tomado. Entonces, no, dígame una cosa, la verdad, dígame, señor Pedro, usted, Pedro Solares. Sí. ¿Usted vende cerveza sin permiso?
16: No.
14: Yo lo noto nervioso, señor, lo noto nervioso y a su señora esposa también la noté muy nerviosa.
16: No, nosotros cómo no, pues se puede venir, checar, nosotros no.
14: Lo noto nervioso, lo noto que quiere hasta llorar, señor. A ver, ¿en qué parte de la plática me estoy riendo, señor, para que se ríe?
16: No, pues yo tampoco estaba diciendo que estoy tomado, que estoy no, nada que ver.
14: Entonces, ¿por qué se ríe? ¿A qué le causa risa?
16: Pues me está diciendo algo que no.
14: ¿Se le hace chistoso entonces la denuncia que le están haciendo que usted vende cerveza fuera de horario? ¿Se le hace gracioso? ¿Es un chiste para usted?
16: No, pues nosotros no vendemos nada de eso y yo me he acercado al municipio cuando fui.
14: Bueno, pues mire, vamos a hacerle una visita el día de mañana. ¿A qué hora nos puede recibir ahí en los abarrotes, en la tienda, para explicarle, para llevarle todas las pruebas, señor?
16: No, de las 8 de la mañana, no, bueno, 8:30.
14: Bueno, vamos a llegar a las 9 de la mañana. ¿Va a estar usted? ¿Quién es, a nombre de quién está el negocio? ¿La señora María Salas o el señor Pedro Solares?
16: No, Pedro Solares.
14: Bueno, entonces vamos a hablar con usted, pero a las 8:30 de la mañana, ¿le parece bien?
16: Ok.
14: Quiero que me diga una cosa, señor Pedro. ¿Usted vende cerveza fuera de horario, sin permiso?
16: No vendemos.
14: A ver, acérquese al teléfono, no lo escucho. ¿Cómo dice?
16: No vendemos, nosotros no vendemos nada.
14: ¿Qué es lo que vende? ¿Qué es lo que vende ahí en la tienda? Nada más, ¿qué vende?
16: Abarrotes, Pepsi, Coca.
14: Pero ¿por qué la gente lo está acusando de vender cerveza sin permiso, señor?
16: No sé, la verdad, nosotros no hemos vendido cerveza.
14: También aquí en el reporte que tenemos nos indican que usted vende Doritos.
16: ¿Duritos?
14: Que venden duritos, duritos preparados.
16: Ah, sí.
14: Bueno, pues, a ver, señor, eso también está prohibido ahorita por el alimento chatarra, ¿lo sabía?
16: Anteriormente.
14: A ver, señor, ¿pero usted vende duritos o no vende duritos?
16: No, ahorita ya no vendemos.
14: A ver, usted dijo que sí, señor, ahora está diciendo que
16: por
14: no.
16: Por eso, okay. Anteriormente sí, vendíamos hace 2 años.
14: A ver, ¿y los duritos qué les ponía?
16: Pues frijoles y...
14: ¿Qué más?
16: Repollo, como la gente lo pedía.
14: ¿Cueritos?
16: Cueritos no.
14: Ah, qué bueno, porque el cuerito está ahorita muy este... No, está prohibido cuerito. El cuerito. No le ponía cueritos. No. ¿Qué le ponía al durito? A ver, dígame.
16: Pues frijoles, ¿qué más? Repollo.
14: ¿Salsa?
16: Y salsa botanera, crema casera y...
14: Cremita. Nada más. Bueno, pero ya no lo vende, porque está prohibido también vender duritos.
16: No, ya tenemos que... 2 años que ya no vendemos.
14: ¿Y cerveza?
16: No.
14: ¿Seguro?
16: Yo no sé por qué tanto que duritos, si aquí en la colonia casi la mayoría vende eso.
14: Sí, señor, pero los duritos están prohibidos. De hecho, vamos a hacer una redada en toda la cuadra porque los duritos están prohibidos, señor. O sea,
16: porque pues, aquí en la cuadra casi la gente varios venden aquí.
14: Entonces, ¿usted está de acuerdo en que los duritos sigan vendiendo, señor?
16: Pues... Mucha raza busca, publica aquí. Tenemos grupos aquí en la colonia.
14: ¿Y qué dice?
16: Buscan duritos.
14: ¿Qué dice los duritos? Oiga, ¿quiere que le diga una cosa, lo más importante?
16: Sí.
14: A ver, quiero que me ponga atención, señor. Hable fuerte. ¿Quiere que le diga una cosa, lo más importante, señor Pedro Solares?
16: Sí.
14: No se crea, es una broma, oiga, de la banda 93.3, no es cierto. ¿Pero por qué me la rayas? Pues es una broma, te la mandó a hacer Alejandro. ¿Quién es Alejandro?
16: Dejó a su madre que soy la verdad.
14: Oye, no seas grosero, estás al aire.
16: Me vale,
14: Oye, no seas grosero, es una broma, no te creas, Pedro, no es cierto, es una broma que te mandó a hacer Alejandro, yo soy Germán Pluma, no me odies tanto, ¿ok?
16: No, hombre, me sonaba su voz, hijo de la
14: Fue una broma, no te creas, oye. Ahí te encargo una cheve de las que vendes ahí sin permiso, güey.
16: No vendo, como quieras.
14: ¿Y unos duritos con cueritos?
16: No, los cueritos sí.
14: Ah, que se de aquí, hombre, grosero, cochino.

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11: El que empezó la justa mundialista tambor batiente fue la selección de Estados Unidos, una de las anfitrionas. Goleó 4-1 a Paraguay, después le ganó 2-0 a Australia, y cuando todos pensaban que iban a ganar el tercer encuentro, llegó Turquía en el tercero de la etapa de grupos y los venció 3-2.
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12: Le voy a hablar a Arma Bernal, su marido le quiere hacer una broma. Se llama Sergio, el marido. Ya le estoy marcando a tu vieja, güey.
13: No.
12: Buenas tardes.
13: ¿Sí?
12: Disculpe, señorita, mire, es que tengo varias llamadas perdidas de este número. Y quería, pues, saber con quién quieren hablar, o sea, para qué soy bueno.
13: No sé, no he marcado.
12: Es que tengo llamadas perdidas de ayer, antier, de varios días. El teléfono de usted termina en 2636.
13: Sí.
12: Sí, ¿verdad? Sí, pues es que tengo varias llamadas y pues ya se me hace un tanto extraño porque ya son varias llamadas, ¿o qué tengo este número?
13: No sé quién haya marcado, la verdad.
12: Le pregunto, pues, para ya bloquearlo o para ya no molestarla, porque ya me entró un poco así como que de, sí sabes, como de duda, porque ya son varios días. Más para confirmar, tu teléfono es el 812-3352, ¿sí, verdad? Ese es tu número.
13: 3123.
12: Sí, termina en 36.
13: 35.
12: Termina en 36 tu número, ¿sí, verdad? Sí, ese es tu número y aquí lo tengo registrado, amiga. Tengo varias llamadas. De casualidad, ¿tú no conoces? A ver, déjame checar. ¿Tú no conoces a Sergio Estrada?
13: ¿A quién?
12: Sergio Estrada.
13: Sí.
12: Ah, yo creo que viene de ahí.
13: ¿Por qué?
12: ¿Tú eres algo de Sergio?
13: Sí, ¿por qué? ¿Qué pasó?
12: A ver, amiga, mira, a ver, déjame, ya estoy como que relacionando. Tú sí, tú eres algo, bueno, es que para decirte quiero saber si tú eres algo de Sergio, de Checo.
13: Pero, o sea, ¿por qué pregunta o qué? ¿O cómo no entiendo?
12: Bueno, pues por eso mismo, o sea, quiero aclarar las cosas. Mira, amiga, tú eres algo, es que mira, para establecer aclarar el punto, es que ya sé de dónde vienen las llamadas, o sea, ya me estoy ubicando. ¿Tú conoces a Sergio Estrada? ¿Eres algo de él?
13: Sí.
12: Bueno, mira, válgame Dios. No, ya es que ya sé de dónde viene todo, ya lo ubiqué. ¿Tú eres algo de Sergio?
13: Sí, es mi pareja.
12: Ah, válgame. Pues es que me da mucha pena, amiga, pero bueno, sí, estamos hablando del mismo Sergio, es el del Uber, del 113.
13: ¿Era el Uber?
12: Bueno, pues entonces yo creo que hay algún detalle. Mira, ¿sabes una cosa, amiga? Mira, no quiero meter problemas, mira. Si quieres, mejor al rato que venga Sergio, pues habla con él y dile que te explique, ¿no? Cómo está el asunto, ¿verdad?
13: ¿Pero que me tiene que explicar o qué? ¿Por qué no me dices tú?
12: Pues es que no sé cómo lo vayas a tomar, amiga, porque pues ya te estás un poco molestando y la verdad yo no quiero causar problemas.
13: No, pues dime, pues ya me marcaste, pues ya dime.
12: Bueno, mira, lo que pasa es que yo conozco a Checo pues desde algún tiempo, ¿no? Por la cuestión del Uber. Entonces, ajá, pues yo no sepas pues los gustos que tiene tu pareja, ¿verdad?
13: ¿Cómo que gustos? O sea, ¿cómo?
12: O sea, es que mira, no quiero, o sea, no, ¿cómo te diré? O sea, no quiero causar problemas, por eso te digo que mejor pregúntale a él al rato que llegue, a Sergio, a Checo. Porque es algo...
13: ¿Quién habla? ¿Tú quién eres o qué?
12: Bueno, ya. Bueno, mira, yo me llamo Cristian, ¿verdad? Me presento contigo, me llamo Cristian, ¿verdad? Bueno, Cristal. Entonces, es que pregúntale a tu marido los gustos que tiene, o a tu pareja.
13: ¿Eres gay o qué? ¿Eres homosexual o qué?
12: Pues bueno, yo sí. ¿Verdad? Yo sí. Entonces, pues, tengo algún tiempo de conocer a Checo. Pues que no sé por qué. O sea, digo, es que yo creo que háblalo con él, amiga. Yo no quiero causar...
13: ¿Pero tienes alguna prueba de lo que estás diciendo o algo así?
12: Varias, no una, tengo varias.
13: A ver, dime cuál, mándame una foto.
12: Mira, vamos a hacer una cosa, mira, entre mujeres yo creo que tenemos que apoyarnos, ¿verdad?
13: Ah, tú no eres mujer.
12: ¿Perdón?
13: Tú no eres mujer, para empezar.
12: A ver, ¿cómo? No te entiendo, o sea, me estás discriminando, ¿cómo? ¿Me discriminas?
13: Pues sí, o sea, tú no eres mujer, eres homosexual.
12: Bueno, lo que pasa es que tú no sabes de mí, o sea, yo ya estoy operado y yo estoy liso. O sea, yo puedo estar más liso que tú. Así te lo digo. Entonces, mira, vamos a hacer una cosa. ¿Este es tu WhatsApp?
13: Sí.
12: Te voy a mandar ahorita unas conversaciones y unas imágenes para que, pues digo, para que quites de dudas, ¿no?
13: Pues mándamelas.
12: Y no te enojes, amiga. O sea, realmente esto fue circunstancial porque tengo varias llamadas de aquí de este número. Entonces no quiero que, o sea, no la tomes contra mí, ¿verdad? Porque
13: no la estoy tomando contra ti.
12: Es que fíjate lo que me dices, o sea, te lo voy a comprobar. Es, acuérdate que el hombre llega hasta donde la mujer quiere, ¿sí? Y yo si Checo ha llegado conmigo hasta donde ha llegado es porque yo se lo he permitido, ¿verdad? Entonces, ¿y tú eres su pareja o nomás eres su esposa?
13: Soy su pareja.
12: Ah, entonces no están casados.
13: Todavía no.
12: Ah, no, pues entonces no vale.
13: Porque es como si fuera mi esposo.
12: Pues sí, pero pues entonces nos está viendo la cara de estúpidas a las dos, ¿verdad?
13: Pues sí.
12: ¿Tú sabías de mi existencia?
13: No, la verdad no.
12: Yo estoy, o sea, es que tú me dices así con mucha entereza que yo no soy mujer. Lo que pasa es que yo ya estoy operado, ¿sí? O sea, yo estoy liso, ¿sí? Y te digo una cosa, yo salgo con Chavana, para que sepas, ¿verdad? ¿Se ha visto el programa de Chavana?
13: Estoy bien buena, ¿y qué? No la ando presumiendo.
12: Ay, no creo que estés más nalgona que yo. ¿Estás nalgona?
13: Cállate la boca.
12: No, amiga, no me conoces. Yo salgo con Chavana, no cualquiera sale con Chavana. Yo salgo en la tele. Soy la güera, ¿sí la has visto, una güera alta?
13: No, pues yo estoy mejor.

0: él no es cualquier pelado. Él es un hombre de verdad.
1: Ay, pues si fuera un hombre de verdad no andaría conmigo. O sea, ¿qué no le das tú que lo encuentre en mí, amiga? ¿Verdad? Porque dices que si yo soy homosexual, pues, entonces tu pareja es un mayate. ¿O no? ¿O no?
0: No, él es hombre.
1: Entonces, ¿por qué anda conmigo? Tú dices que yo soy homosexual, entonces es mayate.
0: Ni siquiera me han mandado las pruebas,
1: Mira, te las voy a mandar a este número. A ver, no me cuelgues, ahorita te las voy a mandar más para que veas de lo que estoy hablando. Y te voy a mandar una foto mía para que veas la calidad de viejotota que soy yo, ¿ok?
0: Que viejotote, ¿no?
1: Ay, o sea, estamos ofendiendo, o sea, ¿estamos hablando bien o me estás ofendiendo?
0: Pues es la verdad, no te hagas, o sea.
1: ¿Qué? A ver, ¿qué? ¿Qué?
0: Este es joto, ¿no?
1: Yo estoy operado, ¿entiendes? O sea, yo estoy liso.
0: ¿Tiene que ver? ¿No dejas de ser hombre?
1: Quiero que sepas una cosa, que si tú y yo nos ponemos un leggings, a ti se te ve más bulto que a mí. ¿Sí? Se te ve más bulto, porque yo estoy liso y yo me depilo toda. Yo me hago la depilación toda. La depilación es la sueca, que no, nada, queda ni un pelo.
0: Pues él también me acaba de pagar unas sesiones a mí.
1: Ay, no, hombre, amiga, ¿qué te pasa? O sea, ¿tú estás pelona también?
0: Sí, claro.
1: ¿De todas partes?
0: Claro, claro que sí.
1: No, amiga, te reto. Mira, te voy a mandar una foto mía ahorita, sí, a mí. Mira, vamos a hacer una cosa, mira. Te voy a mandar una foto mía, así, desnuda, donde ves que estoy toda pelona, y tú me mandas una. ¿Te parece bien? Para ver.
0: Mejor vamos a juntarnos a ver si es cierto, porque yo creo que estás diciendo mentira.
1: Ay, no, amiga, no, para nada. Entonces, ¿cómo tengo los contactos? ¿Cómo sé de Checo? ¿Cómo sé que es Uber? ¿Cómo lo conozco? A ver, dime.
0: No, pues no sé.
1: Te digo una cosa.
0: ¿Qué?
1: No eres pieza para mí, yo soy más mujer que tú.
0: Ah, no, si es pieza para ti, pues yo creo que me tienes miedo, por eso no me quieres conocer.
1: Bueno, ¿cuándo nos vemos? O sea, la verdad, ya me sé. Yo traté de hablarte bien y tú me estás poniendo, o sea, ¿cuándo nos vemos? Tú dime cuándo nos vemos. Porque ya,
0: pues, ponme la hora y la fecha.
1: A ver, ¿tú por qué? ¿Dónde vives tú, amiga? ¿Dónde vives?
0: Acá en Cumbres.
1: ¿En Cumbres?
0: Sí, claro.
1: ¿En qué sector de Cumbres?
0: Acá por donde está Puerta de Hierro.
1: Serás criada ahí en Cumbres, yo creo, pero bueno.
0: Pues yo creo nomás criada que tú, mija.
1: No, mija, no sabes con quién estás hablando. O sea, yo vivo en Country, acá en Country Sol. Y yo dudo que vivas en Cumbres. Solamente
0: de allá de donde son los pobres, yo creo, ¿no?
1: Solamente que seas criada allá donde vives, dices tú vivir. Pero ¿cuándo nos vemos? Porque ya estuvo.
0: Claro que no, soy la dueña, ¿qué te pasa?
1: Sí, cómo no. Tienes como dueña así con ese vocabulario y con esa pose de sirvienta que tienes, no lo creo.
0: Por la siguiente serás tú.
1: Ay, no, mira, ojalá y eso me lo digas de frente. Mira, vamos a una cosa, mira.
0: Pues cuando quieras.
1: Vamos a hablar.
0: ¿Qué te dije?
1: Vamos a hablar los tres.
0: Todas las pruebas, o sea, ¿qué quieres?
1: Ahorita te voy a mandar.
0: ¿Estás pidiendo por teléfono? ¿Estás pidiendo por teléfono? Creo que no, ¿verdad?
1: Cuando te mande las pruebas a llorar, amiga, cuando me vas más buenota que tú.
0: Bueno, pues quiero ver las pruebas.
1: Te digo una cosa, Alma Bernal.
0: ¿Qué?
1: Es una broma, no te creas, estás al aire en Banda 93.3.
0: Ay, ya me voy a hacer la broma, debe ser Checo, ¿eh?
1: Pues tu viejo, Sergio Estrada.
0: Ay, no, hombre, se lo dañé, ¿no? Ya estoy bien calentada, bien carburada.
1: Oye, mija, soy Germán Pluma, de la Banda 93.3.
0: Ah.
1: Estás al aire, ahorita estás al aire, mija, ¿cómo ves?
0: En serio.
1: Estás al aire, ya no, te escuchó todo México. Oye, amor.
0: Mande.
1: ¿Y a poco sí estás toda depilada?
0: Pues claro, ya sabes.
1: Toda pelona. Pues ya te balconeaste que estás bien buenota y que estás toda pelona.
0: No, si estoy bien buenota, ya sabes.
1: A ver, ¿qué talla eres para que me alborotes a la gallera, corazón? Diles.
0: Talla 11.
1: Ay, mamazota, bien petaconzota.
0: Ya sabes, ya
1: hija,
0: sabes.
1: No, hombre, que no, mira. Mi amor, fue una broma, mi cielo. No te creas, te la mandó a hacer tu marido, Sergio Estrada.
0: Ay, ya, dice, no, a ver cuando llegue, no lo voy a recomer.
1: Dice que eres el amor de su vida y que te adora.
0: Sí, él también, lo amo.
1: Oye, corazón, oye.
0: ¿Dónde?
1: Hazle huelga de pierna cruzada.
0: Sí, se va a acostar en el sillón.
1: Sí, para que se le quite el mendigo.
0: Que se llama vos, se va a acostar con él.
1: Un abrazo, mi vida.
0: Gracias.

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1: Esa es una escuela de manejo.
2: Sí, bueno,
1: sí, buenas tardes.
2: ¿Sí?
1: Disculpe, ¿es Motoland?
2: ¿Aquí?
1: Buenas tardes. Oye, amigo, quisiera informes tipo de las clases.
2: Ok.
1: Clases de... Sí, por favor.
2: Ok. No, si quieres, no nos puedes mandar un WhatsApp y ahí te pasa toda la información de los
1: postos. ¿No tienes tiempo para atenderme?
2: O me das tantito y ahorita te regreso la llamada. Estoy en una fábrica.
1: Pues
2: y
1: mira, ruido. A ver, es como una fábrica. O sea, mira, lo que pasa es que somos tres chavos y nos interesa mucho lo de las clases. ¿Sí me explico?
2: Ah, va, no te preocupes.
1: Las clases, a ver, perdón.
2: Nada más, si me das chance unos minutitos.
1: Nada más te pregunto una cosa, si me permites, y ya te cuelgo, pero no hacerte perder tu tiempo.
2: No,
1: las clases, sí, por eso te digo, o sea, mira, ¿dónde están ubicados ustedes? Nomás quiero saber eso.
2: ¿Perdón?
1: ¿Dónde están ubicados?
2: Ah, ok, las clases son en el autódromo de Monterrey.
1: Ah, muy bien, perfecto.
2: Enfrente del aeropuerto del norte.
1: Sí, conozco, o sea, igual y ¿nos puedes atender a las tres personas para el tipo de las clases? No sé, claro, si quieres apuntar mi nombre para que lo tengas. Por favor.
2: Sí,
1: mi nombre es...
2: Chance, ahorita te marco.
1: No, pero anótalo para que sepas y ahorita me regresa la llamada.
2: Órale.
1: ¿Tu nombre? Fernando Miller Lobo. Fer Miller Lobo.
2: Miller Lobo.
1: Miller Lobo, sí. Entonces, lo que me cobres, amigo, o sea, nada más te pido que me regrese la llamada y pues ya me expliques tipo cómo está el asunto. Porque tengo mi amigo Grillo Sada, no sé si lo ubicas.
2: Ah, claro que sí.
1: Entonces queremos que nos des clases, pero pues es que te noto así como que sacado de onda, tipo pueblo, como que no me puedes atender. Y pues sabes que yo
2: No, compadre, lo que pasa es que no te entiendo bien. O sea, soy arquitecto.
1: A ver,
2: y
1: ¿cómo?
2: Estoy en una fábrica.
1: Es que yo te puedo pagar, o sea, lo que tú quieras. Nomás atiéndenos, o sea, dame tu tiempo. O sea, yo tu tiempo te lo pago. Por dinero no tenemos problema, ¿me entiendes? Sí,
2: no,
1: sí,
2: hombre,
1: sí,
2: no,
1: me entiendes.
2: No es eso, compadre. Te quiero atender bien. Nada
1: pues
2: más que
1: eso
2: como estoy
1: digo.
2: En una fábrica, no te escucho bien.
1: O sea, ¿cómo? Bien. ¿Das clases de piloto y también trabajas en una fábrica? ¿Cómo está eso? ¿Tipo cómo?
2: No, soy arquitecto, compadre. Estoy haciendo una remodelación aquí en una fábrica.
1: Ah, yo dije, pues, ¿cómo? O sea, me sonó bien pueblo. O sea, ¿sabes cómo? ¿Me entiendes?
2: Sí, no, bueno.
1: O sea, dije, ¿qué onda? Dije, no, tú dale sin pedos. O sea, estás ocupado, ¿eh? Pero bueno. Miramos una cosa, mira, ¿cuándo nos puedes atender ya para no quitarte tiempo? Tipo, ¿puedes venir aquí a la oficina? ¿Dónde estás tú? ¿Dónde tiene la oficina? ¿Dónde atiendes?
2: Por Garzasada.
1: Bueno, pues tipo, mándame tu ubicación, nos puedes recibir, iríamos Grillo y yo, los dos.
2: Sí, sin problema.
1: Sí, ¿cuándo nos puedes atender? Pero tipo que, o sea, que tengas chance, o sea, que tengas tiempo, porque ahorita te noto estrés, ¿sabes cómo?
2: es que anda aquí un poco con una chamba.
1: Pero yo te pago lo que sea, arquitecto. Mira aquí, yo te pago lo que sea, va Grillo Sada, voy yo, y van otros dos primos que tienen, o sea, mucha intención con este tipo de esta onda, ¿no? Del pilotaje y todo esto. Yo no tengo, mira, auto, ahorita, o sea, yo no tengo coche, pero no tengo ningún problema, pues compramos uno, o sea, lo que sea, no pasa nada, güey. ¿Sí me entiendes?
2: Sí, sin problema.
1: Háblame más fuerte, amigo, no te escucho.
2: A ver, ¿cómo dices?
1: Entonces, entonces, ¿cuándo nos vemos? ¿Qué hacemos? Tú dime, tipo, ¿cómo lo hacemos?
2: No, nada más dame chancita, me desocupo.
1: Hágame, Chihuahua, pues, no te enojes, digo, no te ofendas, pero pues, o sea, la plebada, por eso no progresas. Te quiero pasar jale para que te alivianes, para sacarlos del hambre, güey. Me estás cortando, amigo.
2: Está bien, güey.
1: ¿Cómo? O sea, a ver, ¿cómo? ¿Qué te provoca risa lo que te dije? No entiendo.
2: Pues lo de la plebada, compadrito, digo, no.
1: Pues
2: no,
1: que mira,
2: digo,
1: te digo una cosa, nosotros somos, o sea, digo, no tomes a mal, pero pues por lana no te preocupes, aquí feria hay, güey, o sea, Grillo le digo, o sea, igual le digo al jefe, y, o sea, yo ahorita me dijo, me pasas que comunícate a la escuelita esa, güey, ponte de acuerdo con el instructor, y el carro lo compro mañana, güey.
2: La escuela es de motociclismo, no de carros.
1: Pero no importa, compro dos motos, ¿cuál es el pedo, güey? Sin pedos, ¿sí me explico? O sea, yo quiero ser, o sea, piloto, güey, ¿sí me entiendes? ¿Sabes cómo, güey?
2: Sí, si compadre, no hay bronca.
1: Si la escuela es de moto, mira, yo mañana pido dos motos, güey, o sea, tres, o sea, de hecho, Grillo ya pidió la suya, ahorita le acaba de comer Grillo Sada. O sea, es que, güey, tráeme dos motos, güey, buena onda, sin pedos, tú dime cuándo nos vemos, comenzamos las clases, y cuánto te deposito, mándame el número de cuenta, güey, para que veas que no hay, sin pedos, güey.
2: No es eso, compadre, no, no es el dinero. La verdad no es el dinero, digo. Yo
1: te clases, quiero, o sea, sí. Te quiero alivianar, güey, para que salgas de la plebada, de la pobreza, güey.
2: Ah, no, güey, está bueno tu
1: A ver, amigo, ¿qué es lo que te provoca risa, amigo? ¿Qué te provoca risa? O sea, ¿en qué parte de mi plática estoy bromeando para que no entiendo? O sea,
2: pues es que no sé en dónde te puse que necesito que me alivianen.
1: Pues es que lo que te digo, o sea, no me lo tomes a mal, pero ya que estamos hablando, o sea, por eso la raza, la plebada no sale de estar empinados y jodidos, porque unos los quiere alivianar, güey, o sea, te quiero alivianar para que, ¿verdad? Me explico, güey, sí me explico. O sea, porque me vas a dar clases a mí, güey, a grillos, o sea, no cualquier pelado, cualquier güey, ¿sabes cómo, güey?
2: Pues digo, pero no pasa nada.
1: Yo te pago lo que sea. Pilotos, ¿Cómo?
2: Para mí son pilotos, digo, no.
1: No, o sea, no te confundas, amigo, tú, Arqui, o sea, hay niveles, güey, o sea, yo soy quien soy, o sea, me explico, o sea, pluma, o sea, sí, puse atención, o sea, a mí le robo, güey, ¿qué te dicen mis apellidos?
2: No, la verdad no tengo.
1: No, pues tú no sabes nada, estás frito, güey. O sea, Miller Lobo, güey. O sea, somos, o sea, no manches, güey. O sea, Miller Lobo, güey. O sea, no sacas, ¿o qué onda, güey? O sea, no, sin pedos, Miller Lobo, grillosada, o sea, te pago lo que sea, güey. ¿Cuánto cobras las clases, güey? Así es para acabar pronto, güey.
2: La compadre, la verdad, digo, te puedo mandar por un WhatsApp si quieres la info, pero, digo, no hay bronca. O sea, yo por dinero no estoy.
1: O sea, ¿lo haces gratis o cómo? O sea, ¿lo haces gratis o cómo? O sea,
2: tienen su costo, pero...
1: Es que la gente, mira, a mí a la gente me gusta aliviar. O sea, la gente que tiene hambre, que tiene necesidad, yo la aliviano, güey, o sea...
2: Pues aliviana la compadre, a mí no, conmigo no te preocupes.
1: Pues tú eres el que da las clases, güey, no las doy yo, güey. ¿Sí me explico? O sea, quiero uno aliviar a la plebada, o sea, y pues te pones como te pones, güey. ¿Sabes qué, güey? ¿Sabes qué, Arqui? Bueno, pues cuando tengas tiempo igual y me derretache la llamada, dale sin pedos.
2: Espérale, ¿okay? Ya quedó.
1: Pues ahí está, güey. O sea, pues, qué mala onda. O sea, me...

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1: Información local. Las víctimas del accidente de anoche en la carretera nacional ya fueron identificadas. Uno de los fallecidos fue Mauricio Muñoz, de 19 años. Las otras tres víctimas son Kelly Escobedo, Patricia Arispe y Ana Carreón, todas de 20 años. El grupo de jóvenes viajaba en un auto Toyota Camry que terminó partido en dos tras impactar con el camellón central y un auto Audi Q3.
2: Información local.
1: Las lluvias volverán a presentarse este sábado en Nuevo León, pero con mayor intensidad en la zona sur del estado y precipitaciones ligeras en el área metropolitana, informó Protección Civil Estatal.
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4: Suenan los rumores de que el equipo de los Tigres anda por un delantero neerlandés de 32 años, muy conocido, Memphis Depay. Es cierto, ya no es tan joven, pero claro que puede ayudar bastante al equipo y claro, darle prestigio a la Liga MX.
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6: La motivación no te servirá para sacar adelante un proyecto. No es suficiente. Es la disciplina la que lo hará. Pero con motivación, las cosas serán más fáciles.
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5: Estamos ya a unos días de que termine la justa mundialista y vamos a hacer un recorrido por todo lo que ha sucedido. Por ejemplo, el jugador goleador de la selección de Colombia en esta justa fue nada más y nada menos que el lateral derecho Daniel Muñoz. Sí, anotó dos goles siendo un jugador defensivo.
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8: Bueno, pues ya me dejó entrar. Después de cuánto, llevo aquí una hora, hora y media llevo aquí. ¿Cuánto?
9: 15 minutos.
8: Llevo hora y media, Cepi, y la licenciada, la ingeniera en audiometría me dice que no puedo entrar. Pues bueno, no puedo entrar. ¿Cómo están, señoras y señores? Bienvenidos. Yo soy Casán Contreras Sabatine. Casán Contreras en sábado por la tarde a través de Banda 93.3, la estación que manda en Monterrey, y los invito para que empiecen a mandar audios ya. Quiero audios. 811-6908-933. Repito. 811-6908-933. Yo le cierro, Coco, mira. Es que voy a toser, permíteme. Ya tosí. 811-6908-933. Oigan, hoy hay partidos del Mundial, ¿verdad? ¿Quién juega hoy, Coco? Tú que eres 100% futbolera. No sabe. Coco no sabe ni cuáles son los equipos de Monterrey. Ella dice que los ¿Cómo se llamaba aquel equipo? ¿Antes de Tigres? No sabes, Coco. ¿Antes de Tigres cómo se llamaban? A ver si alguien me puede decir cómo se llamaba el equipo antes de Tigres. Estaba Rayados y había otro equipo y de ahí salieron los Tigres. A ver si alguien me puede decir, por favor. ¿Se me fue el nombre? Se me fue el nombre de ese equipo que también estaba... A ver, ya empezaron a llegar, mira. Ya la verdad se empieza a opinar.
10: Los jabatos.
8: Jabatos animales, exactamente. Los jabatos. Yo voy a decir los jabalíes. Los jabatos. Bueno, Coco se quedó que el equipo de Monterrey, el equipo de la ciudad, son los jabatos. Imagínense ustedes, imagínense la capacidad de retención futbolera que tiene Coco.
10: Los jabatos.
8: Sí, jabatos. ya me dijeron que los jabatos. A mí me tocó verlos, es que ya ven que luego volvieron los jabatos un tiempo, creo que en tercera división, y era cuando la figura, o sea, mi padre, estaba allá enfrente en la RG con Don Robert, y yo estaba chiquillo, e íbamos a narrar, bueno, yo no, yo era un niño, pero era Don Robert y la figura, la figura en la voz comercial y Don Robert narrando los partidos de Tigres, Rayados y Jabatos, güey. A mí me tocó ver a los Jabatos.
10: Ah, los Jabatos.
8: Que ya dijeron, ya no digan, sí, Jabatos, animal, sí, ya, ya. Ya no repitan, ya dijeron.
10: Sí, ya dijeron. Jabatos, Jabalíes,
8: este
10: equipo.
8: Sí, otra vez.
10: Son los hijos de los Jabalíes.
8: Súbele, Coco, mis, se les llama los al audio.
10: Los Jabalíes.
8: De WhatsApp, sí. Los Jabatos, ya, ya. Ya no me regañen, es que no me acordaba.
10: ¿Cómo anda mi chinito de oro precioso?
8: Hermoso.
10: Ahí compláceme ahorita en esta tarde con la de Era el Amor.
8: Era
10: el grupo Vaquero. Bendiciones, mi chino.
8: ¡Ánimo, compadre! Sí, les dije que Vaquero, ¿te acuerdas, Coco? ¿Tú fuiste a mi boda? ¿Vaquero tocó en mi boda?
9: No fui.
8: ¿Tú fuiste a mi boda, Coco? Coco, invité a todo Radio Centro. ¿Todo Radio Centro estuvo presente? ¿Sí fuiste, no?
9: No, yo no
8: fui. ¿Por qué no fuiste?
9: No, no, era
8: muy lejos. Dice Coco, es que era en la carretera nacional, estaba bien lejotes. Y no andabas con el Tigre en ese entonces.
9: Sí. Sí, pero el carro estaba descompuesto.
8: Ah, sí, te descompuesto. Es que se le salió el chirrión del coche. Bueno, hoy hay partidos. Es que estábamos hablando de fútbol, Coco y yo, que ahorita le dije que prendiera la tele, porque juega Noruega-Inglaterra a las 3 de la tarde y luego Argentina-Suiza. Y me voy enterando que el de Argentina-Suiza no lo van a pasar gratis. O sea, ni Canal 5 ni Canal 7. Tengo entendido. Ojalá que alguien me diga lo contrario, porque si no voy a tener que ir a verlo a un bar, a un antro, a un tugurio, a no sé, se me ocurre el Obsession, por ejemplo, el Prestige, se me ocurre, no sé, para ir a ver el fútbol. Pero bueno, eso ya lo veré. Pero la verdad es que yo no contraté el paquete para el Mundial, no por cabra, no porque no tenga dinero, porque gracias a Dios, Grupo Radio Centro es la empresa que mejor paga en radio a los locutores, al talento. Me cae tan gordo que los locutores digan que son talentos, pero bueno, hay locutores que no, es que yo soy un talento. Talento, mis. Oye, el caso es que yo no quise contratar el paquete de VIX, porque yo tengo VIX Vaporú. No, el paquete ya es que pagas $1,000 y mil y cacho y te llevamos todo el mundial. Porque yo no sabía si me iba a ocupar y para qué pago si a lo mejor iba a andar en la calle y no iba a ver todos los partidos. Entonces, ahí va la pregunta, ¿usted pagó para el Mundial todos los partidos? ¿Usted pagó los paquetes para ver los partidos que las televisoras como TV Azteca y Televisa no iban a transmitir? ¿Usted pagó o tiene el dispositivo ese que no sé cómo se llama, que la polla tiene, que yo tenía, que ya no tengo, que por eso ya no me acuerdo el nombre, para ver los partidos? ¿Usted? Yo no, la verdad, y no es por codo, pero hay cosas en las que prefiero no gastar. Y esa es una de ellas. ¿En qué cosas usted considera que es un desperdicio de dinero? O sea, ¿en qué cosas dices? Para mí, el gastar en esto es un desperdicio de dinero. ¿En qué considera que es un desperdicio de dinero gastar, comprar? 811-6908-933. Y ya me manda música porque ella es la que manda. Es Coco Garay y está en la producción.

811-6908-933. Hablé como locutor de esos, así que tienen una voz potente, poderosa, vigorosa. Díganos en qué considera o qué consideras que sea gastos inútiles. Para mí, partidos del Mundial. Yo voy a lo gratis.

Bueno, pues como ya lo saben, vamos a entrar cuando a la ingeniera Garay se le ocurra. Mientras disfruten de la música, de los instrumentos, de los artistas. Y ya, a ver a qué horas hago show. No, o sea, de haber sabido ni vengo. De haber sabido que estaba Coco, que es como una, trae un látigo que no me deja abrir micrófono, no me deja entrar, pues no vengo. ¿A qué vengo? Andaré solo.

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0: Bueno, al parecer ya en estos momentos me dejó entrar. Fíjate, ya voy a terminar la primera hora y es la segunda intervención. Ay, Dios mío, no sé qué voy a hacer. Empresa importante solicita ingenieros de audio. Por favor, por el amor de Dios, porque aquí no me dejan entrar. A ver, ¿qué dice el público? 811-6908-933. ¿En qué cosas usted realmente se le hace un exceso en gastar?
1: Era zapatos.
0: Ya, ay, ya, los zapatos ya pasaron, fue cuando empezó el programa.
2: Los zapatos, imbécil. Los
0: otro zapatos. Imbécil, más imbécil tú, porque ya lo dijeron 87 veces.
3: Bueno, entonces si no son zapatos, son los reales de Podaca, entonces, imbécil. Ya para que no te enojes.
0: Vuelven a decir zapatos, agarro. ¿Qué agarro si no traje nada? Agarro, no sé, agarro lo que sea y me largo. Y me largo a mi casa a ver el mundial. El mundial gratis, porque yo no pago.
1: Cazán.
0: Sí.
1: Buenas tardes.
0: Buenas tardes. Súbele
1: con la de del grupo, con el grupo Firme, por favor.
0: Ay, cuando dije que pidieron canciones.
4: ¿Qué onda, compadre Cazán? Unas inmortales, compadrito, ahí para que me complazcas.
0: Sí.
4: Con una de los mier, tanto Valcántaro.
0: Otro.
4: Y ya pale, si no ya pale, no rola.
0: ¿Cuándo dije que pidieran canciones? Espérense a las inmortales, por favor.
5: 400, Kazán, con Easy. Desde marzo me lo ofrecieron y me rebajaron 100 por mes. 400 pesitos nada más.
0: ¿En serio? 400, ¿por qué no me dijiste, animal? Ya se va a acabar el mundial, ¿ya para qué contrato?
6: Compadre, el dispositivo no se llama Diu. No, ¿no es ese?
0: Ese es otro idiota.
7: ¿Qué tal, señor locutor? Muy buenas tardes.
0: Sí, buenas tardes.
7: Usted tan amable, señor. El día de hoy, un complacerme al rato para los inmortales.
0: Otro menso.
7: Pirata soy yo de Salomón Robles. Y en cosas que yo no gasto, pues cosas inútiles. O sea, ir a un lugar a ver un juego que ni al caso, o sea, pues no.
0: Pero yo creo que...
7: Mejor llevo botán a mi casa y como más a gusto y más sí, a todísima madre.
0: Tienes toda la razón, pero por ejemplo, el de Argentina no lo pasa Televisa ni TV Azteca. Entonces voy a tener que ir a un table. ¿De qué te ríes, Coco? ¿Tengo que ir a un table? Ah, porque... Es que te me dice Coco, porque nomás al Palax. Le digo, no, porque pues ahí puro viejito tomando café. O sea, yo voy a un table, ¿verdad? A ver el partido de Argentina.
8: Hay una aplicación que se llama Ares. Ahí viene todo el fútbol de todos los... casi de todos los países.
0: Sí, pero no quiero pagar.
8: Todos los partidos de...

0: el mundial.
1: A mí dígame cosas que no gaste, que no pague, que no, que yo
0: series y películas.
1: Que yo no gaste. Recuerden que tengo dos niñas y gastan y tragan como locas, a ver.
2: Yo en mi casa encontré la buena tarde. Yo digo que un gasto innecesario es la cerveza. Estás consumiendo cerveza, gastando dinero en cerveza.
1: Ya me caíste gordo.
3: Le cacho a Coco.
1: No es cierto, compadre. No, sí tienes razón, o sea, no hay que tomar. Nos hace daño. Digo, es un agasajo echarte una buena cheve de vez en cuando. De vez en cuando, ¿entiende? A ver, ya no mandes tantos audios.
4: Te recuerden que tengo dos niñas.
5: Así es tu costumbre, imbécil. Así es tu costumbre. ¿Cuándo le has pagado al CEPI?
1: ¿Eh? Viejo el comentario.
5: Vente aquí, aquí te pago. Hasta una bebida te pago. Aquí enseguida del link, Víctor, el link. Aquí vente y te pago algo. Y aquí ves el partido, tú, mi casancito.
1: Muchas gracias, compadre, pero.
5: Te manda muchos saludos.
1: Lo del CEPI ya es bien viejo, güey. Porque ya le pagué hasta con intereses, ya no saquen de, págale al CEPI, ya se acabó, güey, o sea, pregúntele a CEPI, le pagué lo doble.
6: No traes nada de cotorreo, casa, nada de cotorreo traes.
1: Tú tienes una voz bien fea.
7: En lo que se me hace mucho gastar, pues eso, las cariñosas, porque aguanto eso dos, sí, minutos.
4: Agarro un
7: y me cobran 1,500.
1: ¿En dónde para ir, güey? Porque yo voy a las de 5,000. No sé a cuáles vas tú, a cuáles cariñosas.
8: Oye, Casán, pero Grupo Radio Centro es el que mejor le paga a los locutores nuevos o a los viejos, porque los nuevos siempre andan desfilando. Bueno, no nada más ahí, en todas partes.
1: A los de abolengo, a los de la realeza nos pagan muy bien. Más Grupo Radio Centro.
9: Agarra esta y lárgate para tu casa.
1: Qué feo comentario, güey. O sea, la neta, no, nadie se ríe, güey. Gastaste tus ¿cómo se llama? Tu saldo, güey. Gastaste tus megas, güey, por mandar un audio tan menso.
10: No sé de qué están hablando, casas, pero son jabatos.
1: Vuelven a decir jabatos y me largo.
6: Ay, señor Casán, si va a venir a reempujarme los frijoles, señor Casán.
1: Saco a conclusión de que estás escuchando cosas.
11: Casán, ponme una de Grupo Amenaza, ahí donde canta mi compadre Juan Tavares y mi compadre
1: Arnulfo
11: Junior. La de Secreto de Amor. Ahí, por favor, compadre.
1: La voy a buscar, te lo juro que sí la voy a buscar para que la gente escuche a Arnulfo y a Juan Tavares, que son compadres y son compadres míos. Cuando estaban juntos.
6: Casán, ahí complázame con una rolita, por favor.
1: Bueno.
6: Aquí saluditos para los que andan jalando aquí el sabadito. Estamos echando chévere, Casán.
1: Fíjense, escuchen y analicen el audio de este vato. Me dice, complázame con una canción. ¿Dijo cuál? Fíjate lo que hace el alcohol a las 2:43. Chequen y juzguen ustedes. ¿Qué canción me pidió?
6: Casán, ahí complázame con una rolita, por favor. Aquí saluditos para los que andan jalando aquí el sabadito.
1: Bueno.
6: Estamos echando chévere, Casán.
1: ¿Te voy a complacer con esta? Pues la que sigue, dice Coco. Entonces te complazco con esa. Pobre vato, o sea, complázame con una canción, complázame, pónmela. Por eso, menso, ¿cuál quieres? ¡Ah!

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1: Vayan pensando qué canción inmortal, ahora sí ya, ya pueden empezar a pedir. Ya, ahora sí ya. Los dejo que pidan. 811-6908-933. Es más, ustedes hagan el programa porque me voy a ir.

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1: ¡Ya, señoras y señores! Majo. Majo Aguilar, qué bonita niña de la dinastía de los Aguilar a través de Banda, la radio que manda.

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0: municipios van en aumento porque la administración del gobernador de Nuevo León también tiene retenidos recursos para este año. El alcalde de Santiago, David de la Peña, señaló que tiene un pasivo de 51 millones de pesos, pero además lamentó el freno a los fondos de Pueblos Mágicos. Ante estos reclamos, el encargado de la tesorería estatal instruyó al área de prensa a no atender solicitudes de entrevista para abordar ese tema. 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
1: Ahora, cucharaditas para el alma.

0: 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Nada puedes aprender siendo perfecto.
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Banda, Banda MS. De las primeras de la Banda MS, al igual que esta que vamos a ponerles, una de las canciones primeritas de la rúbrica del amor. Aquí está la firma. Pidan canciones que ustedes consideren que fueron las primeras de su grupo preferido. La primera de Pesado, la primera del Poder de Salomón. ¿Ok? 811-6908-933. Inmortales, las primeras inmortales de los grupos.

0: Fíjate, por ejemplo, ese grito de ¡Ore! Ya no lo dice Padilla, ¿verdad? Ya no lo dice porque es un grito muy antiguo, ¿verdad? Mi querido Luis Padilla, pero eso lo hacías cuando empezabas, ¿verdad? Con la firma. ¡Órale! Bueno, vamos a hacer las inmortales de las canciones que ustedes consideren que fueron las primeras. No tiene que ser exactamente la primerita. O sea, que ustedes digan, para mí la primera del Poder del Norte fue tal. La radio, por ejemplo. No sé, o sea, se me ocurre, se me viene a la mente. Bueno, así quiero que ustedes agilicen su cerebro y nos pidan canciones de las primeras. De las primeras canciones de cada grupo. A ver qué dice la raza, Coco. Acá por acá, a ver, venga.
1: Tazán, excelente sábado. Oye, ¿me podrás poner en las inmortales? Hay amor con Cupido. Saludos de parte del Gordidi.
0: Saludos, compadre, sí, la buscamos.
2: ¿Qué onda, padre? Ponme la, ay, la no acordaré me... de ti, de la revancha, ¿no, porfa?
0: Ah, qué chida rola esa, güey. ¿Qué canciones ustedes consideran que fue la primera que escucharon, o que dices, ay, esta es de las primerititas del golpe, o las primerititas de Bronco?
3: Tazán, una de las inmortales, pon una de Héctor Treviño, El Toro y El Golpe. ¿De qué sirvió?
0: ¿De qué sirvió?
3: Tazán.
0: Ra, ra, ra.
4: Hassan, si vas a andar de complaciendo para los inmortales, ponme la de tu cantor con el grupo Pega Pega. Es por favor, compadre, saludos.
0: Dice, hola, ¿puedo mandar un saludo para pedir una canción? Póngame las 4000 pas, póngame. No me hablen de usted, hombre, estoy un chavito todavía.
2: Es el Hassan Ibarra de Valdés.
0: Estúpido.
2: Ahora se puedes poner, compadre, Mariposa del grupo Intocable. Ay, de su primer CD.
0: A ver, sí.
2: Ay, por favor, compadre.
0: ¿Qué canciones? A ver.
2: Inmortales de Kazán.
0: Sí, Sabatinas. No, son de Tomás, pero los sábados, pues yo, son mías. No es cierto. Oiga, ¿qué canción de ándale, como dice mi compadre, del primer CD? ¿Qué canciones cuando comprábamos los discos? A mí me tocó todavía comprar discos, cassettes del Poder del Norte, por ejemplo. Yo recuerdo que tuve el cassette donde venía la canción de la radio. La radio está tocando tu canción. Y tenía donde tocar mis cassettes. Entonces, yo me acuerdo que para mí, una del poder puede ser la radio.
5: ¿Qué hay, compadre? ¿Cómo estás? Oye, no es malo, ponme la de Como Llama del Poder.
0: Ándale.
5: Ay, porfa, ahí para escucharla.
0: Como Llama.
5: Pale, porque si no hay pale, no hay rolita. Ay, no, perdón.
0: Ese es Henry Animal. ¿Que sí saben la historia de por qué Henry dice épale o no saben por qué? ¿Tú sabes, Coco? No sabes. ¿En serio no sabes? Porque así decía mi papá, épale. Entonces Henry, por eso dice épale, para honrar la memoria de uno de los maestros de la radio. Maestro que no le aprendí nada, según dice la gente. Pero a ver, vámonos, ok. Ya saben la temática. Primeras canciones que ustedes consideren que fueron de los grupos que ahora son inmortales, como este. Digo, como estas canciones, ¿eh? Aquí está Ayúdame a Olvidar. Les voy a decir el año en que salió esa canción. Se llama Ayúdame a Olvidar, de 1993, de las primeras de Pesado.

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1: ¿Qué hay, compadre? ¿Cómo estás?
2: Oye, no es malo ponerla de como llama, del poder. Ay, porfa, ahí para escucharla. Y pale, porque si no hay pale, no hay rolita. Ay, perdón, me equivoqué.

0: Qué bueno que agarraron el rol, porque de repente la raza no agarra el rol, Cuco. La raza anda así media avanzadilla, ¿verdad? Canciones que usted considera que fueron las primeras de cada grupo, de tu gusto, ¿verdad? No, si no te gusta, pues ¿para qué la pides, güey? O sea, pide canciones de grupos que te gusten. ¿Y cuál consideras tú que fue la primera canción? O de las primeras, no tiene que ser exactamente la primera, primera. De las primeras canciones.
1: ¿Puedo mandar un saludo? ¿Qué onda, mi casa? Muy buenas tardes. Oye, a ver si me puedes venir por los mortales. Una chillita de Ricky Naranjo, al Águila Sol. Al Águila Sol de Ricky Naranjo. Un saludo para toda la raza de mi Home Garden.
0: Es que ahorita viene mi compadre, el chaparrito, el pequeño gigante de la música tejana, el Ulises Alvarado, mi compadre. ¿Qué digo mi compadre, mi hermano? Dice, ayúdame a olvidar de pesado, sí, es de las primeras, pero ya pusimos pesado, hijo, es que te tardas un chorro, güey, desde cuando te dije en el programa. Un saludo para mi mamá y mi papá, Gaby y Héctor. Saludos a don Gaby y a don Héctor, a doña Gaby.
2: Tarzán.
0: Sí, sígueme.
2: Del superestrella, la cachimba de San Juan,
0: La cachimba, güey. ¿Quién se le ocurre hacer una canción de la cachimba?
3: Buenas tardes. Justamente estás diciendo del poder, cuando eran pioneros, la de la canción de Lucero que la grabaron ellos, la de Llorar. Pero estaba muy buena.
0: Sí. Saludos. Es que de los primeros discos, cuando eran los pioneros, hay rolas bien chidas. Es que mucha raza no sabe que antes el poder eran los pioneros del norte, el poder del corrido.
4: Don Pienso Man, sí. Una de los temerarios. Sí. Tu infame engaño, por favor.
0: Está bien chida, tu infame engaño, güey. Déjame seleccionar este animal. Es que, cacho, el vato no tiene la culpa de ser animal. No, digo, de que. Ya está, compadre, ya te fijé. Estás fijadito, hijito, fijadito.
5: Buenas tardes. Ponga la de.
6: Primeras canciones.
5: ¿Para qué me engaño del poder?
0: ¿Para qué me engañas?
7: La del grupo El Golpe fue la de Cuéntame o 12 Rosas.
0: Ay, sí es cierto, El Golpe, 12 Rosas, no me acordaba de esa rola, fíjese, señito, no me acordaba de esa rola, y tiene usted toda la razón, tiene toda la boca llena de razón.
5: Oye, Kazan, de las inmortales, de las primeras canciones de los de un grupo, bueno, aquí en este caso son dos, por ejemplo, el grupo Fugitivos con la de La Loca, o el grupo Libra con la de la, exactamente, pues se llamaba el grupo.
0: Era del signo Libra.
4: Don Pienso Man, ponme una de los temerarios.
0: Ay, no,
4: pero... Tu infame engaño, por favor.
0: Ay, ¿dónde lo dejé, Coco? Espérate. Ay, se me fue. Es que me habían pedido una chin, trolos.
4: Don Pienso Man, ponme una de los temerarios.
0: Sí. Ya te oí.
3: Buenas tardes. Justamente estás diciendo del poder, donde eran pioneros.
0: ¿Dónde la de y la había fijado?
3: La canción de Lucero que la grabaron ellos de Llorar.
0: Es que
8: Kazan, buenas tardes. De las primeras de Bronco, voy a tumbar la casita. Saludos.
0: ¿Cuál fue, Coco? Soy un menso.
1: ¿Qué onda, mi casa?
0: Fueron
1: buenas mío. Tardes. Oye, a ver si me puedes venir por los mortales. Una chillita de es que... Ricky Naranjo, al Águila o Sol. Al Águila o Sol de Ricky Naranjo. Un saludo para
0: mando,
1: toda la raza.
0: Mando otro. Bueno, es que nos llegó uno pidiéndonos precisamente una de las primeras de Carlita. Pero se me hace que el vato mandó otro y ya no te tenía fijado, animal. ¿Para qué mandas otro si ya te había fijado? Iba a meter tu audio y ligar esta rola, pero me destruiste el programa por mandar otro audio. Ya no te vuelvo con placer. Aquí está, ¿se acuerdan? ¡Escucha!

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2: 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El jugador paraguayo Damián Boadilla anotó el primer autogol en la justa mundialista del 2026. Esto durante el partido inaugural de su selección frente a Estados Unidos.
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5: Canciones del grupo El Golpe fue la de Cuéntame, Cuéntame o 12 Rosas.

querido Pepe Nando. Oye, una de las primeras canciones de La Leyenda, Hay Algo en Ti. Saludos, Kazan. Buenas tardes.

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1: Es que hay un vato que me pide una canción de la revancha. Fíjate. Pero resulta que no. Me pide, es que estoy confundido.
2: Yo, padre, la de Me acordaré de ti, de la revancha.
1: No es Recordarás que te amo. Quiero pensar que no te sabes bien el título de la canción y me estás pidiendo.
2: Padre, la de Me acordaré de ti, de la revancha.
1: No es Recordarás que te amo, ¿no será esa? Dice, vengo manejando el vato. Dice, no me acuerdo. Ponle esa, porque es esa, pobre menso. ¿Cómo te llamas para decirte menso por tu nombre? Porque como no viene tu nombre en tu WhatsApp, pero dime tu nombre para mandarte saludos que vas manejando y pediste una canción de la revancha. Di tu nombre, animal. Deja que lo ponga el vato, ya está escribiendo. A ver, para decirle por su nombre menso, por no decirle otra cosa. Jonathan Cruz, imbécil. Se llama Recordarás de Guadalupe, todavía me pone el imbécil.

0: Buenas tardes. Bofe. ¿Qué onda, Kazán? Oye, se extraña la escuelita, saludos. La primera canción por ahí de las primeras de Conspiración, Vuela, Vuela. Epale, si no hay epale, no hay rolita. Ah, no, gracias.
1: Fíjate que yo también extraño la escuelita, güey. Aquí está mi compadre Poncho. Conspiración. Bola, bola.

0: Cazán, compadre, hasta la miel amarga de los tiranos.
1: Desde Mexicali, Baja California, para ser específicos, en la colonia La Baja. Yo sé que nadie me preguntó y no me importa. Yo sé que nadie me preguntó en qué colonia vivían, pero yo, como los conozco, sé que viven en la colonia La Baja. ¡Tiranos del Norte! Yeah.

0: los tiranos del norte a través de Banda, la radio que manda. Quiero mandar un saludo antes de largarme, de pasar a retirarme y ver el segundo tiempo de Inglaterra contra... ¿Contra quién, Coco? Coco, contra los jabatos, sí, Coco. Los jabatos ya no existen. Contra Noruega, Coco. Inglaterra, Noruega, que van 1-1 al medio tiempo. Sé que nadie me preguntó y me vale. El locutor soy yo. El que está al aire soy yo. Entonces no me importa. Muchas gracias por todo, Coco. Socorro Garay, Coquito Garay, la hermosura de Coco Garay estuvo en la producción de este maravilloso programa que juntos lo hacemos, que es la Inmortalidad Sabatina. Yo soy Casán Contreras, a nombre del titular de este programa, Tomás el Huracán Valdés, y la dirección, Luis Covarrubias, el Cepi Boy, mi compadre también. Y hablando de compadres, quiero mandarle un saludo a mi gran compadre, amigo, hermano, el señor Roberto, el mejor conocido en el viejo mundo de Lampa como el Petocho, y a mi hermana, mi comadre, ¿verdad? Bendita hermosa, que le mando un saludote. Ahí están escuchando. Pues, ¿para qué les digo en qué colonia si no nos dejan entrar, ¿verdad? Por las cámaras no nos dejan entrar y hay una seguridad impresionante. Entonces, no los dejan entrar a ese tipo de colonias. Entonces, le mandamos un saludo a mi compadre Petocho y a su distinguida esposa, que es casi, casi mi hermana. Brendiux, Hermosiux, la Hermaniux. Le mandamos un saludo. Y bueno, pues ya me voy, me despido, gracias. Se quedan con el pequeño gigante de la música tejana, ¿verdad? En raza tejana viene Ulises Alvarado, el pequeño gigante. Yo soy, bien vieja la frase, el último de sus amigos, Casán Contreras, y nos despedimos con...
1: Casán, la de Joan Sebastián, tatuajes. Ahí, por favor, ahí se la puedes poner.
0: Esa canción, no sé por qué me la pidieron, pero me parte el alma. Aquí está, Tatuaje.

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2: En Monterrey, el municipio anunció la conclusión del Regio Fest realizado con gran éxito durante la celebración de los partidos del Mundial de Fútbol. En esta sede concluyeron con éxito las actividades del Regio Fest organizado con motivo de la Copa Mundial 2026, que tuvo como una de sus 16 sedes a nuestra ciudad, cita el comunicado, agregando que debido a que las actividades han concluido, las disposiciones de los reglamentos de justicia cívica, así como de venta, expendio y consumo de bebidas alcohólicas serán observadas sin excepción en el territorio municipal. Cabe mencionar que el Ayuntamiento Regio no contrató la transmisión de los partidos de semifinales y la final del Mundial, por lo que ya fue retirada la pantalla gigante que había sido instalada en la Plaza Zaragoza. 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
4: Un día tu vida pasará ante tus ojos. Asegúrate de que merezca la pena mirar.
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3: 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Pueblo Sithole, jugador de la selección de Sudáfrica, fue el primer futbolista en ser expulsado en la justa mundialista del 2026. Sí, y fue en el partido inaugural ante la selección mexicana. Esto sucedió al minuto 49 tras derribar a Brian Gutiérrez.
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2: El alcalde de San Nicolás, Daniel Carrillo Martínez, dijo que el adeudo del estado es ya de 150 millones de pesos, superando los 119 millones de pesos reportados originalmente. El edil Nicolaita alertó que varios municipios están batallando para pagar la nómina. Y olvídate de pagar la energía, los servicios públicos básicos o el levantamiento de la basura. Esto es un impacto directo para el bienestar de la población de todo Nuevo León, expresó Carrillo.
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4: La regla de oro de todo negocio es: ponte en el lugar de tu cliente.
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6: El futbolista de la selección mexicana en esta justa mundialista 2026 que tuvo más minutos en el terreno de juego fue Raúl "El Tala" Rangel. Sí, el arquero mexicano sumó 437 minutos de actividad a lo largo de este torneo.
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2: Como eje central de su programa asistencial a largo plazo, el Club Rotario Monterrey Obispado ampliará su colaboración con instituciones sociales y educativas para brindar apoyos a grupos vulnerables. Así lo dio a conocer el presidente del club, David Rodríguez Calderón, quien agrega que ya se elaboró un calendario de actividades y se estableció el plan de trabajo que permitirá llevar beneficios diversos a los nuevos leoneses. Señaló que existe una vocación de servicio y colaboración con la cual se busca atender las principales causas sociales e incidir en el desarrollo de los individuos. Rodríguez Calderón destacó que estas acciones se enmarcan en el 70 aniversario de la fundación de Rotarios a nivel mundial. 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
3: No es la especie más fuerte la que sobrevivirá,
4: ni la más inteligente,
3: sino la que se adapta mejor a los cambios.
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